0: usted sirvió para tres cosas: pa' nada y pa' nada, porque eso es golpe bajo. 7:10.
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0: Sí, señores, aquí estamos en Cómo Atardeció de Tropicana, recibiendo ahora sí oficialmente en la noche. Noche maravillosa, noche para seguir escuchando buena música. Ya vengo por acá también con reporte de los oyentes, reporte de movilidad, noticias y más para seguir.

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1: Movilidad a esta hora en este miércoles. Nos llega por acá un reporte, gracias a los oyentes que siempre están muy al pendientes para informarnos cómo está la movilidad. ¿Cómo está Villavicencio a esta hora? Por acá nos reportan a través del 311-4638-993. Nos están informando de un fuerte accidente que se presentó en la avenida Catama. Hace pocos minutos exactamente que se registró un fuerte accidente de tránsito, más exactamente en el semáforo de la avenida Catama, en el cruce ubicado pasando el Parque de la Vida Cofren. Es lo que están reportando a esta hora los oyentes. Gracias. Una mujer que se movilizaba, según nos están reportando por acá, en una motocicleta de color negro, chocó violentamente contra una van. Eso es lo que nos están reportando a esta hora. La motociclista resultó gravemente herida y tuvo que ser trasladada a un centro asistencial. Y bueno, ese es el fuerte accidente que nos están reportando a esta hora los oyentes de Tropicana. Este fuerte accidente, más exactamente en la avenida Catama. Eso pasó hace pocos minutos que se registró este accidente de tránsito, más exactamente ahí en el semáforo de la avenida Catama, en el cruce, ahí ubicado, pasando en el Parque de la Vida Cofren. Gracias por acá a los oyentes que nos van reportando cómo está la movilidad, cómo se mueve Villavicencio en esta noche. Accidentes que, mejor dicho, uno dice, oiga, todos los días reportando ese tipo de situaciones, reportando lo que pasa en la ciudad, y este que se ha presentado, este fuerte accidente ahí en la avenida Catama. 7:24 en esta noche en Tropicana. 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

0: canción sota, canción sota. Luna Negra, el bombón de la salsa. ¡Qué bombón! El bombón de la salsa. Rey Ruiz, con esta salsa por acá. Los sigo acompañando en Tropicana a las 7:42 minutos. Y después de Luna Negra, les voy a hablar de el huevo. El huevo, que es uno de los productos que más consumimos los colombianos. ¡Ay, ay, ay! Bueno, pues les cuento la noticia. Si ustedes de los que les gusta uno, dos, tres, cuatro huevitos en la mañana y en la noche también, bueno, pues les cuento que el precio de la cubeta de huevos doble A, que es el que creo que más se utiliza, sigue en alza en la ciudad de Villavicencio. Ah, ¿cómo la ven? Según distribuidores consultados, el valor del producto ya supera los 14 mil pesos. Oiga, y estaba siendo barato consumir huevito. Lo cierto es que en este momento se dice que existe la posibilidad que durante este fin de semana llegue a 15 mil pesos el huevo. ¿Ah? Hágame el favor. El aumento comienza a reflejarse, ya se da a conocer por lo menos en las tiendas y supermercados de la ciudad, generando preocupación entre los consumidores, especialmente porque pues ustedes saben que el huevo es parte de la familia, es parte de esos alimentos básicos de la gran mayoría de colombianos que consume huevo. Al desayuno, huevo. Al almuerzo, huevo. A la comida, huevo. En todo el tiempo, huevo. Y es que es verdad, yo creo que es uno de esos productos de la canasta familiar que lo saca uno de apuros. Por la mañana, unos huevitos pericos, qué delicia. Arrocito con huevo al almuerzo, o huevito también por la noche, también puede pasar. Lo cierto es que el huevo va en aumento. Los distribuidores estaban explicando que el precio podría continuar variando dependiendo pues de los costos de transporte y abastecimiento, así como del comportamiento de la oferta y la demanda durante los próximos días. Entonces ahí les dejo esa nota a los oyentes de Tropicana, sobre todo porque pues es uno de esos productos que uno más utiliza en casa, ¿no? El tema de los huevos, que se está hablando del precio de la cubeta de huevos doble A, que sigue el alza en Villavicencio, según se están mencionando, pues en estos momentos usted consigue una cubeta de huevos sobre 14 mil pesos. Se podría incrementar a 15 mil y hasta más. ¿Cómo? Así que ahí está el dato para aquellos que de pronto les gusta buscar economía. Hay personas que de pronto cuando salen a hacer mercado les gusta mucho detallarse el tema de los precios. De pronto dicen, no, en este lugar está más barato, en este lugar está más costoso, voy a buscar por este lado que me sale más barato. Pero lo cierto es que en estos momentos se está mencionando que el huevo va a subir, y de qué manera. Usted antes conseguía una cubeta en 12 mil, 13 mil pesos. Ahora pues con este alza, por lo menos ya se está mencionando que está sobre los 14 mil pesos y que viene en camino un alza que podría incrementarse hasta 15 mil y hasta más. ¿Ah? 7:44 en Tropicana.
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dicen corazón. Amigo el corazón, binomio de oro en Tropicana, la más bacana, bacanísima, las 7:53. Oiga, yo por acá ya me voy despidiendo, los voy a dejar descansar un poquito. Que puedan arruncharse, que puedan darle gracias a Dios por esta noche que nos va regalando. Que mañana nos permita despertarnos nuevamente y seguir remando por este mes bonito, mes de septiembre. A las 8 nos conectamos a Que No Me Duermo de Tropicana, para que no se lo pierdan, a las 8 en puntico de la noche. Un abrazo grandote, bendiciones.

0: 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En Tropicana son las
1: 7:58.
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2: 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Son las
1: 7:58 en Tropicana.
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0: saludarlos. Desde este momento y hasta las 12 de la medianoche voy a estar con todos ustedes, acompañado de unas hermosas damas, mamacitas ellas. Ay, Dios mío, estas mujeres que ponen a suspirar a más de uno. Ellas quieren acabar conmigo, pero no han podido y no van a poder. Yo ayer estaba escuchándolas que estaban hablando, estaban rajando de mí, que esto, que lo otro. Bla, bla,
1: claro
0: bla, bla, bla, bla.
1: Claro, bueno, que no vamos a poder porque ya pudieron otras. Eso está clarísimo.
0: Ey. ¿Cómo estás, Juli? Te quiero mucho. Hoy te quiero más que ayer.
1: ¿Por qué?
0: Porque sí.
1: Dame una razón, si no eres lambón.
0: No, yo te voy a dar la razón. Porque tú me has aterrizado.
1: ¿Eso porque se ve como oscuro?
0: Porque faltan las otras. Sí, faltan las otras. Porque tú me has aterrizado, me has mostrado el verdadero sentir y el verdadero ser y la verdadera razón por la que las mujeres a veces a uno le dicen: ay, qué tan bonito estás, que esto, que lo otro. Ya sé que más de una lo dice porque le quieren sacar a uno platica.
1: Pero usted se deja marranear.
0: No. Ya tú me has dicho eso, caballo, esa vaina no es así, no sea bobo. Y yo por eso hoy te quiero más que ayer.
1: Sí, claro.
0: Karina, sálvame.
2: ¿Pero qué pasó? ¿Cómo así? ¿Qué quieres salvar, mi amor? Ya aquí no hay manera de salvar cosas.
0: Hombre, ¿cómo así? ¿Cómo está, mi amor? No. ¿Qué más de nuevo?
3: Amor, bien. ¿Tú cómo estás, mi Juli? ¿Cómo está? ¿Cómo
1: bien,
3: te va?
1: Bien, sí, señorita. ¿Y cómo va Medellín? ¿Cómo está hoy Medellín?
3: Amor, Medellín cada vez más rico. Más rico, esperando visitantes, esperando que vengan y digan.
1: Oh, o sea, digamos que si Medellín está rico, se parece a ti.
3: Amor, obvio, 100%, o sea, 100%, mi amor, así como la comida, mi amor, rico siempre.
1: Impresionantes, y así como camina, cocina, mele como él.
0: Pero ven acá,
3: es más.
0: Y yo como caigo ahí en esa conversación de usted, me quedo, aunque quedame callado porque es ahí entonces.
3: Amor, póngale saborcito a la vida, es más, ¿cuándo va a venir a Medellín, pues?
0: Cuando Juliana me lleve, yo creo que la próxima semana.
3: No, ¿y sí? ¿Por qué Juliana?
0: Ay, ¿cómo que a dónde?
1: ¿A dónde?
0: ¿A Medellín?
1: ¿A dónde lo va a llevar?
0: ¿A Medellín?
3: Bueno, no, llévele
0: todo. ¿Usted?
1: ¿Cuándo?
0: Ah, no, tú no, la mona. A ver, tú no mandas ahí, mandas la mona.
1: Uy, God.
3: Mi amor, no lleve leña para el monte. ¿A qué? ¿A es qué?
0: Ella no va a llevar leña para el monte porque yo la voy a acompañar con Dariana a Medellín. Ya eso está
3: no,
0: dicho,
3: señor,
0: eso está claro.
3: Usted se queda haciendo turno. Sí, ya.
1: Me imagino que ya tendrá usted vuelos.
0: Sí, claro, sí,
1: está
0: sí.
1: Eso.
0: Sí, sí, ya, eso está
1: a ver,
0: claro.
1: Muéstrelos.
0: 150 barritas me costó cada uno. 300 barras.
3: 150 barritas, a fuerza de brega saca 50 mil para un taxi, va a sacar 150 mil para una
0: pero
3: avión.
0: Ya, estas mujeres no me creen, pero bueno. Señoras y señores, así iniciamos Cena que no me duermo de Tropicana, la emisora diferente, la más bacana. Saludamos a toda nuestra gente en toda Colombia, en el TikTok. Ahí estamos como @TropicanaColombia. Gracias por seguirnos, gracias por estar, gracias por disfrutar con nosotros, por acompañarnos y por no dejarnos solos. Así que no me duermo de Tropicana. Saludamos a las 17 ciudades y mucho más que ya se conectan, que dicen presente. Saludos, ya habilitamos nuestra conexión. El Tropi WhatsApp 310-206-3302 y el 601-378-4206. Para que todos ustedes tengan la oportunidad de opinar. Y así iniciamos en A Que No Me Duermo de la Mapacana Tropicana.
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0: Juliana Cardona y Karina Uribe nos tienen un chisme, nos tienen un bololó, nos tienen un zaparoco,
3: bueno.
0: Un arroz con mango esta hora en Tropicana.
3: Mi amor, ¿sí? A mí me gustan los chismes buenos, así como los hombres. A mí no me salga con bobadas ni con tonterías,
0: ¿qué
3: mi amor?
0: Pasó, ¿cierto? Dios mío, bendito.
3: Cosas buenas que pasan. Es más, si usted es mala paga, párele bolas a lo que está diciendo este muchacho. Me va a confirmar si está de acuerdo con él o si no. Y si le pasó o no le pasó. ¿Listo?
0: Dale, mi amor, dale.
3: Escuche.
0: Está bien. Suelte la paga.
3: Pare bolas, pues. Ay, mi amorcito, es que traigo chismes, pues, incluida.
6: Bueno, mi gente linda, estamos súper activos y vamos a hablar sobre el préstamo. Yo siempre he escuchado a mucha gente que dice: Luis, tengo un dinerito, ¿qué me recomiendas ponerme a hacer para ponerme a invertir, para ganar plata? Y yo le digo: hagan lo que sea, pero no se pongan a prestar plata. Escuchen bien, todo el mundo que tiene un ahorrito, que tiene una platica, o que le llegó una herencia, o que tiene alguna plata parada, quiere o se le ocurre la idea de prestar plata. Y yo les cuento, el peor negocio del mundo es prestar plata, en cierto modo, porque como es un negocio informal, obviamente usted recibe ganancia por el negocio informal. Pero pónganse a pensar, todo cliente suyo que le reciba plata de forma informal significa que no tiene la posibilidad de ir a un banco y pedir prestado. Por eso esas personas asumen el compromiso de pagar intereses altos. Muchachos, por favor, 2026, y hablo de Cúcuta, no presten plata, digan que no. El 95% de las personas son malapagas. Ya, eso era el video de hoy.
3: No, ¿vio? Oiga, ¿usted considera que el 97% de las personas del mundo de Colombia son malapagas? ¿Cuántas personas le deben en este momento a usted?
1: Porque, no, pero es que yo también. Y yo diciendo hoy en la reunión, es que no, yo no me siento bien que traigan a Caballito hasta las 12, ¿para qué? Y me apaga el micrófono.
0: No, lo que pasa es que estábamos hablando de unas cosas prohibidas.
1: Están silenciando.
0: Es la única forma de yo desquitármelas, porque estas mujeres en las noches cuando yo no estoy me comienzan y me despedazan porque yo les estaba escuchando ayer, hablando y que ese caballo, que yo soy un tal por cual, mejor dicho. Pero bueno, está bien, así las quiero.
3: Mala paga y caballo, no le vayan a prestar nada, ni una camiseta porque no se la devuelve.
0: Ay. Julián estaba hablando que qué.
1: Que no, que yo no tengo que pensar en esas cosas porque yo puedo evitarme problemas, no le presto plata a nadie básicamente, ¿sí? Y si le doy plata a la gente, yo la doy por perdida de una vez, o sea, la regalo. Porque yo pienso lo mismo que el muchacho. El 90, es más, aumento la cifra. El 99.9% de este país son mala paga. Y claro, ahora,
3: por ejemplo, Juli, perdón, la interrumpo. Ajá. En mi caso, yo he prestado y siempre me han pagado.
0: Eso yo también iba a decir, porque nosotros no podemos jugar a todo el mundo con la misma vara, porque resulta que yo también he tenido la oportunidad de prestar 200, que 300, que 400, y la gente...
3: ¿A prestar un milloncito?
0: No, a ti no, porque uy, ¿cómo? Pero la gente sí ha pagado, o sea, a mí sí me han pagado, es más, yo nunca he prestado con réditos, pero sí, hey, un favorcito, o sea, un pasamanos como le dice uno. Juli, ¿tú en algún momento sí prestaste plata y te quedaron mal como un jopo, como dices tú?
1: Mi mamá.
0: No, hombre, Juliana.
3: ¿Cómo que la mamá? No, hombre. Mami, la mamá, usted le regala.
1: Mami, ¿qué hubo con esa plata que le presté?
3: No,
1: mami,
3: Juliana.
1: Esas 15 lucas que me debe hace por ahí unos, vea.
3: Juliana, a la mamá no.
1: 10 años me debe 15 lucas, doña Gloria, a pagar, mi hermana.
0: Pero doña Gloria te dice, ¡y yo te parí!
1: Sí, claro. No, es que lo más peligroso que hay es prestarle plata a la mamá.
3: No, sí. Usted le presta la plata a la mamá o al novio y ya perdió.
1: Ya perdió.
3: Pero por ahí, por fuera, mamor, si no yo le mando los de la moto, ¿qué le pasa?
1: Ah, y sobre todo, vea, prestarle a un novio puede ser yaper, pero prestarle el novio a la novia, eso es cielo por perdida, porque le van a pagar, es con Credicuca.
0: Pero rico, no.
1: Sí, pero es como si estuviera, mi amor, es como si usted estuviera intercambiando servicios. Sí, ¿sí? Entonces, ¿cómo usted se comprando ese chocho?
3: La mano, usted coge ese labialcito en la mano y empieza desde, digo, pues, con una labia, con una vaina.
0: Ey, pero yo se
1: pero dígame si no, yo conozco más de una. Amor. Además con el acento de Karina, ¿no?
3: Amor. Me va a prisa.
1: ¿Cómo le parece que es que hay una cosita más linda que yo me quiero comprar?
3: No, así sí hago yo. Así sí hago yo y es que uno se lo merece. Amor. Es que sabe que, ¿cómo le parece que me antoje? Hazme las uñas de esta manera.
0: Vaya y trabaje, mija.
3: No, hay que esperar a caballo de novio.
0: Mira, yo le voy a decir la verdad y estoy con Juliana. Y yo sí le voy a decir la verdad. Y esto me sucedió, esto me pasó. Si la persona está escuchando, qué pena, mi querido amigo, que entre otra vaina era familia, porque ya no lo es, porque eso no se le hace a un familiar. Y es que yo di un dinero, o sea, todos mis ahorros de lo que yo había trabajado. Fueron 20 millones de pesos. Después yo vendí mi moto, la segunda moto que yo compré. Él me dijo, deme esos 2 millones que después se los doy y van 22 millones. Se lo juro por mi vida que hoy en día esa persona que somos familia ya no me habla. Ya no va por la casa. Ya no le da la cara ni a mi mamá, a nadie. Yo sí digo, vea que esos son unos hijos sin mamá. Y esa
3: yo no
0: vaina fue verdad.
3: No le hablaría tampoco a usted, caballito.
0: No, es que 22 millones de pesos. 22 millones de barras. Ah, o sea, yo sí creo que la gran mayoría de personas vienen primero como el perro arrepentido, con el rabo entre las patas. Ay, será que me presta lo que pasa y yo no tengo que comer y tal. Y se echan la llorada. Y después sales tú a deberles. Sales tú a ser el malo. Claro, eso es puta caballo, no joda. Costeño tenía que ser hombre mierda ese. Y comienza, y así, y se perdió la plata, se embolató la plata. Pero como nosotros no somos malos, yo no tengo ese corazón para mandarla a los de la moto y cobrarle como se le tiene que cobrar.
3: Si es verdad que los costeños tienen más mala fama de mala paga. Es que mala fama no, perdón, tienen más fama de mala paga los costeños.
0: Por ejemplo, este mame quedó mal y te lo estoy jurando por mi vida. 22 millones de barras me robó.
3: ¿Y usted cuánto debe, caballo?
0: Yo en este momento, nada. Gracias a Dios.
3: Yo en este momento, pan, iba a decir, ay, me arrepiento.
0: No, en serio. ¿Qué dicen los oyentes de Tropicana? ¿Ustedes creen que nosotros, bueno, nuestra cultura, los colombianos, ¿no? Karina, así es la vaina.
3: Sí, señor.
0: Nosotros los colombianos somos malapagas, nosotros somos doble cara al momento de hacer un préstamo, o es un mal negocio prestar plata, porque yo veo unos que son agiotistas, que son prestamistas, o hay que anden en cipotes de carro, sean en la mejor vida, troncos de lujo, troncos de casa, tienen muchas prendas, y yo creo que de pronto ese sí es un negocio, pues, rentable, ¿no?
7: Tropicana, Tropicana, buenas noches, saludos desde Pereira.
3: Buenas.
7: Prestar plata, el que presta plata es porque no necesita.
8: Porque
7: el que presta plata tiene dos cosas. Prácticamente es darla por perdida. Por muy buena paga que sea la otra persona, no. Cuando lo tienen, no tienen. ¿Y usted qué va a hacer para cobrarles?
8: Y ahora.
7: Entonces ahí tienen problemas. Y se han perdido amistades por prestar plata.
0: Bueno, ¿qué dicen los
1: hombres? Claro, y no, relaciones no. Han perdido por prestar plata. No presté plata.
0: ¿Has perdido relaciones en algún momento?
1: Con mi mamá.
0: No, es mentira, eso es mentira. Si en estos días estudiaste, no sé, el año pasado estuviste por allá en Italia.
1: Pero con rabia.
0: Dios mío,
3: no, pero la mamá la saca de esa olla, pues, Juli, haga el favor, a la mamá le regala.
0: ¡Karina! Deja escuchar a los nuevos.
9: Lo que pasa es que prestar plata, cuando no es con interés, sí, la gente paga, la gente paga.

0: Más oyentes, ¿qué dicen ustedes? 601-348-7601 o 310-206-3302. ¿Ustedes creen que ese negocio de prestar plata, de ser agiotista, de ser gota a gota, sí da billete o no da billete? ¿Y qué se tiene? Bueno, yo sé que para entrar en ese negocio hay que tener, o sea, un hígado fuerte, o sea, no sé, sangre
1: fría. No es directamente con los prestamistas, sino con el préstamo de, pues, plática normal. No es tener el título como de prestamistas, estamos hablando es de la gente del común que le dicen, vení, préstame 20,000 pesos, préstame 100,000 pesos, préstame 1,000,000 de pesos que tengo que pagar algo urgente, sin usted ser paga diario, la gente de buena manera te está prestando, pero prefieren dejarte de hablar. ¿Cuánto prestó usted y no le han pagado? Haga sumas, haga restas. ¿Cuánto es la cuenta hasta el día de hoy?
2: 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Papito, deme la mitad y yo le cobro eso y le aprieto de mano.
0: Papi, yo creería que sí, Tropicana.
3: Somos malapagas, nosotros somos doble cara al momento de...
4: Yo escucho, veo y comparto Tropicana, la emisora diferente que yo a los perritos y a la gente. Muy buenas noches, caballito, muy buenas noches, mi Julianita, muy buenas noches, mi Karinita, mi amor hermoso, mi Julianita, amor hermoso, linda, querida. Para enviar saluditos a mi hermano Dubán Gamboa, Leonardo Gamboa, Verónica y a Dari y a Jefferson.
0: Eso, saludos, un abrazo bien grande. Gracias por la sintonía. Vea, más oyentes, 310-06-3302. La gente está opinando, la gente está dando su punto de vista al respecto. Hola, Tropicana, buenas. 310-06-3302 de la emisora más bacana.
5: Tropicana. Buenas noches, Tropicana, la más bacana. Acá les habla Felipe de la ciudad de Bogotá. Bueno, pues prestar plata, no, yo sí lo he hecho y sí me han prestado, yo he pagado. Que a veces uno se demora, a veces la persona que uno le prestó plata se demora, sí, pero lo que pasa es que uno tiene que saber a quién prestarle, ¿no? Porque no va a ser cualquiera parecido por ahí, dice que, ay, me va a prestar plata y uno como un huevón, gírele, no. O uno como un huevón, venga, le presto, no. Hay que saber a quién prestar la plata, porque pues si usted le presta a personas que sabe que no le paga ni a la abuela, imagínese. Mejor usted que le diga, no tengo, pero yo sí he prestado a gente que es buena paga, porque pues lo que pasa es que uno a veces también se queda corto, ¿no?
1: Y si le prestan, ¿por qué no hacen una letra? ¿O qué?
0: Debería ser así.
6: Una letra, sí. Explique qué es una letra, mi hermanita, porque de pronto hay gente que no sabe qué es una letra.
1: Un papelito donde usted pone debe tanto a tal persona, debe la persona tal, a la fecha de tales, tiene que pagar, si no paga.
0: Con huella y autenticación.
1: Y páquete. Huella y todo.
7: ¡Aló, la Tropicana!
1: ¡Hello!
6: ¡Aló!
8: Buenas noches. Buenas noches, yo escucho a Tropicana, la más bacana.
7: ¡Bacanísima! ¿Cómo está, mi amor? ¿Con quién hablamos?
8: Con Rufina Franco de Puerto López, Meta.
7: ¡Uy, la gente del Meta! Qué lindo el Meta. Ve, últimamente nosotros hemos recibido como llamadas de la gente así de esa región y del país. Pero repítame su nombre que yo no se lo escuché bien, por favor.
8: Rufina Franco.
7: Rufina.
1: Rufina.
0: La niña Rufi.
7: Doña Rufina, usted más o menos cuántos años tiene, digamos.
8: No le entendí, ¿cómo?
7: Doña Rufina, ¿usted cuántos años tiene?
8: 55.
7: Ah, 55, joven. Sí, está joven.
1: Está
7: señor.
1: Rufina.
0: Es una pelada.
7: Está fina, sí.
1: En la flor de la juventud. Mira, mira.
7: Doña Rufina, aproveche el tema y opíneme. ¿Usted presta plata, ha prestado plata, le han pagado, no le han pagado?
1: ¿Cuánto le deben?
8: No, yo sí he prestado plata y me han pagado, gracias a Dios.
1: ¿Viste?
0: Pero señora Rufina, usted sabe que los colombianos, la gran mayoría de colombianos, así como dice Juliana, son unos pícaros, son unos sinvergüenzas que cuando llegan a ti van con una carita de yo no fui, ay, no tengo para comer, y después pelean contigo para no pagarte. Usted sabe que es así, no mienta.
8: No, somos buenas pagas.
7: Ah, doña Rufina, pero eso le está diciendo por usted, es que yo no le estoy preguntando si usted es buena paga, le estoy preguntando que a usted le han pagado.
9: Por eso a mí me han pagado la plata que he prestado.
7: Digamos, ¿cuánto es lo máximo que usted ha prestado?
9: Millón.
0: ¿Cómo? Repita, repita.
1: Un millón.
7: Bueno, un millón.
9: Millón doscientos.
7: Un millón doscientos. No está tan grave.
0: Sí, es correcto.
7: Es que a Caballito le bajaron 22 millones de pesos y alguien de la familia de él. Eso es muy complejo, doña Rubín.
1: Uy, no, ¿y de la familia? Es donde más roban, mijito.
0: Claro. Uno dice, no, qué familia, qué tal.
7: ¿Qué programa está, mi hermanita?
0: Dios mío. Mi señora Rufina, le mando un beso y un abrazo grande, ¿oyó? Gracias por la sintonía. Y ojo, no esté prestando plata porque en algún momento le hacen la del chino. Le echan el polpito y se desaparece.
1: Cuidado, caballo, por favor.
0: Ay, se ríe. La Rufina se ríe de la vez.
1: ¿Dónde es que vive Rufina? ¿Dónde es que vive?
0: En el Meta, Isaca, en el Meta.
1: Mor, hoy no es día de Valle y Meta.
0: Hola, Tropicana, buenas, ¿con quién?
1: De la lotería.
10: Caballito, ¿qué más, mi horse? Con el Jones.
0: ¡Oh, mi Jones! Papi, ¿qué? ¿Cómo está la película? Cántala. ¿Dónde andas?
10: Por acá, boleando la ciudad, boleando por las calles, caballito.
0: Como dice Luchi, mi gente.
10: ¿Cómo es que? Voy a llamar ligero, le comento. Porque esa luz del alma lo está mandando a dormir ligero.
0: Compadre, me hace el favor, yo no les puedo reclamar, pero ustedes sí le pueden reclamar a Juliana y a Karina.
1: A ver.
10: ¿Qué pasa, mi Juli? ¿Qué pasa, mi Cari? ¿Por qué se me va a mandar a dormir a caballito?
1: Ay, porque el que no sirve que no estorbe.
10: Y a la cama y voy a dormir, es que le dices.
7: No, es el pelado, no le gusta trabajar, ¿no? ¿Que es costeño?
1: Ay, que dice que no.
10: Sí. No, ya no habló un tocayo de ellos que sí, que los costeños somos bien parados, que vea que mondaque.
0: Ajá. No, mira, nosotros los costeños somos muy trabajadores. Y vea, no es lo mismo trabajar en la costa que trabajar aquí del interior, o por lo menos en Bogotá. Pero entonces nosotros
1: no es lo
0: somos
1: mismo una... trabajar sí, en sí, la sí. costa que trabajar en interior, ¿cierto?
0: Es correcto. Oiga, mi hermanito, bueno, ¿qué piensa?
10: Mi Juli,
0: ¿qué opina?
10: Mi amor. Mi Juli, mi Cari, ¿ustedes saben cómo duerme un costeño?
7: ¿Cómo duerme? Pero espérate un momentico, te ponemos ahí una cortina de chiste.
0: Pero ponelo, esta, ponelo. Juliana, esta.
7: Espérame un momento. Esa
0: pero,
7: sí es tu
0: pero espérate, Juliana. No, Juliana, hazlo bien.
7: ¿Qué?
0: No, ¿quién te?
7: No soy yo la que hace eso.
0: Sí, pero a ti te queda bien. A ti te queda bien.
7: No, hace el pollo, porque me pone algo que yo no sé hacer.
0: Sí, a ti te sale bien, a ti te sale perfecto.
7: Mi amorcito, cuente pues el chiste que va a decir.
1: Hágale pues.
10: El chiste que iba a decir es cómo duerme un costeño. El costeño se puede y empieza a contar una burra. Dos burras, tres burras.
0: Ey, Barro.
7: No.
0: A Juliana no le gusta eso. A Juliana no le gusta eso.
7: No, pero no se duermen ellos. Duermen es a la burra. Qué pecado. Horrible.
1: Aburre.
0: Y sabrosa que es la burra.
10: Volviendo al tema de hoy. Ajá. ¿Cómo es prestar plata?
1: ¿Cómo es
7: prestar plata? ¿Ha prestado plata, mi amor? ¿Le han pagado? ¿Buena paga? ¿Mala paga?
10: He prestado y no, me han tumbado. La gente llega pero con carita de monja a pedir y cuando uno le va a cobrar es carita de madre.
0: ¿Viste? ¿Cómo me sales con eso, caballo? ¿Cómo es la cosa?
1: ¡Juepuchica!
0: ¡Caballo!
7: Claro, y luego yo pensé que la gente de nariz era gente de palabra.
0: Eso, un abrazo, mi hermano, gracias. Ahí están los oyentes, Juli.
1: Era gente de palabra.
7: Yo quisiera saber, no me quiero desviar, yo entiendo el tema, pero es que él habló de las burras y a mí eso me genera mucha. Ni
1: te
7: sé
1: distrae,
7: qué.
1: Te distrae.
7: ¿De dónde sacaron esa cosa de las burras? ¿Qué culpa tenían las burras?
0: Lo que pasa es que.
1: No,
0: yo,
1: que son mira, el animalito yo, del
0: no,
1: barrio.
0: No.
7: Del barrio, no. Oiga.
0: Lo que pasa es que eso se ve. Pero en las poblaciones, por ejemplo, en las veredas, la gente que está en las fincas, pero eso en Barranquilla no se ve.
7: No importa, pero ¿por qué se...?
0: Yo no sé.
1: Yo digo que ya de curiosidad, no, cualquier niño mira, o joven que esté por ahí dice, ajá, sí, yo quiero saber qué es esa vaina.
0: No, y eso, y es verdad. No solamente las burras. Ay, si te digo algo, te vas a ir para atrás como Condorito.
1: ¿Qué?
0: Las cerdas.
1: Ah, con las marranitas.
0: Con las marranitas.
1: Ay, no.
7: No, la gente está loca de verdad.
1: No.
7: Claro que es violación. Es más, obvio que es violación.
1: Pero
0: Juliana,
1: sí.
0: Pero Juliana, imagínate lo que dicen, Karina, y que son calientes.
1: ¿Pero calientes qué? ¿Cómo
7: pues
1: así?
7: No van a estar frías por dentro. Tan bobo.
0: Juliana, ya. Ella comienza con su vaina y después ya, Juliana.
7: A mí
0: ya.
7: Me aburre mucho. Me aburre mucho eso. Sí, eso es una parte de la cultura de nuestro país que quisiera que jamás hubiera existido. Eso. Uy, que les
0: pero,
7: pasa.
0: Pero cuando dicen costeños, no se refieren a la gente, pues, a los citadinos. Eso más bien se ve de pronto en las veredas.
7: ¿Y qué? ¿Tú eres colombiano?
0: Sí, claro.
7: Por eso, ya. Y estás más cerca que mi región y la de Karina de ellos.
0: Oye, pero lo que pasa es que es una vaina.
1: Usted cuando ve a una burra no la ve normal. Ya le va a tener que meter a vaina.
0: Y yo creo, Gary, que no solamente son los costeños, sino eso se ve en muchas regiones del país. Y eso está mal, la sopil está mal.
7: ¿En cuál otras regiones del país?
0: Sí, yo sí creo.
7: ¿En cuál?
1: ¿Y en cuál otro país también?
0: De pronto los campesinos...

0: colombianos, diría yo, que la gran mayoría han experimentado y han probado su primer amor. Ha sido una burrita.
1: Qué pena, pero por ejemplo en Antioquia hay mucha vaca, hay mucho caballo, y mucha mula y tal.
0: Entonces con la vaca, bueno ya.
2: Pero, no, tampoco le digamos así a caballito, ay, qué pecado.
0: Pero sí, yo de pronto
1: este tema... Pero no he visto ninguno que diga me encaramé en una vaca, no.
0: Mira, yo ese tema, de pronto yo muy poco lo toco, pero yo sí sé que cuando dicen costeños, en la costa, es así como nosotros decimos, no, los cachacos, y los cachacos solamente son aquí, pues los rolos. Pero para nosotros, todo aquel que habla diferente a nosotros es eso. Pero allá en la costa, yo sí sé, porque joder, me lo han dicho, lo he visto, que hasta los niños con la burrita, pero en las fincas, en las veredas y esas vainas así. Entonces.
2: No, ¿qué les pasa?
3: Caballito.
0: Es verdad.
3: Ya se puede recuperar la plática. Invierta esos 22 millones con intereses moratorios a la tasa representativa al día de hoy y hasta que un juez le declare sentencia. Inicie un proceso monitorio para que el juez le declare un título. Y una vez declarado ese título, lo ejecuta con un proceso ejecutivo por menor cuantía.
0: Ah, bueno.
3: Ahí se la dejo.
2: Ahí le está.
1: Ayo, recupere eso y vea, tenga. Es más, al oyente le da 5 por el favor, a Juliana le da otros 5. A mí me da 10 y el resto para usted.
2: Escuche consejos para que llegue a bien los caballitos. Ellos están diciendo.
4: Sintonía de acá de Popayán. Ah, el que presta plata es porque no necesita. Sí, claro. Porque eso la gente no devuelve. Por lo menos los hombres no devuelven. Las mujeres pues sí devuelven, pero los hombres no devuelven. ¡Vamos! Que uno les presta y van enamorándolo, entonces no le devuelven.
0: Vea, eso
4: es la más bacana.
0: Eso es mucha mentira, porque yo a Karina le presté un dinero y Karina es la hora y no me ha devuelto el dinero, pero bueno, no importa, yo hice como hace Juliana, que cuando a mí me prestan plata, yo
1: ganas de haberme volado con esa platita.
0: Me despego de eso y ¿sabes qué? Eso fue una donación que yo te hice a ti.
1: Amor, hágame otra donación, ¿o qué?
0: Ay, Dios mío. Vea qué dicen los oyentes.
1: Le voy a preguntar a ChatGPT, mientras que salen los oyentes, le voy a preguntar que quiénes son más malas pagas, si los hombres o las mujeres. Ya voy a poner.
0: Obviamente que las mujeres.
5: Caballito, yo presté un billetico, me puse

0: pusieron la maca.
1: Papi, como dicen por ahí, y se marchó.
2: Se marchó.
1: Te dejaron la peluca, mi hermanito.
3: Libertad.
1: Uli, te llaman.
3: ¡Aló! ¡Hola, Tropicana!
4: Tropicana, la más bacana, bacanísima.
3: ¿Cómo está, mi amor? ¿Con quién hablo? ¿De dónde nos llamas?
4: Pope Perrer, de la ciudad de Barranquilla, municipio de Soledad.
3: Mi amor, yo te puedo hacer una pregunta porque me he estado cuestionando estos pocos días que he estado en este programa.
1: ¿Tú eres mamá burra?
3: No le voy a preguntar eso.
1: Yo pensé que Juliana le iba a preguntar eso porque me están diciendo mamá burra. Y yo soy mamá burra,
4: Si Dios hizo el ser humano, o sea, ¿por qué tú vas a llegar a tener intimidad con un animal?
5: Me encanta. Pensé
3: que sí, iba a decir, que sí, ya le iba a decir adiós y nunca más, mi hermano. Mi vida lindo. No, yo te iba a escuchar una cosa. Te iba a preguntar una cosa. Es que yo he tenido la curiosidad. Le estoy preguntando al oyente para que no vas a meter la cucharada, que vos siempre vas bien metido. Mi amor, usted, es que aquí, o sea, nosotros tenemos mucha audiencia de la costa. Entonces yo quiero saber si esa audiencia viene porque ustedes escuchan Tropi siempre o porque escuchaban a Caballito en Barranquilla y pues ahora que está acá, lo escuchan acá.
5: Tropicana, Tropicana.
4: Bueno, escuchamos Tropicana, yo a lo personal escucho Tropicana, una excelente emisora.
5: Una gran
4: temática porque se ayudan a las personas, a los animales, o sea, tienen obras muy chéveres, muy a otro nivel, por llamarle de alguna manera ya. O sea, y ahora los escucho acá con ese enlace, o sea, más entretenimiento, más diversión.
5: ¡Tan lindo!
4: Y es más contundente. O sea, ¿para qué? Los número uno, los felicito, muchachos.
3: Gracias. ¡Me encanta la gente de la costa, mi amor!
5: Ah, bueno, estar ahí al lado para comerme un pastel contigo.
3: Un pastel. Bueno, mi vida hermosa. ¿Cómo es la gente de la costa? ¿Mala paga, buena paga? ¿Pagan escondedero a peso? Más bien.
5: Mejor dicho,
4: estoy viviendo el tema ahí con un amigo.
3: Despáchese.
4: Mejor dicho, bueno, voy a contar
5: la
4: historia. Bueno, el muchacho se enfermó, el señor, porque es un señor ya de edad, ya, se enfermó, le hicieron corazón abierto, bueno, comprendible la situación, ya, pero ya él está haciendo eventos y cuestiones. Esto yo le digo, ey, loco, pero por lo menos de 20, de 30. No, que es la única fuente de entrada que tengo. O sea, yo no tengo trabajo feo ahora mismo, yo me rebusco y si llevo una obligación, simplemente busco cumplir, como te digo, de 10, de 20, o sea, pero que se te vea el gesto de pagar ya.
3: Ajá.
4: Pero en realidad, o sea, se molesta de una manera. Hoy me mandó unos audios que, mejor dicho, para que te explico, preferí callar, pero yo sé que cuando hay que ya logra juntar la plata con esfuerzo, así como él quiera pagar, ya yo sé que eso no va más, porque de los errores se aprende ya.
1: Claro.
3: Sí, claro.
4: Tú no vas a prestar para después sacar excusa o andarte escondiendo, porque esa es otra, no contesta el teléfono,
5: se pierde.
4: Se esconde, envía la llamada.
1: Como dice uno.
4: No aguanta.
1: Vea, como dice uno, entonces, uno a macho no le da plata, compadre.
3: ¿Qué le da entonces, Jopo?
1: Nada, el saludo solamente y ya. ¿Sí o no, mi hermanito?
5: Y el resto lo que tú quieras.
1: No, señor. Brother, un abrazo, gracias.
5: Caballo, ya tengo el resultado.
1: De ahí entonces.
5: Dice.
1: Me la van a montar hoy ustedes a mí.
5: Vea pues lo que dice. Según un análisis reciente con el Banco de la República y encuestas a varias personas en Colombia, los hombres tienen 4.1 puntos de porcentaje de probabilidad de ser más mala paga que las mujeres. ¿Ok?
1: Ajá.
5: Dice, según los datos de comportamiento crediticio en Colombia, los hombres son más morosos que las mujeres. O sea que en materia de deudas, las mujeres resultaron ser más buena paga.
1: Moda, ¿sabe qué? Y hace el favor y respeto, yo, que nosotros los mares no somos así.
5: Las mujeres son más buena paga, queda listo, escrito de sello y todo.
1: ¿Okay? Vea, a las mujeres, cuando usted les presta plata, esa vaina es platica perdida. Esa platica es platica perdida, porque ya, bueno, yo lo digo desde mi experiencia, a mí me han pegado unos muelazos bien fuertes, y ya esa platica se pierde, o sea, esa platica ya no va más. Entonces, por eso yo... mentalmente yo digo, bueno, ya esa plática yo le metí una alcancía sin fondo, ya eso no va a retornar, eso va a estar ahí, y que Dios me la bendiga. Tropicana. Tropicana.
0: Es toda la mesa de Tropicana.
5: Buena.
0: Yo estaba pequeño. A la hermana de la esposa de mi tío, el esposo de ella prestó una plata. En ese tiempo estamos hablando que yo tengo ya ahorita 49 años y ese tiempo yo tenía como 9, 10 años. Y al señor lo mataron para no pagarle la plata. Y a la señora le tuvieron que reunir una plata entre toda la familia para sacarla de aquí del país. Porque, pues imagínense, el man hizo el favor de prestarle una plata al man y el man lo mató y antes iba a acabar con la familia. Delicado. Delicado, delicado.
5: Está pensando,
1: pero...
5: Delicado, bebé.
1: Claro. Oiga, un abrazo. Gracias. ¿Qué dicen los oyentes? Hoy estamos preguntando, ¿qué, Karina? Para que la gente que va llegando a la sintonía, oiga, se ponga en contexto y envíe su notica de voz al 310-206-3302.
5: Preguntando a la gente.
1: ¿Qué le preguntan?
5: Realmente, si el porcentaje de Colombia, el alto porcentaje de Colombia... de las personas, ¿son buena o mala paga? Cuenten, a ver, ¿le deben a usted plata? ¿Le han cobrado extra? ¿Usted debe plata? ¿O todos los que le han pagado, a los que usted le ha prestado, le han pagado correctamente el día que es? Cuenten ahí.
2: Caballito, Karina, pero mi nombre es Freddy, soy de acá de Pereirita. Es que ya es otro negocio ser usted prestamista. Y para usted ser prestamista tiene que tener sangre fría para mandar a cobrar, porque esa gente manda a cobrar braviado. Pero cuando usted tiene un capitalcito, así como esos 22 millones de pesos que usted de pronto se los prestó al familiar suyo para un negocio, entonces es muy diferente. Se va a arriesgar sus ahorros a un man que trabaja ya directamente de prestamista. Esa gente tiene sangre fría en la para cobrar, porque esa gente manda a cobrar sí o sí.
5: Pero uno, ¿cómo le va a mandar los de la moto al primo, al tío?
3: Ah, pues mi hija, acaso bien visto. Hola, Tropicana, aló.
5: Oh, bueno.
6: Hola, mamacita, ¿cómo estás, mamacita?
3: ¿De dónde nos llamas? ¿Cómo te llamas?
6: Hola, mi amor, buenas noches. ¿Cómo estás, princesa?
3: Todo bien, mi amor.
6: Princesa, ¿cómo estás? Caballo, ¿cómo estás, manito?
1: Mi hermanito, la buena, bacano, gracias a Dios. Aquí con
5: tirado a mujeres. La jura.
1: Ay, Dios mío. Compita, bueno, le presento a Julián y le presento a Karina. ¿Ya las conocía o todavía no?
6: Claro,
1: pero
6: yo me ayer, estamos ahí todos los días.
1: Sí, ah, bueno. Brother.
6: Yo soy Barranquilla.
1: ¿Y en qué barrio? ¿En qué barrio? ¿En qué parte de Curramba?
6: Barrio de la Chinita.
1: Del barrio La Chinita. Yo le voy a instruir a ella.
5: Me encanta cuando dice manito. Ay,
1: del barrio La Chinita. Ay. Es el barrio de Teófilo Gutiérrez Roncancio, un barrio popular. Un barrio popular en la ciudad de Barranquilla, pues donde hay picó. ¿Cómo?
5: Se sale siendo primito del joven aquel.
1: De pronto, muy seguramente. Oye, Cari, ¿cuál es la pregunta para él?
6: No.
5: Venga, primero que todo, ¿tú le debes plata a alguien? Sinceramente.
6: Princesa, de verdad que no le debo a nadie, pero sí, le debo, o sea, sí, sí.
5: O sea, ¿qué? ¿Le debe?
3: ¿Sí le debe o no le debe?
6: O sea, sí, de oro, son 30 mil pesos sin compañero, le tengo que pagar solo mañana.
1: Ah, pero...
5: Bueno, pero 30 mil pesos igual es plata, mi amor, 30 mil pesos igual es dinero. Me haces el favor, Iván, y le pagas las 30 barras a tu compañero.
1: Mi hermanito,
5: no es que te vayas a hacer el ojo ni nada. Mañana, preciso, en la cuenta,
6: papá. Ay, que el hombre me sacó de apuro, desde que siempre me saca de apuro cuando vi así, ahorcado, así, como hice una garagota. Y, hey, manito, ¿qué? ¿Cómo estás ahí? ¿Por qué me hiciste barra? Bueno, dale, tú dame tu negro. Ya, se lo envío, me lo envía y así.
1: Brother, ¿y por qué no le dice que te lo regale? Dile que no, oh, estoy estirado, estoy limpio y sin
6: necesidad.
1: No,
6: me voy a chingar ahí, va, manito, que le dije. Hey, manito, va acá. Bueno, va, wow, buenas tardes, manito, lo que pasa es que no he almorzado. Regálame 30 lucas ahí, que no he almorzado, manito. Ok, 30 mil, que va a almorzar, hombre.
5: Pero vea, ¿sabe qué? Gracias a todos los que, a pesar de que uno no tenga efectivo, lo que sea, dicen, yo se lo pago y mañana me lo paga, o en el momento que usted pueda me lo transfiere, listo. Un besito también para los que ponen a la hora de estar en la fiesta, porque uno tiene la aplicación caída. Señoras, uy, ojalá solo sea la aplicación. Espere, ¿puedo hacer un paréntesis?
1: Señorita.
5: Bueno, al aire, porque como esto es un programa hablado y no tenemos música, entonces no estoy tirándole pues indirecta a nadie, ¿no? Voy a enviarle un audio, le voy a enviar un audio a mi novia, y ahí está. Porque me dijo, te amo, te extraño, hoy fue un día pesado y hoy quisiera encontrarte en la casa para abrazarte y hablar un poquito. Entonces, como ella a veces no sabe que yo no puedo con el teléfono, le voy a enviar un audio ya mismo, en vivo, ¿listo? Porque tengo que seguir hablando igual.
1: Sí, claro.
5: Mándele
1: amor. Sí.
5: Mi amorcito, te amo mucho, amaría mucho poder estar en la casa, escucharte y abrazarte. ¿Qué va a decir? Estoy al aire. Tengo que enviarte ese audio al aire porque no puedo dejar de hablar, porque es un programa hablado donde no tenemos música. Y pues todos los oyentes están escuchando ese audio, igual que tú.
1: Ay, qué linda.
5: Te amo
1: qué
5: mucho. Por favor, abraza a Gabrielito. Y cuando llegue a la casa, pues conversamos 15 minuticos antes. Espérame, de Mimi. Te amo mucho. Dios te guarde.
1: Qué linda. Pues, ay, pero era buena. ¿Te le mides hacer un cupido con la mona? Decirle tantas cosas bonitas a la mona.
5: A mi novio, claro.
1: Si no, papunete esto de una.
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5: Ay, yo quisiera hacer un cupido hoy.
1: ¿Será? ¿Será que sí? Oye, ¿será que no? Bueno, 8:44 PM. Eso de pronto puede ser en la próxima hora. Pero antes, señoras y señores, cabanada, me hace el favor y usted me va a dar una salsa, señora.
5: Ay, pero porque una doña,
1: bueno, no. ¿Ayer qué fue? ¿Vallenato o salsa?
5: Salsa, salsa. Ayer fue salsa.
1: Ayer fue salsa. Entonces hoy vallenato romántico. ¿Cuál es? El tuyo.
5: Mágico de Sagitario. Pero como, bueno, está bien. Espérame un momentico. Mágico de Sagitario.
1: No, Sagitario mágico. No. Mágico es de Jesús Manuel.
5: Sí, pero de Sagitario, así sí. Se llama, bebé. No. Por favor, atualízate, vosotros la costa.
1: Eso es el álbum, así se llama el álbum.
5: No importa, así se llama el álbum, así okay. Lo digo de Sagitario.
1: Aquí está la canción.
5: Ay, Mari, qué canción tan espectacular. Con esa canción. Ay, no, me encanta.
1: Juli, ¿cuál es tu canción? ¿Cuál es tu éxito?
5: Pero
1: ¿cuál es tu
5: tema? Adelántala un poquito, que usted no la deja. Adelántala.
1: Porque ya se nos está yendo el time. Cinco boticos.
5: Bueno, listo. Yo me voy a ir con... ay, eso se me fue. Te encontré.

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1: Ardila desde Barranquilla, caballito. Juli, mi amor. Karina, un beso a las Karinas. Vámonos con Nunca Comprendí Tu Amor.
2: ¡Qué rico!
3: Tamboa, eso es romántico. Acepta mágico, que perdió mi hija.
4: Mágico, 1-1-1. 1-1-1-1-1-1.
5: Yo escucho, con pasaje de hola, muchachos. Hola, mi Juli. Hola, Karina. Yo comprendí tu amor.
2: ¡Bien!
3: ¡Ay, voten por mí!
2: ¡Otro oyente!
6: Caballo, caballo, mágico. Mágico de Karina.
2: Señoras y señores, un voto para quién.
7: Por mágico, mágico.
2: ¡Venga! ¡Ganó Karina!

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0: están. No, eso de prestar plata, eso es un arma de doble filo. Es muy complicado, la verdad, porque hay gente, yo tuve un cliente, el man le duró 2 años que yo le conseguía plata prestada, porque no era plata directamente mía, yo era intermediario, hasta me da la liga por hacerle el favor de conseguir plata. Y el man, todo bien, duró como 1 año y medio, 2 años, pa' que bien, prestado, yo no le devolví, él fue ahí prestado, a lo último ya hasta 8 millones en deudó. Bueno, a ese man le iba a ganar siempre intereses, pero a otro, y yo le conseguí por otro lado también, ya 4 millones 100 le comió. A ese sí casi no le prestó primero como 2 millones y medio, lo devolvió bien y todo con interés, entonces ya le soltó 4 millones 100. Mi hermana se alzó un día y se perdió. De un momento a otro yo fui aquí a Cali, al centro comercial único,
1: ¿sí?
0: A la plazoleta, me tocó un cuadrón y todo, en ese tiempo ya está trabajando en Claro.
1: Ah, ¿el caleño?
0: Y el man, padre, porque yo me estaba quedando mal, y me dijo que después me dijo que arrimara a la noche y todo, y no, perdido. De un momento a otro se perdió y hasta el son de hoy, no, después me llamó al tiempo que le ha tocado perderse porque estaba muy mal y todo, pero él me iba a responder, mentira. Él me embala con 12 millones de pesos.
1: Analiza tú, Juliana. 12 millones de lucas. Fuerte, ¿no?
2: ¿Ves? Pero es que yo no presto plata.
1: Pero tú si prestaras esa suma, te volverías loca, ¿no?
2: Uy, hombre, claro.
1: Juliana, que nunca ha pegado. Juliana, que nunca levantó una mano. Ese día se cuadra. Vamos a dar un muñeca. Mi plato, muñeca.
2: De bueno, yo estoy entrenando en el gimnasio harto para poder pegarle a la gente que se sobrepasa con cualquier persona. Bueno, ha sido peleona, pero si me toca, me tocó.
1: Te tocó.
3: Para todos, buenas noches. Tropicana, la más bacana, bacanísima.
2: Buenas.
3: Un saludo para Caballito, Juliana y Karina. Que les bendiga. Voz. Bueno, pues la verdad, yo pienso que una persona cuando pide prestado la primera vez, uno tiene que ver realmente a quién le presta, ¿sí? Yo he tenido momentos en los que he ayudado a personas prestándole dinero, de pronto pues cuando uno tiene la capacidad, ¿no? Pero ya cuando veo que la misma persona persiste en pedir prestado, yo veo que tiene más bien es como un problema financiero y ya miro ya no prestarle seguido porque pues primero ya se vuelve así como se dice, se vuelve una teta. Y aparte de eso pues ya esa persona tiene que aprender a ser responsable con sus finanzas. Entonces pues la verdad tiendo a prestar, pero cuando veo realmente que tiene la necesidad y sí. Mirar caras porque pues a la hora del té pues uno tampoco le puede prestar a cualquier persona y seguido menos. Tropicana la más bacana, buenas noches.
4: Papaya.
5: Tengo miedo.
4: Quien a que no me duermo, no le guardamos nada a nadie.
5: Estoy caído.
1: Bueno, mujeres, cambiamos el tema, 9:03 para toda Colombia, un abrazo bien grande, que estamos en el que no me duermo de Tropicana, la más bacana, bacanísima, como siempre, la cita de lunes a jueves, desde las 8 de la noche y hasta las 12, a que no se duermen, ese es el reto, no dejar dormir a nadie, 17 ciudades conectadas, Juliana Cardona, Karina Uribe y el Caballito los acompañan hasta las 12 de la medianoche, Juli. ¿Tienes algún otro tema por ahí?
2: No, hable bien, mi hermano, hable bien.
1: Que si tienes algún otro chisme, que si tienes eso. Algún otro temita por ahí.
2: Que
1: por ahí también estaba Juli whatsappeándose con Karina, que hoy es el Día Internacional de...
2: ¿Qué es de eso? Los... Ay, ¿le puedo poner un reto a los oyentes?
1: Sí, claro.
2: Ay, no, bueno, reto, hoy cochina. Es mi día, el Día Internacional, porque cochino.
6: Ay, no, hombre, cochina, es que un reto, que no me los va a poner a... Ay, no.
1: ¿Qué entre otros?
6: Es que el que suene más duro, pa.
2: Me imagino Karina diciéndole adiós el día que encuentre con él. Ay, me parece muy cochinino porque las princesas no cagan ni se tiran pedos.
6: Juliana, ya. Por donde pases, flores por donde pases, de noche, de día, a la hora que sea.
2: ¿Y sabe qué es lo más hijo de madre del caso? Que las bonitas son las que peor cagan y me paro durísimo con el que sea.
1: No, Juliana.
2: Lo sostengo y lo digo.
6: Lo que coman.
2: Vea.
6: Usted come así muy engordado.
2: Usted, no. Enfóqueme esa cámara, Camila, juepucha, me enojé.
6: ¿A Camila?
1: Karina.
2: A Camila, sí. Camila, enfóqueme eso.
1: Yo cuando estaba más pequeño, yo pensaba que las mujeres bonitas no peaban.
2: No, ¿dónde está? Eso ya. No, ¿le puedo mostrar a la mona, alias mi cónyuga? ¿Sí o no?
1: Ajá.
6: Es que hablas mi cónyuga.
2: Vea, póngale cuidado a ese monumento de mujer. Si a usted no le gusta, tiene mal gusto. De una vez le digo, paisa a ella.
6: al monumento.
2: Y usted no me creería que esa mujer lo deja a uno sin entrar al baño para ir 3 días.
6: ¡Ay, no!
1: Espera, todavía no la vayas a mostrar. No. Si ustedes quieren ver a la mona, arroba Tropicana Colombia, para que la vean. Arroba Tropicana Colombia.
6: Está echando al agua a Julián.
1: Esa Julián es un
2: mujer. ¿Cómo hay que a quién? ¿Cómo así?
6: O sea, esa es su mujer.
2: A lo mío, claro.
6: Ey, no. Donde yo sea lo suyo, así como Juliana lo está diciendo, yo no permito que mi pareja haga eso.
1: Cierto.
6: O sea, qué oso.
1: Tú la dejas
6: en serio. Increíble. No, Juliana, mi Álvaro, y no la va a echar al agua. No, ya.
2: Ella es bonita, pero cagona.
1: No. Ey, Juliana, Juliana, es una vaina.
2: Yo también.
6: A usted, la verdad.
2: Dios, pero Dios, entonces estarán diciendo los oyentes, pero yo estoy madre porque está hablando de caca y esas. Hoy es el Día Internacional del Peo.
1: ¡Muy bien! ¡Bravo!
2: Muchachos, gracias. No, pues, de antemano les digo feliz día.
6: Un aromatizante que quiere beber.
2: Los tropiomaicitos son responsables con su cuerpo y tienen aromatizante en el carro.
1: La próxima vez que usted venga aquí a Bogotá, tiene que traer un Glade para regalárselo a Juliana.
2: ¿Un Glade? Yo tengo lo Poppy. ¿Quiere que se los muestre? ¿Es en el bolso?
6: Son unas goticas.
1: ¿Qué es eso, Juliana?
2: Es para que el baño no huela cuando usted vaya a...
1: ¿En serio?
2: Ajá.
6: Entonces pone 3 goticas al inicio, 3 goticas al final y...
1: Ah, pero normal, ¿no?
2: Cutibiri,
1: o sea, eso no huele.
2: No huele, papi, no huele.
6: Hijo de madre. No, mi amor, no huele. Ellos, huele malo, no suyo.
1: ¿Cómo se llama eso?
2: No, Poppy.
6: Y no.
1: No, Poppy.
2: Pero venden la versión en el D1. Tú entenderás inglés.
1: Ah, ok, sí, claro.
2: En el Red Wine. En el Red Wine.
1: Bueno, y entonces, ¿cuál es el tema?
2: Bueno, entonces, experimentico que le voy a mostrar. Usted me va a decir que esa muchacha de pronto no hace popó, pero ella sí hace popó. Véala, vea.
1: A ver.
2: Vea esa cosita espectacular. Espera, lo devuelvo.
6: Pero imagino que pereza con Juliana, ¿cómo le echan el agua de esa manera?
2: Ave María. ¡Ja! Y caga.
1: Juliana, ya.
6: Juliana.
2: Mi amor, te amo.
6: Que pereza una novia como Juliana, sí.
1: ¿Viste? ¿Te das cuenta?
6: No. Ya todo Colombia se enteró. ¿Qué hace la novia de Juliana? ¿Cómo hace? No. No, Juliana, ¿cómo?
2: El reto de hoy, de este momentico, es mande usted, querido oyente, el mejor sonido de peo que usted pueda. Nadie va a enterar con qué boca lo hizo.
6: No.
2: Empieza caballito.
7: A que no me duermo, que Juli, a que no me duermo. Bueno, Juliana, con Juliana nadie se duerme. Juliana, qué mala eres. Qué mala eres.
6: Juliana.
2: ¿Qué?
6: Ay, tóquemelo duro.
7: Ay, Karina. Buenas noches, bendecidos. Bendecidos. Turno para todos. Caballito, papi.
1: El abuelo, papi.
7: Gallo mató gallo, caballito.
6: Ajá.
7: No hay nada que hacer.
1: No, nada que hacer, papi. Estas mujeres aquí me tienen es arrinconado.
8: Que no, ¿quién no se ha tirado un pedito con caldito? Dígame.
6: Ay, ¿cómo?
1: No. Juliana, sea seria, Juliana.
2: Hablemos, mi amor, de los tipos de peo que existen. Mira, Karina, me da una rabia.
6: No,
2: ella como vino de tirar a peo.
6: No, yo me los tiro, pero así no se siente.
2: ¿Cómo?
1: No, esos son peores.
2: ¿Cómo es? ¿Cómo es?
7: ¿Qué pasa con Tropicana, más bacana? Saludito desde Bucaramanga. ¿Estoy bien o qué? Ustedes hablan, es que pedo, es que caga y
6: huevo.
7: Un ataque, me cago, madre. Era como que no está potente, así no.
1: Los de Karina son así.
2: Vea, saludito para la gente de TikTok que están diciendo, Edwin dice, desde que tomen agua, esos gases no huelen. Luis dice, sí, Luis, te quiero mucho, te apoyamos, Juliana.
6: Si usted come piña, por ejemplo, también.
2: Eso es para el pipí.
1: No, señor, eso es para la parte de adelante.
6: La fibra, no, mi amor, la fibra ayuda.
1: Eso es para la marimonda.
6: Le traigo las frutas que le ponen la vaina clarita, no la ponen tan olorosa.
1: Y su queja.
2: Bueno, pero sí, son buenos consejos.
6: Buenos consejos.
9: Buenas noches, caballito. Buenas noches, Juli, Karina. Buenas noches. Bueno, yo no te voy a decir cómo es, pero sí te puedo definir científicamente lo que es el peo.
6: Me gusta.
9: El peo está definido científicamente como una masa gaseosa que se estrella contra las paredes laterales de las nalgas. Pensando que lo que se aproxima es una gran tempestad de Damien.
1: y el asterisco, y el asterisco así te hace como moro chupando.
2: Joselito, bueno, el que no se haya cagado no es ser humano, mi amor.
1: No, pero no, que ahí están pelados.
10: Este dato.
1: Espérate.
11: Carita, me habla en inglés, esa es buena de Carlos Vives.
1: Papi, estamos hablando otra vaina.
11: De Toronto, Canadá. Saludos a los tres.
1: Ajá, y entonces, ¿qué
10: vainas? Bueno, vean pues. Estas frutas hacen que tu popis no tenga tanto olor o un olor fétido, sino que un olor a frutas. Y adicional te ayuda a cuidar tus dos zonas, la 1 y la 2. Listo.
2: Vea,
10: una de las frutas son.
2: Amor, vea que usted ha dicho, usted ayer me dijo, Karina, que usted tiene, o sea, los paisas tienen ¿cómo se llama? Estómago como resistente. Porque Alejandro está diciendo frijoles con yogur. Eso sí es un pedo aromatizante.
10: Con arequipe, con de todo. Bueno, para la bola.
1: Juliana, yo no sabía que tú hablabas de esta vaina, Juliana. O sea, yo sabía que Juliana era disruptivo, pero no tanto.
10: No, ahora hay que hablar de todo. Pero pare bolas a las frutas. Pues, ayudan con el olor y también con el color.
1: Miércoles.
10: Listo.
2: ¿Cuál es? La piña.
10: La naranja y la mandarina. La sandía. Las fresas. ¿Usted cree que porque comemos tantas fresas gordas? O sea, por favor.
2: Ah, vea.
10: El kiwi y la manzana. No le olvide. Y sobre todo, si usted toma bastante agua, mi amor, vas a evitar tener olores fuertes a la hora de pin allá.
2: Sí, el agua es importante, señores. El agua es importante.
10: Si usted anda hidratadita, gorda, vea. Hidratadita, no va a tener tantos perjuicios así. O sea que Juli toma más agua, gorda.
2: Amores, hablemos de los tipos de pedos.
1: Miércoles.
2: Ya sabemos que Karina se echa el misterioso.
10: No saben, no tienen.
1: Y ese misterioso,
2: ¿qué es? Fantasma.
10: Así es. Pero en el baño donde nadie se.
1: Juliana, ¿cómo es el peor fantasma? Las clases de peor.
2: No, ¿qué? Si Karina ya lo hizo. Mi amor, ¿cómo es que es Cari?
10: El fantasma es así.
2: Pero el fantasma es peligroso, ¿eh? Porque el fantasma sí huele. ¿Ah?
10: No, huele.
2: Ay, Karina.
10: No, a mí no me huele.
2: Oiga,
10: depende de lo que coma.
2: Mira, yo creo que le da nariz tapada.
1: Entre el escandaloso y el fantasma, ¿cuál huele más?
2: El fantasma.
10: Sí, el escandaloso. Sí.
2: No, el escandaloso.
10: Eso sale directico. ¡Bah!
2: Además, hay dos tipos de olores clarísimos en los peos. No. Hay olor a popó. ¿Sí? Que usted sabe que el peo huele como a popó, como a lo que huele el popó. Y el fantasma deja olor a caño. Y ese es diferente, a huevo podrido.
10: Dizque a caño.
1: Vea, aquí tengo una cantidad de notas de hoy. Yo pensé que la gente iba a decir.
2: Edwin, es que a la novia de Willy que tome agua y limón en las copas.
1: Hey, no.
2: Vea, el peo en guayabado es el mundial. Fabio tiene toda la razón. Parece usted un guayabo. Usted un guayabo, que Dios bendiga. Usted quiere dejar el culo ahí cagando e irse.
10: Corre.
7: Ay, no, esta gente se lo hace reír, manos. Toda la noche salen con una cosa. Oiga, pero caballito, se le come hasta los peditos a Karina, ¿no? Oh, uy, no. Si va a entrar a uno esta gente, hermano.
1: No, yo no sé. A mí me enseñaron que como come el mulo,
2: caga el culo.
1: Así, Karina come duro.
10: No, suave.
1: Ay, ¿ese cómo se llama?
10: Esa llamada
1: de la tierra. No, ese cómo se llama.
12: Caballito, Karina, Juliana, ¿saben qué es el pedo? El pedo es el suspiro de un culo enamorado.
1: Ay, qué bonito.
10: Ay, qué romántico.
1: Ay, oh.
2: Alejo está diciendo que existe el pedo helicóptero. ¿Cómo es el pedo helicóptero? No sé. Alejo, oiga, ¿cuál es?
1: ¿Y el que viene con sorpresa, Juli?
10: El que aterriza en cualquier lado. El peo helicóptero es el que aterriza en cualquier lado, por donde sea.
2: El peo sorpresa, el peo Kinder, huevito Kinder.
1: ¿Cuál es el?
2: Sale con sorpresa.
1: Ah, okay, okay.
2: ¿Sí me entendés? O sea, sí, como sí, que sí. Se abre el huevito. ¡No! Y ahí, si usted está de mala, sale con sorpresa. Veáis que Karina debe conocer los dedos de mula. Son apretados, ya que ella ama los equinos.
10: Sí, sí, sí. Y las mulas todas, mi amor, vea eso. Salen como así, como...
1: ¡Qué pepe, Dios mío!
10: ¡Ay, no!
1: Tropicana, dígalo, dígalo.
13: Caballito, buenas noches. Karina, buenas noches.
10: Mi vida.
13: Mamacita hermosa. Desde la ciudad musical de Colombia, Ibagué, con Hugo Acosta, sintonizado todas las noches con Tropicana, la mejor. Caballito, preocupado acá en el Tolima con tanto incendio.
1: Oiga.
13: Por el lado de Payandé, San Luis. Está eso que herde, caballito.
10: Qué miedo.
13: Preocupante el tema, Dios mío, santísimo.
10: Ay, los favorezca
13: de otro temblor, señor. Caballito, Dios bendiga, buenas noches.
1: Un abrazo.
2: Primero que todo, un abrazo para el oyente que está en el Tolima y un abrazo para todo el Tolima, que obviamente los acompañamos de corazón. Y así como ayudamos desde lo que podíamos en Tropicana después del 10 de agosto, sería muy bacano hablar con Pablo para que pudiéramos también llevar ayuda al Tolima, que lo necesita muchísimo.
10: Uy,
2: en este momento.
10: Totalmente. Muchachos.
1: Señorita.
10: Continuando con el tema, dice por acá Javier, el peo mascota.
1: ¿Cuál es ese?
10: Usted se lo tira y para donde va, él va detrás.
2: Uy, qué vergüenza. A mí en estos días me pasó eso.
10: Dice que, oye, vaya pues.
1: ¿Te pasó eso?
2: Sí, me pasó eso. Espere, yo estaba... Ah, ya sé, estaba en el gimnasio.
1: Ah, pero ¿fuiste tú qué?
2: Sí.
1: Sí.
2: Claro. Ay, y yo, mi amor, pero yo, ¿qué puedo hacer?
10: Es que usted todos, ¿por qué andan así gorda?
2: Yo estaba en el gimnasio. Y nada, pinche, claro, uno viene a hacer fuerza y eso, ¡pra! Y yo así, menos mal que en el gimnasio al que yo voy, el profe está ahí, bueno, vamos Karina, recuerden que esto es dar la milla extra a ustedes, pues de eso nos escuchan. Y yo
10: una
2: así.
10: La sentadilla de Juliana es traque.
2: Tía, usted no se puede. Traque, una, no hay nada más. Este, ¿cómo se llama eso? No hay nada más como un imán. ¿Cómo se llama lo que hace un imán? Como más.
1: Okay.
2: No hay nada que atraiga más que un peo. Usted tira un peo y todo el mundo quiere acercar. ¡Uy! ¡Fue pucha! Uno queriendo que eso me vaya.
10: En el ascensor, en el ascensor. Vea, usted lo tira en el ascensor y abre el ascensor y todo el mundo.
1: Pero tuvieses tirado un poquitico de perfume. Fufa, y embolates el olor.
2: Tampoco, si usted estaba ahí haciendo la clase.
1: Sí.
2: Claro. Y en eso, o sea, yo que me lo digo, uy, fue pucha. Y mi novia me miró. Y me decís que fuiste vos. Y yo,
1: ella ya te conoce el olor.
2: Y justo viniendo el profesor. Y yo, mona, decirle algo al profesor. Se vino, se dijo, pucha, qué pena. Pero yo jamás niego un pedo. Jamás lo niego. No, yo me lo. Ayer le he dicho a Camila, que es nuestra productora. Yo, Cami, lo siento mucho.
1: Sí, Camila, esas bombitas atómicas.
2: Sí, bueno, porque.
1: Para mañana te traes un tapaboca.
2: Qué pecado.
14: Lo picará la banda cana, caballito. El que más huele es el silencioso. Que ya se tranquilizó, se tiraron uno. Quedamos locos, ¿qué fue? Pero nos hizo bajar a todos.
10: Dice que el peo de la piscina, el que suena pa blo blo blo blo blo.
7: Karina, caballo. No, no, no, el peo mortal es el peo ninja. Lo que dice Karinita, es el peo ninja. Silencioso pero mortal.
10: Ay, no. ¿Desde dónde ustedes tanto?
2: Es que el peo piscina, la gente.
10: Es que el peo alma en, es que el peo alma en pena.
2: Vea, usted a mí me dice, yo no sé, jefes, ustedes me están escuchando, Muriel. ¿Qué hay? ¿Qué Juliana tan ordinaria? Y yo no, todo el mundo, o por lo menos los oyentes de Tropicana son ordinarios, y la muestra es esta. Vea, ahí están conectados opinando del tema, y el tema es el día. Y que el nacional, del peo.
1: Ese no era el tema,
10: el peo,
1: perdón, por favor, ese no era el tema, sino
10: que
1: Juliana se le dio por
10: que
1: eso.
10: Se tira uno cuando se está bañando. Ay, ustedes tiran peos cuando se están bañando.
1: Obvio.
2: Cari, usted se imagina, póngame caballito, póngame ahí música romántica.
1: Okay,
10: a ver, no. Música romántica.
2: Que yo era la novia de Karina, ¿sí? Que yo era la novia.
10: Voy a cerrar los ojos, voy a cerrar los ojos.
2: Listo, eso.
10: A ver.
2: pero vamos a rezar en el baño.
10: Oremos. No, ponete otra.
2: Bueno, yo trabajo con esa, yo trabajo.
10: Bueno, ok, listo.
2: Karina. Mentira. Yo le digo a Cari, Cari, vamos al baño un momentico, mi amor, porfa. Cari, pero eso. Entonces, Cari, usted me responde en acento paisajo, ¿listo? Yo, mi amor, ¿listo? Vamos al baño un momentico.
6: Oye, amor, vamos.
2: Y entonces, y nos bañamos juntitas.
6: Amor, claro, obvio.
2: Entonces, Cari, tintín, entra ahí. Sí, voy a hacer el poli del...
6: qué rico.
2: Y de repente, Cari está ahí con su pelazo así... Tin, tin, echándole el champucito como si fuera eso, comercial de televisión. ¿Sí? Y llego yo y...
10: No, pucha, no.
2: ¿Usted imagina la cara de Karina? Ah, Karina, no.
1: No, Dios mío,
6: qué pereza con usted, yo me salgo y quédese usted bañándose sola.
2: Y Karina ahí, para eso me trajo, para hablarle de los pedos.
6: Así no le voy a jugar, ya no me vuelvo a bañar con usted.
2: Caballito, llame a la mona. Y vamos a preguntarle a mi novia cuál es más peor.
1: No, deja la mona acá. O sea, deja la mona quieta, deja la asada, por favor.
2: Que participe.
10: La pobre mona. No.
2: Que participe.
10: Usted está cogiendo de parche a la mona.
2: Oyente, ¿qué tipo de pedos existen? Dígalo ya en TikTok, dígalo ya en el WhatsApp de Tropicana 310-206-3307.
1: ¿02?
2: Uy, me faltó eso. Otra vez, 310-206-3302.
1: Eso.
2: Ahí, eso.
3: Caballito, Juliana. Oh, el pedito ninja. Silencioso, pero mortal al bellaco.
6: Qué peligro, ¿viste?
3: Que te aguan los ojos.
2: Uy, sí.
1: El gas lacrimógeno, Tropicana.
15: ¿Cuál es el peo más mortal?
2: ¿Cuál
15: es el peo más mortal? Peo ninja.
2: Claro.
15: Arrasa con todo. Y ustedes quieren tirarse en un peo y que nadie lo huela y que nadie lo sienta. Siéntese en una silla. Y apriete esas nalgas contra la silla y apriete y tíreselo así suavecito. Eso corta el olor, corta todo y sano.
10: O sea, es un tip. O sea, estamos por dentro
2: del plato. Karina está aterrada, Karina no sabe qué
10: hacer. Ay, no.
1: Yo también estoy aterrado, pero no por lo que estamos hablando, sino porque... Medellín. Yo
10: es
1: pensé.
10: Que nosotros acá ni nos tiramos
1: peos. Ah, no, pues muñeca, güey.
2: Sí.
6: Gordo, no.
16: Pero el peo que más suena es el de Juliana.
2: Seguro.
1: Sí.
2: Seguro.
1: Juli, ¿cómo son tus peitos?
2: Depende. Llamemos a la mona. ¿Será que se
10: no, no, llamemos a ninguna mona porque no, me da pena con ella. Que
2: ah,
10: acá,
2: pero yo me siento ahí. Espéreme.
16: Tropicana, la más bacana, bacanísima. Se reporta Pope Perreo de la ciudad de Barranquilla.
1: Okay.
10: Perreo peor.
16: En el siguiente tema de la noche, a que no me duermo. Bueno, puedo decirte que eso sería una falta de respeto porque si tú te sientes mal, tú obviamente te apartas del lugar y no pasas pena tú.
1: Ok, dale, gracias, un abrazo. Respetas, papi. En la buena, a sus oyentes 3106-3302, Tropicana.
10: ¡No! ¡No, cuchillo!
1: Es verdad, qué vaina.
10: Te broco.
1: ¿Qué dicen los oyentes de la emisora más bacana, Tropicana?
10: Ay, amigo, pero este tenía era diarrea, gordo.
1: Ya, de una, a ver. ¿Qué dice la gente? Siguen enviando su notica de voz. En este momento, Juliana es una vaina jodida. Ella va a llamar a la mona. Va a hablar con la mona. O sea, Karina, si ella te... No, yo creo que es primero cero. No, tienes que marcar cero. No, todo, tienes que borrarlo todo.
10: ¿Ah, sí?
1: Sí, sí. Y pero aquí con el...
6: Bórralo todo, gordito.
1: Mira, ella es camba.
10: ¿Y por qué no le pasaste el número a Caballo y que Caballo le marque ahí?
1: Tin, tin, tin, tin. Ahora el número de la mona.
10: Y luego... Dice que acabó de llegar, fue con el PUZ.
1: Ese.
17: Con el asterisco.
1: Y por último, marcas números y ya, listo ya.
6: Es que con el asterisco.
1: No.
17: Con el asterisco y sin el asterisco.
1: Sin el asterisco.
10: Cuidado el que presiona el asterisco.
1: Cero y
10: que
1: el
10: allá
1: de la
10: responde
1: mona.
10: Juliana. O el yo caballo donde mete el dedo. Y es que peo peligroso el de mi señora, pura metralleta.
1: Cero y el número de la mona, el número, el 3 tal.
6: Y los que están en TikTok, muchachos, pilas con eso que están diciendo. Es que el peo más asqueroso es el de los borrachos.
1: Y ahora sí, vamos a darle quita.
6: No, ¿qué es eso tan triste, tan terrible?
1: Yo te digo,
18: por favor, ingrese su contraseña seguida de la tecla de número.
6: Ingrese la contraseña, querido.
1: Número.
18: Ya. Gracias.
1: Y ahora, como la mona me diga algo. Como la mona. Hola.
6: Ay, no.
19: Hola.
2: Hola, mi amor.
19: Hola, mi vida, ¿cómo estás?
2: Ay, bien, mi amor, venga, estás en vivo en el Día Internacional del Peo en Tropicana.
10: No responda, todo lo que diga puede ser usado en su contra, cuidado.
19: Pero oiga, tú vas a decir que es Día Internacional del Peo.
2: Sí, amor, es hoy.
19: Pero estás celebrando
2: los
19: días.
10: Ay, no, qué vergüenza.
2: Le iba a tirar usted a ella y le salió tirando ella a usted. Mi amor, estamos preguntándole a los oyentes. Bueno, primero que todo, ¿quién de las dos es más peorra, tú o yo?
19: Tú.
2: Sí, claro. Eso, ay, es mentira. No. Pero ahora, dime qué peo te parece más peligroso. ¿Cuál? ¿Cuál es tu peo que tú digas? No, tu peo.
19: Porque el mío más peligroso.
2: Pues sí, como el peo soplado, el peo trompetero.
19: No. Uy, no, el saludo.
2: ¿Cómo es el pedo caldudo, mona? Ay, no me explique cómo es, no me explique.
19: No, se siente como un calorcito ahí diferente.
2: Que queda manchado.
19: Es como
2: que queda la mancha. Que queda la mancha. Amor, te presento a Karina, que es tocaya de región tuya.
6: Ay, amor, pero usted se fue para allá y allá la dañaron, gorda. Nosotros las de Medellín no hacemos así.
2: Dice Karina que como ustedes tienen estómago de hierro porque comen frijoles con leche a cualquier hora del día, que ustedes no le tiran pedos. Hazme el bendito favor.
19: Ah, no, pero yo, pero ¿cómo así? Yo así todo desde chiquita, ¿cómo así?
6: No, desde chiquita, a mí no me enseñaron. Eso a mí no me lo enseñaron, yo no venía en el manual de instrucciones. Qué terrible.
19: Karina, puedo apostar que vos dormida te lo tiras todo.
1: Sí, claro.
6: Pero dormida, no, pues al menos a mí no me han contado que yo dormía, me tiré peos así. No,
1: Karina, cuando viniste y dormimos aquí, pues, si te tiraste peo.
19: Dudo mucho que alguien que esté saliendo contigo tenga eso.
6: Ay, es más, vea, el que esté saliendo conmigo, cualquier cosa, amor, avisa si yo me tiro un pedo así, porque
2: qué vergüenza. Que huele.
6: Me lo pongo así, no, terrible, me muero de la vergüenza.
2: Mi amor, gracias por tirarte pedos conmigo todas las noches y todos los días, te amo mucho.
6: Es que por una peorra así como tú. Chao, mi amor.
1: No, yo no. Mona. Ay, escucha. Oye, Mona.
6: ¿Qué? Mona.
1: Mona. Mona, yo te quería hacer una pregunta. ¿Qué fue lo que pasó ayer en el gimnasio?
2: Ay, amor, lo del peo.
19: Ah, pero ¿quién? De mi hecho, la de
2: Emiliano. Del mío, del mío. ¿Quién me tiró?
1: Ay, que tú también te tiraste uno.
2: Ella también se tiró un peo.
1: Ah, guerra de peo allá en el gimnasio.
19: No, pues que el gimnasio son cuárticos como más bien pequeños. O sea,
6: ay, no.
19: Y hay mucho calor humano y Emiliano se tiró uno y lo quedó oliendo todo el...
6: Qué vergüenza, vio. Es más, peorro mi abuelito que llega y dice, se los va tirando de a poquito, fan.
1: Oye, Mona, y que el entrenador se comió todo eso.
19: Que se los tira y se los encoja uno para que no se los vuelva.
2: ¡No! ¿Qué hay, amor? Tenemos que hablar de eso con las parejas. Que levanten la mano las parejas que están escuchando a Tropicana hasta ahora y que nos digan si no hay uno o los dos de la relación que encoja peo por la noche. O sea, se tira el peo y tapa la otra con la cobija. ¡Qué te lo merezco, chino!
6: Okay. Yo tengo un tío que él se los tira, se tapa con la cobija y prende una candela y ¡fa! ¡Tremenda fogata!
1: ¿Y tú por qué sabes esa vaina?
6: Porque él me contó, es que venga.
1: Ah, sí, claro, ¿cómo no? Oye, Mona, gracias, chao. Sigan amándose así.
6: Mona, no le hago caso a Juliana.
19: Un abrazo, chao.
6: Chao, mi amor.
20: Muchachos, el pedo atómico es el que tiene los intestinos como un colador y tiene que tomar el vinagre, mijo.
6: Vio, les va a tocar tomar el vinagre. Ay, no.
21: No, pero aguante, como tú le das a la carne, que esto se pone la boca, ¿no?
2: Vale, Karina, lee un comentario que ya me pasó aquí, es que el pedo de las cuatro eres.
6: ¿De las cuatro qué?
2: De las cuatro eres. Está ahí, ahí arribita. Dices que Ramírez, Ramírez, no es que. Yo imagino que es como.
10: Dios el peo de las cuatro de con nombre y apellido: Roberto Ruiz Ramírez Rodríguez. Ay, no.
2: Es que el peo caballo. ¿Cuál es el peo caballo, Alejo?
10: A ver.
2: ¿Cuál es? Pero, espere a ver que nos diga Alejandro cuál es el peo caballo.
6: Es que uy, se cagaron el programa, vio.
7: A que no me duermo, que Juli, Juli, a que no me duermo. Uy, no. Juliana, con Juliana nadie se duerme.
6: No, Juliana, vio.
7: Juliana, qué mala eres. Qué mala eres, Juliana. Karina.
2: Ay, sí, ese es el verdadero chat de Claro para que te limpies.
1: Sí.
7: Feliz noche, bendecidos, no, bendecidos. Bueno,
6: espero y aspiro que usted no le tire.
7: Turno para todos. Caballito, papi.
1: Vea, yo creo.
7: Gallo mató gallo, caballito.
10: Venga, yo quisiera. Yo quisiera llamar a esa una de esas modelos super famosas y preguntarle, venga, ¿usted en qué momento le tira un peo?
2: Hombre, sí. No, ella sí. Y la que no le tira peo tiene chucha y así. Lo que pasa es que lo disimula.
6: Las modelos.
2: Porque, hombre, usted no hizo una entrevista de, ¿cómo se llama la monita esta? De Laura Tobón.
10: De Laura Tobón.
2: Laura Tobón. Laura Tobón, creo que estaba en una entrevista. Sí. Y ella como que levantó las manos y ¡tin! Tenía el mapa mundi aquí. Y entonces ella se murió de la risa. Bueno, no se murió literal. Ella se rió. Y luego hizo un programa sobre eso y dijo que sí, que ella sudaba mucho.
1: Oye, pero es normal, ¿no?
2: Claro, eso cada quien con sus cosas.
1: Sí, sí, sí, sí, claro. Y vea, yo creo, bueno, para mí las
10: a
1: mujeres...
10: A ver, caballo,
1: las
10: levante
1: mujeres,
10: la mano.
1: Las mujeres deben tener, o sea, deben tener eso, mejor dicho, impecable. Pero hay unas que sí sudan, y normal.
2: Por ejemplo, yo tengo pero chucha, pero no sudo.
10: ¿Para qué suda?
1: Llegó el poema del peo.
2: A ver, ¿cómo?
0: El peo es un aire ligero que sale por un agujero. Que anuncia la llegada de su amiga, la cagada. El peo es aire, el peo es brisa, que cuando sale nos causa risa. Así que cuando un peo toca su puerta, no se la cierres, déjala abierta. Deja que salga, deja que gire, deja que alguien se lo respire.
1: ¿Cómo te parece?
2: Mi amor, ni Romeo Santos se atrevió a tanto.
10: ¿Usted imagina donde esa versión fuera en bachata? El peo es una
2: Uy, no, por ahí alguien está diciendo que el que suena, no, que es una prueba de amor aguantarse el peo debajo de la sabana, ¿vio?
6: No, bueno. ¿Cuál prueba de amor? A mí entonces que no me dedique ninguna pruebita de amor.
2: El peo es aire, el peo es ruido y a veces sale por descuido, ¿vio? Es lo que me pasa a mí todo el tiempo. Y estoy segura que a Karina, descuido. Hombre, yo alguna vez voy a tener que dormir con Karina. Es una pijamada real. Y ese día voy a grabar todos los peos que Karina le tire.
10: Yo no me tiro peos de noche, cuidadito. Imaginen que una vez mi papito, pero de verdad, en serio, mi papito, le dicen cosiaca, imagínense. Imagínese. Oiga, pues iba una señora, pero una viejita, en serio, y se tiraba peitos de a poquito. Fin, fin, prr, prr. Y mi papito le dijo, tranquila, mi amor, venga, yo la cambio por gruesa. Y trrrra.
1: Una metralleta, que ya. Yeah.
10: Se tiró uno de pa.
1: Otro oyente, Tropicana, dígalo de una, a ver qué es lo
10: buenas.
1: Que.
10: Buenas.
7: ¿Qué pasa, Tropicana? Uy, no, pues yo les digo que hablan muy peos. El peo más sabroso, así que uno llega y diga, uy, espanto. Ese peo que uno ya aguantando un buen rato, parece un peo que uno ya aguantando de como unas 2 horas. Ah, en el momento en que uno lo va a tirar, sale con sopita y todo, y sonando así con sopita y todo. Uy, ese peo, si espero sí, potente mío, ahí les digo.
1: Bueno, vea, seguimos hablando del Día Mundial de la flatulencia del peito o cambiamos de tema. Porque
2: la flatulencia, ay, quebrate una uña.
10: Camila dice, ya cambiamos ese tema, listo, no, yo igual tenía. ¿Sí? Realmente yo no, solo quería decir que feliz día del peo y terminamos hablando media hora del programa.
1: No, pero mira que la gente también se montó en la película, en el patín. Y mira, y siguen llegando los audios.
4: Tropicana la más bacana. Les voy a tirar un pacto, vea. Las viejas que son más bonitas son las que más se tiran peos, ¿sí? Y las que más cagan. Esas son las que dejan los baños tapados. Ahí les voto de pacto.
2: Vea, les voy a tener una historia en este momento, antes que cambiemos de tema, Cari, porque quiero que toquemos ese tema que tú me habías enviado, bueno, nos habías enviado, de decir los peladores son perezosos para trabajar. ¿Sí o no? Pero antes de eso yo les quiero decir, es que ustedes no saben, vea, la gente tiene un poco de historia y yo creo que ellos son tímidos y no quieren contarlas. En el show que yo tengo con Dariana, que se llama Mal Portadas, pues obviamente parte del show es recibir historias de la gente. Y como a nosotros nos encanta hablar de cosas escatológicas, pues la gente nos cuenta cosas escatológicas. Entonces una vez nos contaron, esta ha sido la máxima, que yo recuerde. Una pelada que tenía una cita con un man en su casa, en la casa del man. Entonces yo no sé si era la primera vez que iba, no me acuerdo, bueno, en fin. El caso es que había un solo baño en el apartamento, porque si mal no estoy, la historia era acá en Bogotá, y ustedes sabrán que acá en Bogotá, por ser capital, las cuales las construyen chiquiticas porque hay que construir para arriba, entonces el apartamento era como de 30 metros cuadrados. En todo caso, resulta que la muchacha que le dieron ganas pues de... Y como solo había un baño, el muchacho había entrado al baño primero. O sea, ella, la vuelta es que como que a los dos le dieron ganas de hacer del dos, pues, y entonces la nena dijo, no, entra tú, porque ella sabía que si ella entraba primero y luego él, hasta ahí llegaba la cita. Entonces ella dejó que él fuera al baño. Es que no, yo no tengo tantas ganas, tranqui, no te preocupes, yo me aguanto.
1: Hijo de madre.
2: Pues resulta que cuando el man volvió del baño, había sentido un olor como rarito. Y la nena, en realidad, sí tenía muchas ganas de cagar. Entonces ella vio que podía utilizar.
10: No, no.
2: Y había un arenero de gas.
10: ¡No, no!
1: Se le cagó la arena al gato.
2: Y se metió en la arenera del gato.
1: No me imagino a la dueña del gato. Este, ¿qué es esta vaina?
2: Y entonces están ellas. Ustedes ya saben, los que han tenido gato o han visto que se la arena del gato es absorbente.
10: Se le absorbió la vaina.
2: Bueno, y entonces resulta que el man, igual, obviamente, cuando llegó, como que olía raro. Y él le dice a, y él le dice a ella, como que sí, que huele como a popó, que huele como raro, que se había pasado algo. Y ella le dice, ah, debió haber sido el gato. Y el man le dice, pero si mi gato se murió hace un mes.
1: ¡Hijo de
2: madre! ¿Ustedes pueden creer esa historia? No. ¡Uy, no!
1: ¿Cómo te parece? No.
10: ¿Ah? Pero ahí sí quedó mi hija. Ay, no, pero usted se la imagina ya sentada en la cosita del gato.
2: Uy, no, lo tenía que... yo creo que... Póncheme, Cami. Yo creo que la pelada lo tenía así, mire.
10: A ver...
1: Juliana,
2: le estaba besando.
1: A ti te pasó de todo, Juliana. Yo quiero que tú me digas qué experiencia tienes tú en la casa ajena de popó.
2: Uy, ¿de popó? Güey, pucha, no, tengo que echar cabeza. Tengo que tener. Pero en ese momento de popó, así muy incómodo, no lo recuerdo. Sí, porque además, como yo nunca he sido penosa con ese tema.
1: No, ella no es penosa, ella es tal cual, así como...
2: Entonces yo digo, las primeras veces que fui a la casa de mis amigos, cuando salía con alguien, yo sí, con permiso, voy a cagar, para que sepa que cuando yo salga seguramente va a oler. Y yo le digo a la gente, yo no te recomiendo entrar en ese momento.
10: O sea, le avisas a la
2: sí,
10: gente.
2: Yo aviso.
1: No, es más, muy educada con eso.
2: Yo tengo una amiga muy linda que es médico, ella es así como Karina, toda puestecita, toda linda, pero en caleño. Y entonces una vez estábamos comiendo pizza, y qué horror, estábamos comiendo pizza mi hermana, la pareja, ella y yo. Y entonces yo dije, yo comí pizza, y como yo como y cago.
1: O sea, tú eres como el
10: gallinazo, como el gallinazo, como y cago.
2: Exacto. Entonces yo fui al baño, y yo me morí un poquitico, pero no tanto. Yo siempre me demoro como 5 minuticos, realmente, no me demoro tanto.
10: O sea, todo fluye.
2: Sí. Y la hija de madre empezó, y es que, ¡estás cagando, no! Durísimo. Y yo, ¡ey, pero por qué todos los vecinos se tienen que enterar? Con que sepamos nosotras cuatro es suficiente. Eso es lo único en ese momento que me acuerdo. Pero es que a mí nunca me ha dado pena, entonces no tengo esas historias de juepucha, me va a tocar ocultarme el popo. No, no. Yo siempre digo
1: pero
2: que...
1: Pero en casa ajena no.
2: No, vea, en el trabajo.
1: ¿No?
2: Ay, ya tengo una, pero esa no fue incómoda, yo creo que ya la he contado. Resulta, para los que no han ido al hermoso continente de Europa, resulta que allá
10: nadie como en el suelo.
2: Hay cosas diferentes, sí. Los conectores,
10: ¿cómo hace ahí?
2: Los conectores son diferentes, las cositas de estas de vaciar a veces están en otras partes y no están donde uno las ubica.
10: En Argentina,
2: entonces uno no sabe,
10: por ejemplo,
2: cómo vaciar.
1: Okay,
10: en Argentina está la manguerita que le lava.
2: Ah, para lavar el hopo. Sí. Allá en España hay dos sanitarios, y uno dice que uno para orinar y uno para cagar, y uno resulta que por uno de los sanitarios sale agua para que le limpie usted el hopo y para que no utilice papel. Ahí le dejo el dato, señor.
10: Uy, no, pero uno juega agua ahí todo mojado,
1: en
10: ¿no?
1: En uno tú haces tu deposición. Hace,
2: sí. Y en el, y otro te lavas el jupo.
1: ¿En serio?
6: Se lo juro. Estrega y sale usted, qué manos tan limpias, mi amor.
1: Pero Juli, pero te tienes que, o sea, no sé, te tienes que.
2: Pues sí, yo me imagino. Húmedo. Sí, pues sí, sí.
1: Pero tú no lo utilizaste.
2: No. No, no, no, porque me quedaba el culo muy frío. Aguanta. No, no, no.
6: O el
2: no,
6: agua
2: no.
6: Sale calientica.
1: Ay, entonces, Juliana, ¿qué hiciste?
2: Vos no lo utilice, ¿ves? Yo no le pregunté a mi mamá. Pero bueno, el caso es que, bueno, eso en España, pero resulta que este año mi mamá quería conocer Roma. Y pues gracias a Dios, mi mamá tiene la fortuna de estar cerquita de Roma. Todos los países quedan cerquita y buen barato. A la que le tocaba más caro era a mí.
1: Te cagaste Roma, la casa del Papa.
2: Espérate, no, no, ay, Dios. No, resulta que yo casi siempre, que tengo ganas de hacer popo, yo estoy cerca de algún baño. Pero ese día, pues yo me fui de una pulga aventurera, de salir de viaje.
6: No.
2: Entonces yo me fui a recorrer y a conocer las rutas del metro y ese tren que tienen allá subterráneo y una cosa, para que al otro día que llegara mi mamá, yo supiera dónde montarme. Y yo aquí, tu guía turística de Roma.
6: Bienvenida, pues, muchachos, welcome to Roma.
2: Claro, yo me había puesto a comer que un helado, que una pisita, que una cosita así como chucherías en la calle. Y resulta que usted allá no tiene como la concepción del tiempo, porque como allá anoche se come a las 10 de la noche.
6: Ay, no, Juliana.
2: Y entonces, más o menos haciendo cálculos matemáticos, yo normalmente hago popó como a las 9 de la mañana y como a las 7 de la noche.
1: Ah, pero lo tienes acostumbrado.
2: Más o menos, sí.
6: Al menos tienes horitas.
2: Sí, sí, hay unas horitas, Y yo entonces resulta que, vea, yo no recuerdo la última vez que me pasó eso. Y empezó el crujón. El verdadero terror. Y yo me voy a cagar aquí.
1: Se te pusieron los brazos así.
2: Me voy a cagar.
1: Como gusano de mango.
2: Y lo más de mala, sí. Y lo más de mala es que yo digo, listo, no pasa nada, mami. Es primer día, usted todavía tiene plata, no se ha quedado arrastrada. Entonces, uno que hace la de colombiano, ir a comprar un agua para poder entrar al baño. ¿Sí o no?
1: Ok, claro. Es,
2: entonces yo fui a un restaurantico, tal, y yo, ay, me regalo una margarita, por favor.
1: Ah, oye, una margarita.
2: Una margarita, por favor.
6: Si supieran la margarita lo que iba a hacer.
2: Si supieran a Margarita que le iba a dejar. No, pero espérate. Yo dije, no, acá lo resolví y ya me puedo seguir. Pues acá disfrutando de mi vaina. Pues no, mi amor. Voy yo al baño y todo cagón sabe que tiene que hacer dos pruebas en un baño. La de aseo y la de papel.
1: Claro, si no.
2: Teníamos papel, pero no teníamos vaciar.
1: Miércoles.
2: Donde yo hubiera cagado en ese baño, ahí se, claro, o se sale Jaco. Ay, no, bendito. Pues muchachos, me tocó apretar jopo y de la hasta la casa me demoraba media hora en tren y media hora caminando.
6: No, Julián.
2: Muchachos, yo llegué de verdad
6: sudando frío.
2: Vea, en ese ascensor yo estaba llorando. Estaba llorando.
1: ¿En serio?
2: Y sudando. Vea, eso nunca me había pasado y yo no se lo recomiendo a nadie.
1: No, ojalá, no hay Montecito, una
2: no,
1: bata,
2: mucha,
1: una
2: vaina. No, a mí me dio mucha pena.
6: Manga, dije, no, pues, le ponen ya una multa.
2: Y me tocó. Y ya yo llegué a ese baño. Pero así, bueno, ustedes ya se imaginarán. Vea, yo me senté y eso.
1: ¿Cómo estaba haciendo, Juliana?
2: No, pero eran varios. Yo creo que esa ha sido mi experiencia, no vergonzosa, pero
6: ya tenía los ojos brotados y todo.
1: Y cuando es así, tú no te puedes echar un pedito.
2: No.
1: Porque esa vaina.
2: ¡Bra! No.
1: Entonces el pocotón de gas.
6: Medio lo intenta y se fue con todo y vea.
2: Uy, muchachos, yo no quiero volver a pasar por eso nunca más en mi vida. O esa sea, uy, no, no.
6: Yo creo que esa sí nos ha pasado a todos en cualquier momento. Mira, es más, mira, se come cualquier cosita y que le hace daño. ¿Cómo
1: supo eso, Karina? Ve. Escuchándole la historia, Julián.
6: 500 personas en TikTok en este momento viendo cómo se tiraba el peo.
1: Juliana, y bueno, muchacho. Y cuando ya llegaste a tu casa.
2: No, ya, al apartamento, y además el cerebro le vuelve a uno resucio, porque cuando usted ya sabe que va a llegar, él empieza a empujar más duro.
1: Duro.
2: Vea, yo nunca había hecho tanto ejercicio de glúteo como ese día. Uy, apretando nada.
6: Juli, ¿y no te ha tocado de pronto en algún momento que el amiguito no salga de una, sino que se demore un buen tiempo?
1: Ah, sí. Que, no. Que las cuchillas de las nalgas de pronto no las tengas.
6: Que no se abran, que las compuertas digan no, hoy bloqueadas hablando. Las compuertas.
2: No, por ejemplo, a mí a veces lo que me pasa más es que usted no les pasa que a veces hay unos bollos más grandes.
1: Mira, por ejemplo.
2: Parte, y uno empieza en el baño así, vea. Uno
10: vaya bien.
2: Uno empieza en el baño así, vea.
1: Uno empieza
10: miren,
1: así.
10: Miren el TikTok, entren.
1: Es que Juli. Y se te salen los ojos así como Samuel Tomatera.
10: Pero es que Juli, venden una banquita, venden supuestamente una banquita.
2: Ah, para subir los pies.
10: Exacto, que usted quede como al nivel, o sea, sí. Usted queda como.
1: Ah, pero si sí sabes, Karina, o sea que si sí te salen los pollos grandes.
10: Entonces, si usted queda al nivel así, ya sale más inclinado.
2: No será peorra, pero cagona si es, veala, veala.
1: Tropicana buena, ¿qué dice usted? No, eso, Tropicana.
10: Eso es lo mejor del mundo, gorda.
5: Mi
1: hermano, imagínate aquí escuchando a esta mujer hablando de cuestiones.
10: Inspiraciones.
5: Voy a mandar un saludito a Karina. Oye, Karina.
10: Mi amor. Ay,
2: el pito.
10: El pito tuyo está fuerte hoy.
1: Eso tiene que ser un clip. Ese clip tiene que salir
5: sin eso. Esta anécdota de Yuri.
1: Ana,
5: imagínate que a mí también pasó.
2: Uy, no, mi amor, te compadezco.
5: Y ese día, esta noche iba de Barranquilla, íbamos para el valle. Y la caballito me salió a tomar un tintito que me pico ahí en Cienega, como a las 9 de la noche. Y cuando ya yo paso la zona bananera, caballito, que oye esta barrera, que me hace como guacaraca, vieja.
10: Inspirado.
5: Y tenía el aire prendido y sudando.
1: Papi, nah, tenía...
5: Y caballito, me corría la mulita y me temo de lado del carro porque ya no aguantaba.
1: Compadre, usted lo que tenía era un grupo de mí y yo ahí, hombre.
10: Uy, mono,

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1: Así que escúchame, listo. Y lo segundo que voy a decir es, Karina, ¿me apoyarás en esto que voy a decir?
2: A ver, cuéntame.
1: Esta hora de programa la hice yo. Nos merecemos que el caballito de que una hora más.
2: ¡Que se quede! ¡Que se quede! ¡Que se quede!
3: Oye, ¿cómo será?
2: O si usted va a ir a cagar, mon, aproveche.
1: Ah, bueno, no, si es para una cagada.
3: Yo le voy a decir una cosa a ustedes. ¿Qué? Juliana tiene tantas historias que nunca, nunca en España, jamás en la vida se había presentado un apagón. Y cuando ella fue esa vaina se apagó toda.
1: Muchacho. Y ese día no me apagó el ojo. En serio que ahí me quedo yo ahí en una estación. Esa, ay, no.
2: Eso fue lo único que estaba disponible, era para hacer directo.
4: Yo no sé qué es lo que hay, Karina, te habla Camilo. Lo hola, que hay en un supermercado.
3: ¿Cómo? ¿Qué? ¿Cómo decía?
5: No sé, supermercado, mi amor. Muchachos, por acá en el Cauca. Cuando el bollo es tan grande, tapa el sanitario, entonces hay que echarle primero, primero el baldado de agua jabón y luego descargar el baño.
2: Yo no me sabía esa del jabón.
1: Sí, mira que Nati me lo enseñó, pero no para que se vaya el bollo, pues en nuestro caso, sino cuando a veces el baño está tapado, pues que no está bajando tanto el agua, ella va a poner a hervir agua, le echa jabón y lo echa por el sanitario y eso sí.
3: Sí, sí.
1: Y sí funciona.
3: Sí
1: funciona.
3: Sí, es verdad.
1: Ahí le estira y le da,
2: tío, mi amor. Afloja el material.
3: No, hombre. Amigo, hable bien. Sáquese la
2: gordito,
3: papa.
2: Gordito, no te escucho, mi amor.
3: Bueno, aquí no me duermo de Tropicana 9 con 48 minutos. Ya no hicimos el enfrentado del versus. En aquel
1: ¿qué más nuevo enfrentado?
2: ¿Qué más enfrentado que Juli y el boss?
6: Oiga, esa gente no me jodas. Esta gente sí le hace las cosas a la noche a uno, pero elegante, ¿no? Oiga, ¿usted no le ha pasado cosa más arrecha? Yo no sé si usted las ha pasado a alguno de ustedes, a Caballito, Karina, Juliana. Que uno vaya a una fiesta o a una reunión familiar y le den ganas de ir al baño. Y le digan, no, dentro del baño auxiliar. ¿Y cómo hace para tirarse un pedito uno ahí? Escucha a todo el mundo, qué cosa bien arrecha es esa, ¿no?
1: Escucha, sí.
6: Que ahí uno ni para tirarse un pedito así duro porque todo el mundo lo escucha.
2: Ahí es donde yo digo que las empresas, por ejemplo, debían de tener un baño para el 2 y un baño para el 1.
1: Parce, y sabe otra cosa, ahora pensando acá, esto es un llamado para los arquitectos y los ingenieros. Hagan ese baño insonorizado. Uno llega, ahora todas las paredes son así. Y que es, no, ¿y qué? Que sin más resistencia.
3: Y los de aquí son si peores porque tienen mano, aluminio.
2: No. Pero si usted pone la mano mal puesta, va con mano y todo.
3: Definitivamente, hoy honramos al peo. ¡Que viva el peo!
2: ¡Que viva el peo!
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0: Ajá. Que supuestamente hoy día con ellos no se puede. Me están tratando mal porque todavía pertenezco a la población joven de Colombia, mi vida.
1: Ah, sí, tú perteneces, es verdad.
0: Bueno, vea lo que dice el pelado, el joven, Oli.
2: Comienzo este video con este mensaje. Le cuento que mi mamá mañana cumple 39 años de laborar en el mismo trabajo. Ella comenzó a los 17 años en el hospital Erasmo Meos.
1: Ajá.
2: Y traigo a colación este bonito mensaje de que ya los jóvenes de hoy en día no quieren trabajar, no quieren tener compromisos con nadie. Ya uno los entrevista y si uno les dice que hay que trabajar un sábado, un domingo, dicen no, gracias, y se retiran. O los que entran a trabajar y uno en el proceso le llama la atención por cualquier motivo, circunstancia o razón, se quitan el delantal y se van. Y uno piensa, ¿será que no hay necesidades? Obvio, tiene muchas necesidades. Yo tengo muchas necesidades, todo el mundo tiene muchas necesidades. Pero el tema es que ya los jóvenes de hoy en día no tienen compromiso para trabajar. Ya todo es efímero, ya todo es pasajero. Y se les va pasando el tiempo, el tiempo, el tiempo. Y cuando cierran los ojos ya tienen 50, 60 años y nunca pasaron por un trabajo estable. Y eso no es por pagar mal, porque muchos amigos míos que son empresarios que pagan todo, igual que yo, no es por sueldo, ya es como por compromiso. Pero este mensaje es para los emprendedores y para los empresarios. Estamos pasando por una pandemia de escaso personal, pero resistan, que poco a poco Dios le va mandando el mejor personal para ustedes. Estamos activos.
0: ¿Vio? No, yo sí le voy a decir una cosa. Yo soy joven, mis hermanos son jóvenes y trabajan que da miedo. Trabajan que da miedo mi vida, o sea que no podemos generalizar porque no hay muchos que si se la sudan y como es de bueno trabajar y con y ganarse su platica y gastarse su platica en cositas. O sea que no todo, Juli. No
1: ¿será
0: todos.
1: Que esa vaina es de generación, de edad o de regiones?
0: Ustedes sí. Saben que yo digo que es de regiones.
1: ¿Será?
0: De regiones o dependiendo de la fama que vayan construyendo. Por ejemplo, hoy día todos quieren ser influencers. Hoy todos quieren ganarse los pesitos así fácil y sencillo. Sí. Eso puede ser. Pero le voy a decir una cosa. O sea, yo sí saco la cara por los jóvenes que vienen de pueblo, que vienen con principios, que vienen con una vaina en su cabeza que es salir adelante y trabajarle y sudarle la vaina.
1: Hombre, eso que sí. Estás diciendo, Cari,
0: no es cierto. No me meto con la gente de las ciudades y los que son tan citadinos, pero la gente de pueblo, mamita, yo soy de pueblo campesino a mucho honor y a todos nos ha tocado duro.
1: La gente de los pueblos es muy camelladora. Uy, pero camelladores.
0: Pero camelladoras, en serio.
1: Y también hay que decirlo, que yo nombro el tema de las regiones porque así como tenemos esta percepción positiva de la gente de los pueblos, uh-huh. Hay una percepción negativa, mito, leyenda o realidad con la gente de la costa. Lo siento mucho. Lo lamento mucho por caballero.
0: Pero bueno, sí, es enero.
1: Véalo, ya se va a largar.
0: Arrancó.
1: Y a mí no me gusta echar cosas en cara, Karina. A mí nadie me puede decir que yo le he echado algo en cara. Pero esa hijo de madre me hizo venir acá un día, es que una hora. Me hizo quedar con esa labia 2 horas acá. Y le pido que una más y se larga. Míralo, ahí está en la puerta.
0: Es que dicen que los costeños son flojitos para darle a eso.
1: ¿Viste? Y luego es que porque tienen esa fama.
0: Y que los defiendan, que salgan los que van a defender.
1: Tiene cero compañerismo, en vez de decir liso, voy a apoyar a las peladas, ya que el programa está, pues.
0: No me empieza a dar picos por esa cámara, caballo, que no quiero mirarle la trompa. Hoy a todo le miro la trompa y que sea menos a usted.
1: Vea ese micrófono que está ahí, brillando por su ausencia. No,
0: es que, caballito, ¿qué opinas?
1: Ah, bueno, caballito, muchas gracias por tu opinión.
0: Qué bacana tu opinión.
1: No. Ave María. Pero bueno, usted y yo, madre, que somos berracas, trabajadoras.
0: Madre
1: de las regiones trabajadoras de este país. Eso sí, yo no voy a generalizar. Y si me voy a echar a los costeños al hombro, pues me lo echo. Eso sí, llamen, muchachos, porque todo el mundo tiene derecho a defender con argumentos.
0: Pero le voy a decir una cosa, pero dicen las malas lenguas que los costeños, por ejemplo, se trabajan es el día y se van y se gastan el día.
1: Ay, sí.
0: ¿Cierto? Y parrandean el día. Al otro día miramos cómo respondemos.
1: Es verdad. se gastan la plata de los servicios, se gastan la plata del arriendo y luego no tienen cómo responderle al bullicio que tienen en la casa.
0: Pero no, ¿para qué? O sea, la gente del pueblo, yo respondo, yo pongo la cabeza, la gente, cara, la gente, lo que sea.
1: La gente del pueblo.
0: Por la gente del pueblo, la gente del pueblo es trabajadora, sea chiquita, sea mediana, sea grande. Es más, estuve yo en el Chocó hace poquito y vi un peladito. Vea, Dios mío, tendría 11 años. 11 años fui con mi amigo a saludar y a comprar una carnita.
1: Ajá.
0: Un peladito, yo creo que tiene por ahí 11 años. Mor, tasajeaba la carne y le ayudaba al papá en la carnicería más perfecto que cualquier adulto. Y yo le decía, bacano que estás trabajando. Y el papá decía, él me dice desde pequeño que quiere trabajar para poder conseguirse sus cositas. O sea, eso va también en cómo los enseñen, cómo los eduquen, en lo que les digan. A mí no me venga a decir que es que su hijo no quiere trabajar hoy día porque es que no quiere, que quiere otras cosas. Es porque usted no le ha explicado qué es el trabajo.
1: Ajá. Me parece. Yo estoy de acuerdo con
0: dicen?
1: Eso.
0: ¿Quién oye, los mira, defiende?
1: Y a sabe, ver, yo veo. Sí. Lea los comentarios ahí de TikTok, mi queridísima, porque yo acá no veo ni por la familia.
0: A ver. Que no veo ni por la familia. Juliana, ¿unas culebotella o qué?
1: Sí.
0: Bueno, a ver, yo leo. Dice que, ojo, que ya no son campesinos. Es que no quiere decir campesino el que toda la vida está solamente arando la tierra.
1: Mira, lee, caballito, vos que estás ahí, a la hora, lee el comentario de Wendy, léelo.
0: Dice. A ver, ¿qué dice?
1: Wendy. Hiciste quedar varias veces a Juliana hasta la medianoche. Y te vas a ir en este momento, si él es así, costeño.
0: Sin más ni menos.
1: Es que no, es que no me están pagando las horas extra. Ay, papi. No, pues que vas sabiendo muy maluco. Acabas por las platas por sus compañeritas. Pero ya sabe, mijo, que a la casa no vuelve. De una vez le voy diciendo.
0: Amor,
1: a mi coneja no.
0: Cuando necesite ayuda de una compañerita el fin de semana para que se vaya a rumbear, no vaya a decir que está Juliana, no, ok, gracias.
1: No, es que no va, eso no vuelve a ir. Con acá aquí necesito una ayudita, que un video que por favor me colocó, nada, mijo, nada.
0: Me va a ayudar
1: nada.
0: A editar esto, que es que no sé cómo hundir el botoncito para que guarde.
1: Lastimosamente no. Ya le ayudé en lo que le tenía que ayudar, ya que ya es ayudada, no hay, pero bueno.
0: Bueno, Juli, ¿qué opinan los oyentes? Cuente, tire maratón de nota de voz. Caballo no tiene cómo defenderse hoy.
1: No tiene.
0: Listo, pico y chao.
1: Uy, mi hermano.
0: Le voy a decir al de seguridad del edificio de Caracol Bogotá que no lo deje entrar más. Ya,
1: baila.
0: Cerra la puerta, papito. Vaya más bien a rascarse las coclanas. Vaya a rascarse las coclanas.
1: Porque es que él también es bien coherente. Él es súper coherente. No quiere ayudarnos a hacer el programa. Pero se queda acá en la cabina haciendo nada, estorbando se queda.
0: Opinando dentro de él.
1: Bueno,
0: no, Julián. No, que tampoco estamos para escucharle los gritos a otro.
1: Gana este, no hace y no gritar. Ave María. Bueno, Julián García, mi amor.
3: Carita, mi amor, buenas noches. Lo que pasa es que la juventud de hoy en día no le gusta tener responsabilidades. ¿Por qué? Porque papá y mamá le respaldan y le cagüetean todo. Y yo le decía, entonces por eso es que estamos llegando a una época donde los jóvenes ya no quieren trabajar.
0: Eso va también en cómo los es. Ah, mira lo que va escribiendo Ronald. Dice que, caballito, lo estoy esperando. Las cariñosas están ya enojadas. ¡Ah!
1: Mi amor, es que vea, una persona morronga que yo haya conocido en esta vida y caballito. Cuando llegó, es que no, yo no tengo nadie aquí. ¿Yo para qué me voy a ir a la casa? No sé qué, claro, a la casa no se va a ir a tomar y donde la vagabunda. Entonces ahí sí le sirve salir a las 10. Claro que a él sí le sirve salir a las 10. Para eso es que sale más temprano. Muchísimas gracias, muchísimas gracias por el diario que le dieron al muchacho.
0: Y gracias, Ronald, también por apoyarlo de esa manera. ¡Qué maravilla!
1: Impresionante, pero bueno. Arriba y sigamos un Dios que todo lo ve.
0: Ya si trabajan desde chiquitas.
1: Ah, sí.
4: Buenas noches, Tropicana, con Yair Ospina de Buga.
0: ¡Oli, de Buga!
4: Decía el amigo anterior que qué pena que uno estuviera en algún lugar y todo el mundo escuchara el pedo. No solamente es el sonido del pedo, sino el olor que queda.
1: Y además me encanta que él habla así del pedo.
0: ¿Sabe que no voy a...? Por favor, los audios del peo ya están eliminados, ¿ok?
1: Sí, sí, señor.
0: Continuemos con el tema, Juliana. Gracias.
1: Muchachos, ¿qué piensan ustedes? ¿Los jóvenes de ahora ya no quieren trabajar? ¿Será? Espera, yo pongo música tensionante. ¿Será que los jóvenes de ahora ya no quieren trabajo? ¿Será que los jóvenes de ahora se quieren ganar la papita fácil?
0: Dependiendo del trabajo, también. Si es un trabajo horrible, o sea, yo lo pienso.
1: ¿Será que se sienten explotados en el sistema laboral donde su papá se aguantó para poder pensionarse?
0: Podría decir una cosa, hay unos muy flojos, pues. Hay unos sí muy flojos. Ah, eso como que nacieron el día de la flojera, yo qué sé.
1: Ay,
0: les da brega cargar una caja, les da brega mover una matera, les da brega... Es más, ni Excel saben, ni Word.
1: Sí, es verdad. Hay unos que sí son lo que estaban diciendo ahorita, que estaban diciendo vos. ¿Cómo toca trabajar? Al muchacho, toca trabajar sábado y domingo. No, muchísimas gracias.
0: Y sueltan el chaleco y lo dejan ahí tirado.
1: No. Sí, es que hay flojera. Porque además es que yo siento que los pelados quieren todo rápido, ¿sí? Entonces, el proceso que uno
0: dependiendo vivió, que queramos rápido.
1: No, eso siempre, mi amor, lo queremos rápido. Entre más rápido, mejor. Pero no, yo digo rápido como avanzar dentro de una empresa o tener un negocio y que vos crezca rápido. Mejor dicho, que el bar se le acredite rapidísimo, el restaurante que montó venda 100,000 platos al día. O sea, quieren todo rápido, ya.
0: Y no saben qué es o cómo es de complicado de pronto empezar a trabajar por un mínimo.
1: Sí, señora. Sí, los procesos. O sea, ahorita hay mucha gente que gana buen dinero, pero ahí hay mucha gente que se la sudó antes y que ganó el mínimo. Pero la gente no quiere, la gente ya no quiere. No me van a pagar. Ah, bueno, estoy
0: ya. Es más, ya usted ve peladitos de entre 18, 20 años. Por ejemplo, yo inauguré mi contraseña trabajando en una temporal. Ay, vea, trabajaba en un almacén de ropa, Juli. Ajá. Y me ponían disque a vestir los maniquí. No jodas, no. Eso se le salía la mano, se le salía el pie, volteaba el uno, volteaba el otro. Y a pesar de eso, mujer, yo le trabajé y fui aprendiendo. Otro día me tocó en una de zapatos.
1: Ajá.
0: Y me dejaban el zapato donde no era ubicado. No, terrible.
1: Ay, usted alaba a la gente, cariño, usted alaba a la gente.
0: ¿Cómo así?
1: A la orden del zapato, caballero, para dama y caballero, pase, siga.
0: Me tocó también prácticamente.
1: Claro.
0: Es más, un día me dieron 5,000 pesos de propina y yo casi me muero de la felicidad.
1: Ay,
0: yo decía 5,000 pesos, o sea, Dios mío, me voy a poder comprar una limonada y unos manguitos ahorita. Uno piensa en eso, ¿cierto?
1: Tan bella. Vea, un saludito para la gente que está conectada en TikTok y dice, más flojos que caballito en Bogotá. Sí, sí.
0: ¿Cambio? Y hombre flojo no goza de mujer bonita.
1: Ay, Dios mío, él es flojísimo, pero déjame que ahorita sí esto es personal. Si ahorita me dijeron que caballito, que no volverá a las 12, y yo dije, bueno, sus razones tendrán. Pero si es que el muchacho está de flojo y no quiere trabajar, no sé cómo, pero vuelve hasta las 12. No sé qué tenga yo que hacer. ¿A quién le tenga yo que ir a decir? Pero el pelado va hasta las 12, sí o sí. Ya lo dije.
0: Es que no sé qué tenga que hacer.
1: No sé qué tenga que hacer. Yo no quiero pelado flojo en esta emisora, mi amor.
0: Vea, tengo opiniones por aquí, gordita.
1: A ver. Aló, la Tropicana. Tropicana. Bueno, voy yo entonces. Eric,
0: ¿no escuchas?
1: No.
0: ¿No escuchas?
1: No, yo no escucho, ya la pusiste.
0: Ah, espérate. Momento.
1: Ah,
0: está
1: bien el botón, si vio usted siempre.
0: Mujer, no se lo hundí. Perdón, no se lo hundí en el punto que era. Ya, ahí sí se lo hundí, pero entonces me tocó mover la cámara, cuerda, tranqui. Ahí.
5: Lo que pasa es que realmente no quieren trabajar muy flojos. Los papás no les enseñan. Ahorita los dejan hacer lo que quieran. Todo el mundo quiere ser youtuber, instagramer, no sé, influencer, pero eso de ser influencer es como la lotería y hay que saber manejar personas. Eso no es para cualquiera, eso también es trabajar. Eso no es porque lo ven fácil, ay, vamos a hacer videos. Eso de editar videos también es cosa brava.
0: Uy, sí.
5: De saber qué manejar a la gente también es cosa brava.
0: Uy, sí.
5: Pero sí, ya nadie quiere trabajar, nadie quiere hacer nada en esta vida, todos los mantienen los papás, Ay, que yo quiero, no sé, calzoncillos, papi me regala para comprar unos calzoncillos, ni siquiera eso, ya los papi mismos van y le compran, ni siquiera ellos mismos van a comprar, los papi les compran, les llevan a la casa.
0: No, no, no, no, no, no. Julia, ¿usted hace cuánto no le compran los calzones?
1: No, hace mucho tiempo. Aunque yo sé que si yo, o sea, yo sé qué tipo de mamá tengo. Si yo le digo a mi mamá, mami, no sé, no tengo, me quedé sin trabajo, no tengo plata, tengo los calzones rotos, mi mamá me manda para comprar cucos, yo estoy segura de eso.
0: A mí me han regalado cucos también.
1: Pero mi mamá, así como que hace, no, que me regale cucos ya porque yo necesito, hace mucho tiempo. Ella de pronto, ve, ahorita que fui a España, Navidad. Como yo soy la hermana menor y los hermanos menores no me dejarán mentir. Si usted es el hermano menor de la familia, usted es el que ha heredado la ropa de su hermana.
0: Yo soy la mayor.
1: Ah, bueno, ahí está. Entonces, yo heredo la ropa de mi hermana, la heredé mucho tiempo. Y sí. Mi amor, como ya ahorita viven en los Europas, saben que ya tiene que cambiar de closet cada nada. Porque hace calor, hace frío, hace calor, hace frío. Y la gente allá tiene la costumbre de botar la ropa, mi amor. Entonces yo fui ahorita en abril y mi hermana me dijo, mire este pantalón, mire esta falda, mire este gozo, ¿qué le queda bueno? Lléveselo. Y yo, ay, mi amor, gracias.
0: Gracias, querida, todo está en perfecto estado, disfrutable, disfrutable.
1: Exactamente, y mi mamá también. Entonces mi mamá me mandó con unas blusitas, de hecho me traje unos cucos de mi mamá.
0: No, Leana.
1: Pero fue pues, sin culpa.
0: Pero los cucos, ah, bueno, ok, sin culpa. Pues sin culpa. Pero no puedo, pues, ponéselos.
1: No, no, no, ahí los tengo. Luego me di cuenta que no eran de una marca colombiana. Y yo, estos cucos que... Y de una me tocó decirle a la mona, yo, amor, esos cucos no, mío.
0: Ay, no.
1: Porque donde ella encuentra, ¿y estos cucos de quién son? Y me monté
0: en película. Ese tallaje no es el mío. Y menos Juliana, que tiene tremendo, ay, no.
1: Entonces, sí, pero así que mi mamá me compre cuco, no. Pero sí sé de ese problema de la gente que nunca se fue de la casa de los papás.
0: Que sigue ahí con las mismas. Vea, dice por acá, uno deja que los niños o que los hijos menores de edad trabajen y la sociedad dice que es explotación laboral. Y cuando tienen la edad no quieren hacer nada. No, amores, es que ustedes, por ejemplo, los pueden poner en la casa a que le laven el carro, que le laven la moto y le dan un incentivo por eso. Pueden decirle, mi amor, ve, hazme este favor, ayúdame con esto, haz el oficio y si haces el oficio tal día, puedes recibir un beneficio. O sea, hay muchísimas maneras de enseñarles. Sí. Y ellos tienen que saber que, amor, vea, cumple 18 papitos, aquí no hay papá ni mamá que le siga dando todo pues en la mano.
1: Ajá.
0: Que le doy el apoyo, sí, pero ya usted está para que se avispe pues para la vida. No, no siga con esas vainas. ¿Qué dicen los oyentes, Juli?
1: Señorita, vamos a activar a los oyentes. Ya mismo,
0: marquen
1: 310-206-3302. Deje su opinión, si tiene hijo vago también expóngalo y que pase pena. Y cuéntenos esa historia, 601-348-7601. Vea, yo me imagino un costeño que llame, pues mi hijo no hace nada, es un vago porque la mamá le mantiene. Estoy segura que nos van a llegar ese tipo de historia. Yo no, le tenía, pues, pucha.
0: Puede existir el hijo que el papá lo mantiene y le ha pesado.
1: Ajá. Sí, y hay, ay, sobre todo las mamás.
0: Mi niño.
1: Hay mamás
0: sobreprotectoras. ¿Usted cree que un niño se le tiene que empezar a enseñar de trabajo y todo eso desde qué edad?
1: Yo creo que más que trabajo es para que entienda que las cosas en la vida tienen un costo. Ajá. Y que si él quiere algo, puede conseguirlo por sus propios medios. Creo que esa es la lección valiosa. Hay un creador de contenido que le enseña a las personas, pero sobre todo a los papás en algunos videos, eso que vos acabaste de mencionar, no es explotación, sí, a la final lo que querés es educar a tu hijo y prepararlo para el futuro. Entonces él decía, a los pelados hay que tenerles tres alcancías en la casa.
0: Tres, a ver.
1: Una, para que ellos ayuden a alguien, para que ayuden, listo, a la gente.
0: Sí. Entonces,
1: si ven a alguien pasando hambre en la calle o si quieren ayudar a una fundación,
0: una monedita, una cosita,
1: exactamente, okay, que lo puedan hacer. Dos, para que se puedan comprar las cosas que quieren, ¿sí? Entonces, que quieren un juguete o que quieren, no sé, ir a un juego,
0: bolso,
1: algo de ropa,
0: maquillaje, bueno.
1: Y la última es un ahorro que jamás se va a tocar, que nunca se va a tocar. Entonces él decía que con esas tres alcancías podían aprender los hijos, más bien educarlos, para que supieran el valor de tener dinero, ¿sí? que lo pudieran distribuir, porque usted también, si no tiene educación financiera y usted gana mucho dinero, usted ni sabe qué hacer con eso, cómo administrarlo, cómo distribuirlo, cómo usarlo. Entonces él habla mucho de ese tema. Y la otra cosa que le iba a decir, que me acaba de olvidar, esta memoria mía así.
0: ¿Pero qué iba a decir?
1: Le iba a contar una anécdota. Ah, ya. Resulta que, como la mayoría de locutores, usted y yo entre ellos, nosotros tuvimos muchos otros trabajos antes de ser locutores. ¿Sí o no?
0: Muchos, muchos.
1: Muchísimos. Y entonces yo fui mesera.
0: Bueno, yo ni muchos, dos nomás.
1: No, yo sí tuve muchos trabajos. Yo, mil oficios y mil puestos, mija.
0: Uf. Yo sí tuve dos nomás.
1: Yo tuve muchos trabajos. Entre esos, fui mesera de niños en un restaurante muy reconocido en Colombia.
0: Dígalo.
1: Archis.
0: Bueno, okay.
1: La gente va a Archis, los niños hacen pizzita, los papás comen por ahí. Entonces, resulta que había en uno de los restaurantes, porque yo trabajé en Cali, en todas las sedes que existían de restaurante, y había uno en el que particularmente iban muchos niños porque había mucha gente quedándose en el hotel que estaba ahí al lado del restaurante. Uh-huh. Entonces iba mucho con niños. Y noté que había una chica que iba con su hijo cada 8 días al restaurante, cada 8 días. Pausemos aquí para recibir esta llamada.
0: A ver, Tropicana, buenas noches.
6: Buenas noches, Karinita, Julianita. Julianita, eso va como lo enseñan los papás a uno desde pequeño.
0: Ajá.
6: Porque si uno lo enseñan a trabajar, trabaja uno. Si no, pues echa uno una flojera.
0: Sí.
6: Julianita. Ajá. Y para dedicar una canción para Karinita, compréndeme los hermanos Rosario.
0: A ver. ¿Cuál?
6: Compréndeme los hermanos Rosario para Karinita y la Medellín.
1: Compréndeme. Listo, ahorita, mi amor, ahorita cuando ya se termine esta hora, le suban a vocación, ¿listo?
6: Bueno, Julianita, Dios te bendiga.
1: Amén, mi amor, cuídate. Chao, mi mucho vida. Dios te bendiga y te guarde siempre.
0: Chao, bombón, de chocolate.
1: Ay, ¿usted cómo sabe que es de chocolate?
0: No sé si
1: es
0: de chocolate, pero puede tener, ¿cómo es? Bañado en chocolate con centro relleno.
1: Bueno, entonces ya pues le termino de contar la historia. Resulta que esta señora llevaba a su hijo cada 8 días al restaurante y como bien lo conté, mi trabajo era con los niños. Entonces, mientras que los adultos comían, yo me llevaba a los niños al saloncito que estaba enseguida de las mesas para pintar con ellos, hacer pizza con ellos, bueno, varias cositas, ¿no? Uh-huh. Una de las actividades que había era pintar. Entonces había un liencito chiquito, los niños se ponían a pintar, yo le pasaba la témpera, la cosa, los niños pintaban. Pues resulta que yo me ponía a conversar con los niños, porque pues finalmente era mi trabajo, y él tenía unos, no sé, 4 años yo creo.
0: ¿4 años?
1: Era muy chiquito, sí. Ah. Entonces un día yo le pregunté que si a él le gustaba mucho pintar, y me dijo que sí, que él quería ser pintor cuando fuera grande, y yo le conté a la mamá escuchó, nos pusimos a hablar con él, se llama Matías.
0: Oh,
1: y pues resulta que un día, claro, como compartí con él, nos hicimos muy amiguitos porque lo llevaron durante mucho tiempo, no sé, 2 meses al restaurante. Sí. Entonces, cuando ya se iban a ir de nuevo a su país, porque creo que estaban de visita o algo así, entonces dijo que él me quería regalar un cuadro. Y yo me acuerdo que le dije, yo te lo voy a recibir con mucho amor, pero no quiero que me lo regales, sino que yo te lo voy a comprar. Y tú me vas a decir en cuánto me lo vas a vender. La mamá de Matías es pintora, entonces claro, él siempre veía a su mamá haciendo eso y por eso estaba tan inspirado y le gustaba la pintura. Entonces cuando yo le dije eso, él miró a la mamá así como con cara de cuánto le cobro, yo no sé, de plata. Pues imagínate, un niño de 4 años, y la mamá le dice, súper sabia, mi vida, cobra lo que tú crees que vale tu pintura. Entonces le puso como una suma, como 2,000, 5,000, 10,000, yo no sé qué le dijo ella, y él hizo así, yo te la vendo en 5,000. Ay, no, yo caí, me muero y me pongo a llorar. Y pues efectivamente al otro día el culicagao me lleva una pintura de este tamaño, gigante. Y como no sé, un niño de 4 años me dibujó el universo, mi amor.
0: Tan lindo. ¿Y todavía tenés la pintura o la regalaste ahora ya está la basura?
1: No, jamás. Estuve con ella muchos años hasta que llegué a Pereira y yo la tenía puestecita en la parte de atrás del puestico donde yo trabajaba, la oficina, mi oficina, donde yo trabajaba como editora de video. Y mi jefe se enamoró mucho de ese cuadro, entonces yo le dije que me lo guardara siempre hasta que ya fueran a entregar la oficina, se fueran a mudar. Y la verdad, a hoy no sé si existe el cuadro, porque por supuesto eso fue una de las...
0: O sea, la dejaste allá tirada.
1: No la dejé tirada, ella la cuida muy bien. Pero después del terremoto, la oficina donde yo trabajaba fue una de las que más sufrió, entonces no sé si el cuadro siga existiendo, pero viajó conmigo acá a Bogotá, me lo devolví a Cali, me lo llevé para Pereira, hasta que mi jefe enamoró de él y yo lo dejé ahí como a su cuidado de la oficina, básicamente, para decoración de la oficina. Porque a ella le gustaba mucho el cuadro y le gustaba mucho la historia, y el niño lo firmó y todo, mi amor. Matías, me acuerdo mucho. Y entonces...
0: escriba bien, Matías.
1: Ay, muy lindo. No. Lo amo mucho. Esta historia, para responderle su pregunta, ¿cuál es la edad pertinente para que los niños trabajen o los pelados trabajen?
0: O no que trabajen, sino que empiecen ya como a defenderse en vainita.
1: Ajá. Pues, mi amor, yo creería que con la supervisión de los papás podría ser ya cuando ellos empiecen a mostrar habilidades en algo en particular. Si les gusta pintar, si les gusta lavar, si les gusta dibujar, si les gusta jugar un deporte. ¿Yo qué voy a ver? Por ahí se les puede meter los papás para decirles, ve, a esto podrías dedicarte en tu vida y ganar dinero. Entonces yo siento que más bien es como educación, no es explotación laboral. Aunque hay algunas papás, mi mamá me explota.
0: A mí me ponían a ordeñar vacas temprano y así me iba para la escuela.
1: Ay, sí, contá.
0: Sí, como yo soy la mayor, mujer.
1: Claro.
0: Mujer gordita, y después de mí otra mujer, y después ya otro hombre, y ya después otro hombre. Nosotros somos dos y dos. Mujeres y dos hombres.
1: Ajá.
0: Cierto. Entonces, claro, vea, tenga la mayor mujer. La que sigue, mujer. Y mi papá con cosas en la vinca que hacer. Entonces, y a mí me encantaba ir a ayudarle. Entonces, claro, que hay que ir a llevar las vacas de un lado a otro. Entonces yo me le pegaba. Ay,
1: no, a que pasaran, a que pasten, ¿sí o no?
0: Claro, claro. Cambiar de potrero a potrero. Entonces yo lo acompañaba.
1: Ay, ¿usted siguió haciendo eso hasta ahora de grande?
0: Mor, todavía, gorda, cuando sea necesario los cambiamos de pastos.
1: Sí, ya me di cuenta, mija. La gente cree que usted es parte del ganado. Lo que no saben ellos es que ellos son el ganado.
0: Ustedes son el ganado, bebés, ¿ok?
1: Dios mío, santísimo, qué peligro.
0: Juli, entonces sí, por ejemplo, antes de salir para la escuela, porque nosotros entrábamos a la escuela a las 7:30, 8 de la mañana. Entonces, claro, antes de eso, mi papá tenía que ordeñar varias vacas, entonces no había tecnología todavía que para dejarles las pezoneras, así se llama, conectaditas solitas automáticas. Entonces, claro, amor, a mano jale teta desde tempranito. Y ya.
1: Ve, qué raro, yo aprendí a hacer eso después de grande.
0: Amor, ¿tú que eres experta jalando teta cuando vamos a ir a la finca, gorda?
1: ¿O tú que eres experta jalando teta cuando me va a enseñar yo le jalo las tetas? De
0: ¡cuidado! No, señora, no era así. No era así, Juliana. ¿Notas de voz? ¿Tienen notas de voz por ahí?
1: No, señora, me tienen abandonada. 310-06-3302.
0: No, no,
1: mi amor, esa es una generación floja, será una generación de cristal. Los pelados de ahora ya no quieren trabajar ni estudiar.
0: Dice, hola Tropicana, para opinar del tema, no falta el hijo malagradecido. Los padres le dan estudios y después no quieren trabajar o formar familias y dejan los niños con los abuelos por ir a parrandear. ¿Será verdad esto o no será verdad?
1: Huepucha. ¿Usted qué dice?
0: Ay, yo no sé, pero también la conchuda, es que pereza. O sea, un hijo agua ahí tirado a la jura. No, mi amor.
1: Uy, sí, qué pereza. No, uy, no, mi hijo. Usted, o sea, la tira casa
0: como
1: hasta,
0: que vaya.
1: Hasta los 15 y ya, chao.
0: Es que, amor, hoy es que es el día de la independencia. Cuando el 20 de julio, amor, es hora, bebé.
1: Hoy que es el día internacional de los peos, vaya a tirarse peo a la calle mío, que acá ya no lo voy a recibir.
0: Ya acá no, mijito, no, no, no.
1: Ay, ay, ay. Es que Juliana, ¿cómo qué? ¿Cómo era delicada? Ay, no entiendo. ¿Puede leer, señoritas? ¿Qué era?
0: Ya se lo leo, Juliana. Por Dios, acércale un poquito más a la retina.
1: Sí, a ver. Observaciones a la inclinación siempre me ha gustado.
0: ¿Ah, yo? Ah, Cristian. Ay, amor, pero ya inclina para el lado que quiera. Tú tranquilo.
1: Tú tranquilo, mi vida. No te preocupes. El juego lo
0: tranquilo, mi amor. Andrés dice, Juliana, te amo. Olivardo, Karina, mi amor, un besito de todo, mi vida. Estoy viendo quiénes están conectados en el TikTok. Una mujer que ordeña tiene una fuerza en los brazos. Ay, pero
1: ay, no.
0: De tía.
1: No, me dejaron una imagen horrible. No, sí. No.
0: ¿De
1: no,
0: qué?
1: No, muchachos, de usted ordeñando, pero otra cosa, mija. Ay,
0: no, no, y qué no, imagen, no. La inteligencia artificial.
1: Bendito sea Cristo Jesús, así no era,
0: ¿no,
1: muchachos?
0: ¿Le hicieron esa imagen?
1: Ay, qué horror. No, ay, me la hice yo en la cabeza, me parece.
0: No.
1: Terrible.
0: terrible. Bueno, dice Freddy, un saludo desde Bogotá, Nelson, saludo también Raquel, un abrazo para Edwin, un abrazo por acá también para Nelson, John Aitzi, niña querida, hermosa, saludo. Ronaldo dice, saludos muchachos, un abracito. Fabián dice, yo les compro cosas a mis hijos para que vendan. Es bueno que sean inteligentes para el estudio, pero más inteligentes para la vida. Pero ya saben que tienen que devolver la inversión inicial. Me encanta eso.
1: Eso está buenísimo.
0: Me encanta que los papás les dicen, me va a elevar estos 10,000 pesos. Le va a comprar gomitas, le va a comprar bombones. Usted los vende y después de que recoja la plata, me devuelve la plata mía y usted va guardando la suya y con eso de comprar más cosas.
1: Epa, eso es maravilloso. Cierto. Yo, por ejemplo, vendía gomitas en el colegio, lo malo era que me las comía.
0: Y se las comía.
1: Pero yo tuve la iniciativa.
0: Yo también vendí gomitas en la universidad, pero me comía el surtido, no funcionaba. No, un amigo también que puso un llavero, también se comió el surtido.
1: Ay, Dios mío, lo puedo escuchar acá. Ya me llegaron los chicas de vos, 3106-3302.
0: ¿Qué dice?
7: Buenas noches, Karenita, buenas noches. Karenita. Bueno, les comento, la verdad es que, hombre, sí he notado que la juventud de hoy en día quiere la cosa como fácil. Ya me entiendes, cuando tú le pones un trabajo que les cuesta sudar, no lo quieren, te sacan el cuerpo porque ellos dicen que se pueden ganar el dinero de otra forma. Bueno, y en cierta parte sí es verdad, hoy en día hay plataformas y muchas cosas, pero y el día que no haya internet y les toque hacer el otro tipo de trabajo, entonces tenemos que ponernos enseñarle a nuestros hijos principios y valores. Ahora, otra cosa que está viendo full es el cigarrón. El que le gusta un marica, vea para que el marica lo mantenga y le tenga plata. Yo trabajo en un taxi y eso lo veo a diario. Uh-huh. El peladito mantenido por él, con el niño, por el niño mariposo, y la pelada también mantenida por la lesbia nonga. O sea, eso se está viendo demasiado, demasiado. O sea, Dios mío, hombre, ya reaccionen. O sea, este mundo avanza, avancemos nosotros como seres humanos.
0: O sea, no importa la inclinación, lo que importa ahí es lo que él dice, de pronto es que lo mantienen o no lo mantienen, o sea.
1: A mí me parece que los últimos dos pelados que describió son muy inteligentes. Mentira, pero sí, eso sí se ve, obvio, ¿no? Y no solamente. Y pero lo que decís vos, Cari, es en serio, o sea, independientemente de la inclinación. Aquí no me vaya a decir Tobías que es porque vos marica, perdón, no, fue el otro muchacho, no me acuerdo cómo se llama. No es por eso, porque siempre ha existido la mujer mantenida, mi amor. Me da mucha pena contigo.
0: Yo conozco gente que pertenece a uno u otra inclinación, a una u otra inclinación, y trabajan más que una mula. O sea, le digo, pues, trabajan.
1: Sí, señora.
0: Impresionante. Y se la sudan y ahorran y viajan porque la consiguen y se compran su ropa bonita y se van de viaje, de paseo, se van para un concierto, para otro. Eso no quiere decir que es que uno sea o no sea mantenido.
1: Me parece, estoy de acuerdo con usted. Mi amor.
0: ¿Qué más dice, mi amor?
1: Lea ahí el TikTok, que están interesantes esos cositos,
0: bueno,
1: que están apareciendo.
0: Dice por acá, Freddy, yo soy locutor de calle y cuando llevo a mi hijo le compro dulces, los vende y me devuelve la base.
1: Ajá.
0: Bien. Jonathan Castañeda, a mí me enseñaron a camellar desde los 9 y tengo 43. Uf, bacanísimo. Dice Fede, saludos a todas dos desde España. Un abracito. Dice López, la situación en Colombia tampoco está fácil y ahora piden mucha experiencia para trabajar. Eso es otra vaina.
1: Ese era el que yo quería que leyeras.
0: Eso es otra vaina.
1: Hay mucho pelado, no, ¿cómo es que es? Ni es que rana, ni comía las
0: gomitas.
1: Hacha.
0: Es que Juliana le comía las gomitas o a las compañeras.
1: ¿La gomita o la compañerita? Mi amor, yo fui marica.
0: La gomita de las compañeras.
1: No, mira que yo en el colegio no, y estudié en un colegio femenino, ahora todo tiene sentido. Sí. pero no me gustan mis compañeritas.
0: Lo que dice este pelado acá tiene mucha razón.
1: Claro. Entonces ahí uno se cuestiona, ¿los pelados son flojos o las oportunidades son pocas? Ahí se las dejo, muchachos.
0: O solo hay oportunidades para la gente de experiencia.
1: Pero, Cari, bueno, yo vengo acá, vengo del futuro.
0: Yo en el futuro.
1: A desmentir tu argumento, mi amor. Porque.
0: ¿Por qué?
1: Sí, es verdad, el tuyo no, el del seguidor. Porque resulta que yo sí creo que a muchos, o muchos hemos pasado por ese momento donde nos han dicho, no necesitamos 2 años de experiencia, pero usted tiene que camellar para tener esa experiencia. El primer camello que le toque, eso ya es experiencia. Porque es que si usted, no sé, si usted estudió como Karina y como yo, para ser comunicadores, digamos. Entonces usted puede obviamente el primer trabajo que va a tener seguramente no es ese. Y así con cualquier otra área. Pero los jefes contratan por la experiencia que tú tienes dentro de una empresa, independientemente del área, mi amor. Entonces, ¿cómo te va a ti trabajando en equipo? ¿Cómo te va a ti manejando, no sé, como la atención al cliente?
0: El ensayis, uno es como el ensayis pues ahí de la vaina.
1: Claro, y entonces, claro, después cuando ya te dan tu primera oportunidad, por fin, igual el jefe dice, como ve, esta pelada trabajó en un almacén, duró 1 año, 2 años, 5 meses, 1 mes, luego trabajó vendiendo pollo frito, luego todo cuenta, mi vida, todo cuenta.
0: Todo suma, usted le pone a ver la hoja de vida y usted le tiene que dejar todo, hasta el trabajo más pequeño. Claro. Si usted empieza a borrar cosas, mores, porque ya tiene otro montón de cosas. Bueno, dice López, no, si hay personas que trabajan demasiado y estamos no en la época millennial, sino en la generación Z. Libardo dice, saluditos, aunque yo soy buena, ¿para qué? Cuidado con eso. Diana dice, son flojos, hay muchas oportunidades. Wilson, yo comencé a trabajar a los 7 años y vengo del campo, soy todoterreno. Bacano, Wilson. ¿Qué más dicen por acá? A ver. Diana se llama Aprender a Emprender. Aprender para emprender,
1: ajá.
0: Liliana dice, ¿por qué cambiaron a Juliana de la combinación? Bacana. También buen de tema. Jonathan dice, tiene que ver mucho con la educación. Juliana no responda, gracias. Y ve que usted cuando saca ese labialcito, no sé qué hijo de puchas tiene.
1: Mira.
0: El labialcito combina con no sé qué. Con el geniecito.
1: Mira.
0: No, guárdatelo. Mami, usted no puede utilizar los labiales así.
1: En Medellín hay un clima precioso, perfecto, pero es que aquí hace frío y luego los labios se me ponen horribles. Entonces yo ya mantengo echándome, compra ya, Greti. Bueno, vea, dice, bueno, yo he trabajado en el campo ¿hasta qué? Hasta ya, Hollywood. Ya. ¿Eso ya lo leíste?
0: Y he trabajado en la televisión colombiana, dice. Yo he trabajado en el campo hasta Hollywood y he trabajado en la televisión colombiana.
1: Mi amor,
0: y dicen por acá, Jonathan Castañeda se escucha muy bien, mamacitas desde Dallas, Texas.
1: Uy, qué Texas. Rico.
0: Saluda a la gente que nos escucha en www.tropicanafm.com o en la aplicación.
1: Para el que me está preguntando ahí, mi amor, en el WhatsApp, ¿cuál es el fijo? Anote, tome nota.
0: Escriba, anote otra cosa.
1: 601-348-7601. El 601 es el indicativo de Bogotá y el resto ya es el número de Tropicana. 348-7601. Va a escuchar a Tobías. Hola, Tropi. A
8: ver. Tropicana, buenas noches. No, ahora ya no quieren trabajar, no quieren hacer nada.
0: Yo no quiero trabajar.
8: Desde
0: no
8: muy
0: quiero
8: joven, muy pequeño. Papá tenía una finca, nosotros tenemos una finca, tenemos ganado. Y sacamos leche. Ahí aprendí a jalar teta. Sigo jalando teta.
0: Ave María.
8: No, la verdad que uno del campo le enseña mucho a ser muy responsable. Total. A trabajar, a conseguir el dinero honradamente. Y pues en este momento estamos acá en Bogotá. Gracias a Dios. Somos copidroguistas. Copidroguistas. Tenemos nuestros negocios. Y todo se ha hecho con responsabilidad.
0: Súper guau. Pero mira, yo no sé, pero sí varía la educación de un hijo que vino desde el campo a un hijo que vino de la ciudad.
1: Sí, eso se nota. Hola, aló, Tropicana.
0: Buenos.
9: Buenas noches, ¿cómo están, chicas? Chicas hermosas.
0: Uy, pero están entonados. Divina.
1: ¿Cómo estás, mi amor?
9: Bueno, bien, gracias a Dios. Bueno, mi amor, mira, yo hablo desde mi experiencia. Yo no puedo hablar desde la experiencia de otra persona. Yo trabajo desde muy chico, porque pues nos tocaba, nada más comíamos 2 veces al día, tocaba ponerse la 10. Mi mamá y te lo digo así, la mejor herencia que un padre le puede dejar a un hijo después del estudio es el trabajo.
1: Sí, señor.
0: Sí.
1: De acuerdo con eso.
9: No conozco otra herencia, porque si a ti te dejan una herencia y no la sabes administrar, de nada sirve.
1: Es verdad.
9: Te sí, mi amor. Dejar casa, te puedes meter dinero, lo que te quieran dejar, pero si tu papá no te enseña a cómo usarlo, a cómo mantenerte, a cómo seguir obteniendo más,
1: ajá,
9: te vienes al piso.
1: Sí, obvio, eso se acaba. Ajá.
0: No funciona.
9: Claro, nada en la vida.
0: No a la talla.
9: Exactamente. Sí. Mi recomendación, de mi punto de vista, pues, yo le agradezco a mi mamá por haberme enseñado lo que hoy en día sé. Yo fui militar.
1: Ajá.
9: Y no porque yo quería, le soy honesto. Fue porque me tocó y le cogí amor después. Pero gracias a ser militar hoy en día tengo muchas de las cosas que tengo económicas. Tengo una pensión, tengo mi carrito, regalé cosas a mi mamá. O sea, no fue fácil, pero tampoco fue imposible.
0: Uh-huh.
9: Y si mi mamá no tuviese fundamentado, no hubiese logrado nada.
0: ¿Tú tienes hijos?
9: Sí, claro que sí.
0: ¿Y ya están grandes o chiquitos?
9: Bueno, mis hijos pequeños.
0: ¿Por qué se rió? No le estamos diciendo que nada por el chiquito, mi amor. Cuidado con la malicia, bebé.
1: El que se ríe solo de su
0: de sus picardías se acuerda.
1: Sí, señor.
0: Amor, pero no, de verdad, porque me parece muy bacano lo que estás mencionando. Entonces, bacano decir mis hijos de pronto a esta edad, pum, pum, pam.
9: Y a mi hijo tiene 10 años. Y mi hijo a sus 10 años, él come, si deja un grano, se tiene que recogerlo. Él va sin que yo lo mande, arregla su cama.
0: Qué
9: tú sabes, en la vida hay que ganársela.
1: Sí,
9: que
1: sí,
9: nadie te va a dar nada gratis. Y esa es la realidad. Puede que una persona hoy te regale algo, pero eso no te da garantía de nada, de que te lo vayan a volver a dar al día siguiente. Si tú no trabajas, pues me da pena contigo, pero ¿cómo vas a comer? ¿Cómo vas a pagar servicio? ¿Cómo vas a tener casa si no tienes eso?
0: Claro. Uy, mis respetos, amigo, de verdad.
9: ¿Tú eres
0: de dónde? ¿De Barranquilla?
9: Sí, señora.
0: Joda, sacate la cara por la gente.
9: No, y te digo algo.
0: Dime.
9: A mí me da risa cuando dicen que el costeño es flojo.
0: Eso no es flojo.
9: Vea, yo invito a un cachaco, a un paisa, a un caleño, a que trabaje con el jopo del sol de aquí de Barranquilla al mediodía.
1: Pues por eso es que son flojos, mi amor, porque hace mucho sol, vienen durmiendo.
0: Prefieren estar con un aire acondicionado.
9: Eso es mentira, mi amor.
0: Pero diga, ¿pero es chisme de nosotras o si es en serio que tienen la fama?
9: No, es que te digo, mira, si fuera así como tú dices, ¿por qué costeño es tan apetecido en otras partes del mundo y hasta en la misma Bogotá?
0: Pero apetecido, ¿de qué manera?
9: Para trabajo a los costeños.
1: Mi amor, porque
0: yo también
1: no sé
0: son
1: qué
0: realista. Yo creo que acá nadie
1: yo
0: dice
1: creo que
0: eso.
1: Yo creo que son irresistentes.
9: Somos resistentes y somos sabrosazos del carajo.
1: Ah, sabrosos y son, mi amor. Sabrosos sí, eso sí, delicioso, mejor dicho, un carnaval de Barranquilla todo el año, mi vida.
9: Y esa careña sí habla rico, ¿vale?
1: ¡Ay! ¡Dios mío! Ya me voy a casar. Nunca pensé tener un novio contigo.
9: ¡Dale bola!
1: Mi amor.
9: Oye, careña.
1: Mi vida.
9: Me fui de Amparo Grisales.
0: ¿Cómo?
1: ¿Viste?
0: Que se fue a Amparo Grisales, que se hizo, que lo dejaste. Vea.
1: ¡Erizada, mi vida!
0: Con pelos encima, mi amor.
1: Si quieres que me erice al lado tuyo, tú nomás invítame a un carnaval de Barranquilla, mi amor, que yo no conozco, y voy así en pleno contigo.
9: Uy, mi amor, ve, yo te digo, ve, que no te vas a arrepentir.
0: Le pone la marimonda, lista.
9: Amiga. Cayó 44 para bebé.
1: ¡Ave María!
0: ¡Uy! ¿Qué, mi amor? Sí.
1: Bueno, mi amor.
0: ¿Qué es esto, hizo? Juliana? Si usted aprovecha ahí, Dios mío, cuidado.
1: Mija, de algo nos tenemos que morir, ojalá que sea con la monda puesta. Mentira.
0: Cuidado, Juliana, usted no puede. Mona, si usted está escuchando esto, por favor. Dios mío. A ver, arrepiéntete. Párame el audio que dice arrepiéntete.
1: Mi vida linda, un beso. beso enorme hasta Barranquilla, te queremos mucho.
0: Chao, mi amor.
1: Gracias. Gracias por estar ahí pendiente en este A que no me duermo de Tropicana.
0: Vea, saludo para mi hermanito Juan Camilo que nos está escuchando.
1: Bueno, salúdeme pues a ese Juan Camilo, yo no sé quién es que nos está llamando.
0: Mi hermanito.
1: Hola, Tropicana. Juan Camilo, te amo.
0: No, es que te aman.
10: Hola, buenas noches.
1: Buenas noches, mi vida. ¿Dónde estás? ¿En qué parte de Colombia?
0: Buenas.
10: Desde Neiva.
1: Desde Neiva, la gente de Neiva.
0: Desde el Huila. A mí me encantan los de Huila que hablan así, que son ropitas.
10: De la Sao y de la Chira.
0: De la Chira. Qué rico. Me encanta, güey, puerca.
10: Bueno, yo quiero mandar un facto.
1: Ay, cuéntele.
0: Un facto, un facto.
1: Listo, hágale, hágale. Mándeme, mi amor, que aquí no nos tenemos.
0: Tírelo.
1: El que tenga miedo a morir, que no nazca.
0: Sí.
10: Aquí muchas personas hablamos que por qué la gente, los niños, los jóvenes de hoy en día, ¿por qué son flojos?
1: ¿Por qué?
10: Digo yo, tengo 39 años y de mi generación a generaciones adultas nos ha tocado trabajar desde pequeños, ¿cierto?
1: Sí, sí.
10: Y los abuelos, pues, mucho más duro. ¿Para qué? Ah. Para darle a los hijos. Esta generación de nosotros, ¿trabajamos para qué? Para que nuestros hijos no pasen eso, ¿o sí?
1: Ajá.
10: Nosotros le damos la educación para que ellos sepan administrar y tengan la sabiduría del papá, más no del trabajo desde pequeño. Le enseñamos a decir, con esta mano hicimos todo esto, y con esto le estamos enseñando que podemos darle lo mejor para ustedes. Aprendan y sean ustedes valorados, o sea, valoren lo que nosotros damos. Entonces, de que digan, los jóvenes de hoy en día tienen que trabajar desde los 7, 10, 15 años, que porque yo lo hice, no, porque por eso nosotros tenemos la mentalidad de que no voy a hacer que mi hijo pase por lo que yo pasé, ¿o sí?
0: Total, tienes a mi razón, sí. Evitan esas cosas.
10: Alguien que diga, ay, yo trabajé a los 15 años, mi hijo tiene que empezar a trabajar a los 15 años para que sepa qué es la vida. No, eso es mentira.

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1: Y uno quisiera que los hijos estuvieran bien, pero también que aprendieran a defenderse en la vida, claro.
2: También hay que enseñarles, porque no. Hay unos que se vuelven, vagos. Dios mío, me da, es como rabia, como que despierten, como que les doy con este torro, a ver si despiertan y aterrizan a la vida.
3: Y ponle claro que antes tenía mucho colegio público y ahorita tiene mucho colegio privado.
2: Ajá, demasiado.
3: Que ahorita los pobres, o sea, perdón la palabra, pues nosotros, digamos, clase media baja, se puede decir, queremos que nuestros hijos estén en un colegio privado. ¿Para qué? Para que tengan buena educación y aprendan mucho más rápido que un público.
2: Ajá.
3: Uh-huh. Un público que no lo pico un poquito más, porque lo digo por en el caso mío, mi hijo lo puse en jardín preescolar en un privado. Desafortunadamente, primero no pude, lo pasé a un público.
2: Sí.
3: Y están aprendiendo lo que le enseñaron en jardín. Porque mi hijo ya sabía leer y escribir. Y yo, hizo un retroceso. Para nosotros el público no decía, colegio público lo mejor y todo. Pero entonces, digamos, los colegios están avanzando más. Y se está viendo más el privado. Entonces, ¿qué hace uno? Perdón la expresión, mete el culo para darle lo mejor a nuestros hijos, a tener una buena educación y ellos se vayan proyectando qué es lo que quieren en la vida.
1: Sí, claro, mi amor. Gracias por tu amor.
2: Un saludo para la gente del Huila. A mí me encantan los sopitas, para que me traigan unas hachiras por aquí. Eso,
1: para que le metan la china.
2: Escuchemos un audiocito más.
1: La chida es así. Ah, pero mi amor, pero lo mueve y lo remueve. Conmigo lo mueve.
2: Aló, a ver, Jairito.
4: Buenas noches. Desde Cali. El enseñar a trabajar y enseñar a soñar también, ¿no? Porque hay gente que trabaja y trabaja, pero nunca cambia. En cambio, si trabaja y tiene un sueño, pues lo hace con más pasión y se esfuerza y sacrifica.
2: Claro, con más esfuerzo.
4: Sacrifica por ser lo que quiera hacer más adelante. Tropicana, feliz noche.
2: Chao, Tropicana, señores. Ya venimos con este
1: que no me duermo de Tropicana.
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0: arrancamos saludando a mi gente maravillosa que está en TikTok, la gente que, mejor dicho, se cree moderna, mi vida, la gente del TikTok, de las redes sociales.
1: Y Tropicana se modernizó, o sea, vos miras que lo escuchaban tus abuelos y tus papás, pero a mí me da mucha pena, yo tengo 30 años, está bien, 31, y escucho Tropicana, ¿qué?
2: ¿Qué dijo? Que no entendí, ¿cómo?
1: Pues conecté a tiempo mía.
2: Me conecté a tiempo, pero como usted no habla claro, sino que a veces le metí a cañera y ya así como...
0: Espérate que se me quedó un pedazo acá.
2: ¿Qué estabas comiendo? Cuente.
0: Estaba comiendo unos deliciosos chicharrones carnudos.
2: ¿Pero chicharrones carnudos? A ver, yo veo.
0: No, pero ¿usted qué cree que yo va? ¿Quién me va a traer chicharrones?
2: ¿Carnudo o de esos que vienen en paquete así como medio inflados? ¿Quién le dice a uno que chicharrón y no es chicharrón?
0: ¿Qué es eso? No estaba comiendo ningún carnudo.
2: Morty quiere comer carnudo.
0: Carne en rollo, chicharrón bien frito.
2: Carne en rollo, espérame, voy por agua, momor, enrolla.
0: Ve, hay unas personas, la gente no sabe cómo soy yo todavía. Llevo un año y medio en Tropicana y la gente no sabe, es que ya dejaron de hablar de mierda. Mi amor, no, porque estás tú. Ay, mentira, no, mentira. Mentira, estoy molestando. Y hay otro personaje que dijo que ya el programa no era igual. Mi vida preciosa. Tropicana ahora literalmente funciona casi 24 horas. O sea, tenemos un programa en la mañana, tenemos un programa a casi mediodía, a mediodía. Tenemos como 5 programas. Vea el que usted más le gusta. Dios lo bendiga. 11:02. Señores, yo también lo quiero mucho, Felipe. Te quiero mucho, mi amor, te amo. Estábamos conversando con Karina sobre la generación de ahora, si es que son muy perezosos para estudiar, para camellar, o es que están mal criados porque los papás les dicen, bueno, mi amor, no trabaje entonces si no quiere. ¿Y cuál es la edad ideal para usted conseguir camello? Porque efectivamente, yo sí le voy a decir una cosa a mi Karina, yo.
2: Dime.
0: Admiro muchísimo la gente que uno no se da cuenta y luego cuando ya los conoce de fondo, sean sus amigos o una persona con la que uno esté saliendo, lo que sea, y te empiezan a contar esas historias y uno dice, uf, pucha, con razón esta persona está aquí. Y no estoy hablando solamente de un cargo, sino del tipo de persona, ¿sí me entendés? Como que, uy, uno le ve un montón de cualidades a una persona y luego se da cuenta que es que tuvo una historia de estas historias de las que estábamos hablando ahora, que muchos oyentes coinciden y dicen como, bueno, yo trabajo desde los 9, desde los 6, desde los 15, desde los 13, y ahí se ve entonces toda la experiencia que tiene en la vida y no porque haya trabajado toda la vida en lo que a hoy se dedique. Y eso me parece muy valioso. Yo soy muy del factor admiración, mi amor.
2: Admiración, y más cuando se trata de trabajos que no han sido fáciles para muchos. Y muchachos, conseguir la platica no es fácil. Uf, usted se la suda. Y se desaparece como el algodón de azúcar en el río. La plata se desaparece, es una ilusión.
0: Es una ilusión. La ilusión es...
2: Sucedió al mirarte. Mutea YouTube un segundo y ponela así.
0: En tus ojos. Voy.
2: Yo se la pongo. Por favor, mutea YouTube.
0: Mágicos. ¿Cómo se llama la canción? Me ilusioné.
2: Me ilusioné.
0: ¿No? Me ilusioné. Yo no. Soy muy mala paloncito, lo le he hecho.
2: Me lo haré muteado en YouTube. Cami, gracias. Cami.
0: Está muteado.
2: Hay tres mujeres a esta hora.

0: hacías pegadito.
1: O sea, baila vallenato.
0: Ay, me encanta.
1: Oiga,
0: me encanta.
1: Pa' que lo soben.
0: Quedo frente con frente.
1: Pero ya le digo
0: cachete
1: que
0: cachete con cachete.

0: ¿Por qué? Porque en mi mundo todo es soledad.
1: Bueno, ya mucho.
2: Pues,
1: ya pongámonos sería, bueno, mi hermana.
0: Ya puedes activarlo de nuevo, Camila.
1: Podríamos proponer, ya que este programa tiene una estructura tan clara, que de pronto en la última hora fuera, no sé, algo que pudiéramos cantar. No sé, a la gente le gusta, ¿no? Okay, o yo soy
2: un karaoke, mal. ¿Cómo es cierto? Me gusta, sí. Me gusta.
1: ¿Cómo sería un karaoke en radio, digamos?
0: Un karaoke en radio.
1: Ajá. ¿Cómo sería?
2: No, usted escoge una canción y le tira y que canten desde allá de la casa, por ejemplo.
1: Que, pero sería un karaoke como tipo que caigan la nota o que canten lo que quieran.
2: Soy
1: cantar.
2: Soy yo. Que caigan la nota es bueno.
1: Que caigan la nota es bueno, ¿no?
2: Muy bueno, que caigan la nota. ¿Jugamos eso? Me gusta. Me gusta la buena, va.
1: ¡Va! Bueno, mi amor. Mándale una nota
2: ya al jefe, a ver. Jefe, aquí pensándolo bien, mándela a usted.
1: ¿Sí? Bueno, le voy a decir. Que, ay, mami, usted me torea. ¿Pero lo mando por el grupo o se lo mando a él?
2: No, pues por el grupo.
1: Por el grupo, listo, por el grupo.
2: ¿Pero por cuál de los grupos? Ay, no, espere.
1: No sé. No, porque en ese último que estábamos hablando nosotros no está él, o sí está él.
2: Escaleta.
1: La escaleta, ajá.
2: Listo.
1: Dale, buenas pues. Noches, jefe. Espero que usted esté descansando, pero no en la paz del Señor.
2: Estás al aire.
1: Acá pensando, pues nosotros. Te estoy enviando el audio con Karina al aire. Pensamos nosotras. Qué bueno sería, por ejemplo, tener una especie de karaoke de 11 a 12. Muy mala la idea, ¿ok?
2: Caiga en la nota.
1: Caiga en la nota. Que la gente caiga en la nota y que pida la canción que quiera. No sé qué dice. Aquí nos enrumbamos de 11 a 12. Lo quiero mucho, jefe. Que descanse.
2: Toca mandárselo ya porque si no mañana se nos olvida.
1: Mi amor, ya se lo mandé.
0: Vamos a corroborar cómo quedó.
1: Hágale pues, para que vean que es cierto.
0: Corroboremos cómo quedó. Buenas noches, jefe. Espero que se esté descansando, pero no en la paz del Señor. Muy acá. Acá pensando pues nosotros. Te estoy enviando el audio con Karina al aire. Acá pensando nosotras. Qué bueno sería, por ejemplo, tener una especie de karaoke de 11 a 12. Muy mala la idea, ¿ok? Que la gente, eso, caiga en la nota. Que la gente caiga en la nota y que pida la canción que quiera. No sé qué dice. Aquí nos enrumbamos de 11 a 12. Lo quiero mucho, jefe, que descanse.
2: Esta Juliana es una pata, María. Es una pata.
0: Y gracias, jefe, gracias. Dios te bendiga, claro.
1: Mis amores lindos, bueno, no tenemos todavía el aval, pero podemos hacer un piloto. ¿Sí?
2: Vamos a hacer el piloto.
1: Si funciona, lo dejamos sola. Ahora, si la gente no participa, lo abandonamos y ponemos otro tema. ¿Le parece, Karina?
2: Me parece. Pero eso no lo podemos hacer hoy.
1: Entonces, ¿cómo así?
2: No se puede hoy.
1: Ah, porque tendríamos que mochar YouTube. No le hace, okay. Yo respondo por eso.
0: ¿Es mejor pedir permiso o pedir perdón?
1: Perdón, toda la vida. ¿Quiere ese tema?
2: Listo.
1: ¿Quiere?
0: Entonces, corte la vaina.
1: ¿Cami, se puede? ¡Ya se puede! Pidan sus canciones, mi amor.
0: Vayan todos para el TikTok.
1: Exactamente, vayan todos para TikTok.
0: Nos vemos en el TikTok.
1: Los que estaban en YouTube, vaya para TikTok y nos piden sus canciones por TikTok. No, mentiras, no se puede por TikTok porque ¿cómo van a cantar por TikTok? No se puede.
2: No, que por TikTok nos escuchen para que ellos no queden muteados.
1: Exactamente.
2: Pero que nos escuchen allá, pero que comuniquen con nosotros.
1: Y mis amores preciosos que están escuchándonos hasta ahora en vivo a través de 310-206-3302, me van a dejar su canción. ¿Cómo?
2: Vamos a dañar esto a esta hora, Juliana.
1: ¿Cómo así? Sí, obvio. Sí. Obvio, ahí ya empezaron los de TikTok.
2: Mañana
1: la
2: memorando
1: de Felipe Rodríguez.
2: Mañana memorando.
1: No le decimos, ve, año el YouTube, más raro.
0: Usted no puede decir nada. Shh. Vea.
1: Es un secreto entre tú y yo, mi amor, entre yo y tú. Bueno, pero para que esto sea viable y sostenible.
0: Venga, pero entonces,
1: señora.
0: Que el oyente caiga en la nota o que nos tiren una canción y nosotras caemos en la nota. ¿Qué quieren?
1: Ay, ¿qué prefieren? ¿Qué será mejor, Cami, que nosotras? Ajá. Ay, sí. Sí, es más fácil. Sí, entonces vea. Y así pueden participar los de Tisto también. Entonces, ponle cuidado. Vamos a coger una canción de WhatsApp, una canción de TikTok. Y vamos bandeándonos usted y yo la que caiga en la nota. ¿Listo?
2: Listo.
1: Listo, se fue, mi amor. Ve ahí, dijo.
2: Hey, no.
1: Alice dijo que caigan ustedes. Listo, mi amor. ¿Dónde le caigo? Hágale.
2: Que caigamos nosotras en la nota. Dios mío, yo caigo en sus manos, mi amor, si quiere ver la nota.
1: Bueno, aquí me llegó un audio WhatsApp. Ya voy a leerlo de TikTok. Espéreme un momentico.
2: Bueno.
3: Hola, muy buenos días, mi Colombia. Muy buenos días, Tropicana. Buenos días. Hola, bellas amor. Mujeres, Karin y Julianita.
1: Mi amor.
3: Del tema viejo, cuando estuviste aquí en Italia, yo soy Toteles, desde Milán, Italia. Cuando estuviste acá en Italia, niña, en Italia se usa el bidet, que se prácticamente lo han creado los franceses. Ahorita no me acuerdo si en el periodo que existían los reyes, antes, medioevo, bueno, no me acuerdo. Ajá. Los franceses han inventado que se llama el bidet, ¿sí?
1: El bidet.
3: Pero no lo usan. Acá en Italia está, sí, el váter, donde uno hace las necesidades, y el otro es el bidet, para limpiarse, sí, las partes íntimas, adelante y atrás, ¿sí? Uh-huh. Bueno, y aquí no falta en ninguna parte de Italia. Es o sea, no puede faltar, ¿sí?
1: Jaime, te amo, pero nos dañas el corte. El bidet, el que ve el futuro del culo.
2: No.
1: Mentira, Jaime, te amo. Gracias por tu clase de historia del bidet. ¿Listo el bidet?
2: Sí, pero el bidet no lo utilicé yo en Argentina porque yo sentía que me sentaba como una vaina y como que eso se ensuciaba, como que no. Es más, yo no sé cómo orinan en China. ¿Está en cuclilla ahí o qué?
1: ¿En China? Yo no sé, yo no he ido a China.
2: Que son, que es del piso, que es del piso así plano, plano, plano y un huequito.
1: Ah, no, yo nunca he visto eso.
2: Eso es como el baño de mis ancestros.
1: No, eso es como
2: el hueco mora y después lo tapaba con la tierrita.
1: Eso es como una cuca, mi amor, plano y tiene un huequito.
2: Ay, Juliana. Mentira, qué pena que Juliana no se puede poner seria en este programa. Bueno, entonces, ¿quién manda notica de voz?
1: No, pues Jaime había mandado esa nota de voz, pero no puso canción. Solamente nos dijo lo del bidet. Lo de el bidet. Pero en TikTok, a ver, ustedes manden una canción y Cari coge una canción, tiene que caer en la nota, y yo cojo otra canción y tengo que caer en la nota, pero las canciones las ponen ustedes.
2: Pero conocida, no vayan a salir que me pone por favor cuando esté chiquito y grande a la vez. Que porque ya no la conoce nadie.
1: No, ¿quién es la botella de Felipe Rodríguez que están poniéndola ahí? Yo no sé
2: ya,
1: qué es eso.
2: Voy a buscar, que yo creo que yo tengo
1: aquí. Vea, listo, ya Lina dijo, tarde lo conocí. Esa fácil, esa todo el mundo la conoce.
2: Que lo vine a conocer, señor. Entonces tú.
1: ¿Quién empieza? ¿Quién empieza?
2: Cantando. Uno sigue cantando, ¿cierto?
1: Claro, yo le voy a bajar el
2: volumen. Ah, bueno, entonces la misma canción y las dos arrancamos.
1: No, uno y uno, porque luego entonces eso escucha como montado.
2: Por eso, uno y uno, o sea, bueno, por eso, una y una, pero la misma canción.
1: Ah, sí, la misma canción. La listo, misma va. Canción. Listo, se va en esta batalla. Vaya usted, váyalo. A la una, a las dos y a las el karaoke. Deja que no me duerma.

0: escándalo, Karina. Todo se... Me fuera ilusión que tengo yo, que tengo yo. Yo nunca imaginé que no te iba a encontrar ese tipo de hombre que quería yo, que quería yo. Muy bien, muy bien. Sí. Mi vida entera. Listo, bien. Pero ese rosca, usted le pone el botoncito donde es.
1: Abogada, ¿no? Yo bueno, bajo el volumen y yo sigo cantando porque si yo bajo el volumen tampoco me escucho por acá.
0: Ah, bueno, listo, ok, perfecto.
1: Listo, bueno. Vamos a coger a Victoria, que dice...
0: Pero ¿cómo así? O sea, ¿usted con otra canción o con la misma?
1: No, con otra.
0: Listo.
1: Clara.
2: Claro, Karenita, Karenita, pongan el medallón. El medallón que me trajo los piratas que yo no hay.
1: El medallón que te trajo los piratas.
0: Es
1: no, ni idea, Victoria, ¿cuál es?
0: Pero
1: esa?
0: Son cero conocidas, no vayan más allá. Son canciones de karaoke.
1: Sí, conocidas. No. Por ejemplo, esa que puso.
0: Vea.
1: En TikTok la muchacha.
0: Karina 1, Juliana 1. Mentira, Juliana nada.
1: Juliana nada porque no he jugado.
3: ¿Qué cante me vi lo del mercado? De Jimmy Gutiérrez.
0: Me bebí. Lo del mercado, me gasté. En whisky viejas, me gasté todo el dinero.
1: Me gasté. ¿Puedo poner la letra? Porque ahí no me la sientes como.
0: Yo creo que la tengo.
1: Me gasté. Ya. ¿Usted va a poner la canción?
0: Sí.
1: Listo, me gasté lo del mercado, ¿sí?
0: Se llama Me bebí lo del mercado.
1: Ah, bueno, me bebí lo del mercado, esa cosa. Listo.
0: Espere, que no. Ya.
1: Espéreme un momentico, espere, yo le digo.
0: ¿Me dice cuándo?
1: Listo, espéreme un momentico. A la una.
0: Ay, yo sé que está buscando ya, para allá la letra.
1: Ya, claro.
0: No, que no sea conchuda.
1: Yo no, tengo que caer en la nota. Yo puedo.
0: Pero no con letra.
1: Acabo de escribir. No. ¿Cómo así?
0: Eso es trampa. Oiga, la está buscando la letra.
1: No, pero ¿cómo así? Digo, sí, que caiga en la nota, no que sepa la canción. Póngamela.
0: Bueno, hágale pues.
1: Listo.

0: 8, donde el bombillo rojo. 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
1: Todo es en esta mesa.
0: No se vale, yo no me sé esa canción.
2: Medio se vale, medio se vale, medio se vale.
0: No, eso no caí, no caí.
2: Yo se
0: no
2: llama 0.5.
0: No, 0.5. No, no caí, va ganando no, usted. No, es que yo no me no sé la canción. Pero yo así
2: arranco. Y arranco como.
0: Iba rapidísimo, listo. Sí.
2: Listo, listo, listo. ¿Cuál otra?
0: A ver, ¿qué dice Jackson?
2: Notas de voz, manejo notas de voz.
3: Muchas hermosas, Juliana, Karina. Bueno, a ver, la canción que les voy a poner es una de Jesús Jiménez.
2: ¿Cuál?
3: Bendecida.
0: Bendecida.
2: Listo, bendecida de una.
0: Esa es la que da fácil y usted le gusta a Jason Jiménez.
2: Listo.
0: Bendecida. Pero, ¿ya la puso? Trampa. Dígame si. No, eso no es trampa.
2: Usted la tiene que poner la canción allá.
0: Pues ya la voy a poner, por eso, ¿ya está lista usted?
2: Ya estoy lista, yo más que lista, más lista que un cumis mía.
0: Este es el karaoke de Tropicana, una mamá grana, bacanísima.
2: Con trompeta y toda, mi amor.
0: Uy, impresionante.
2: Ay, eso suena muy

0: Nítida.
1: Sí, sí, sí.
0: Una Pauliana, gracias. Listo, 11:19, muchachos, vayan dejando sus canciones, 310-06-3302. Si te conectas a este A Que No Me Duermo, estamos jugando karaoke con la bella, hermosa y encantadora Karina García.
2: Chacha, buenas noches.
0: Pues Karina García.
2: Luna de Ana Gabriel.
0: ¿Vos imaginas que fuera Karina García? De pronto podemos
1: Luna, ganar Luna. La gente. Luna de Ana Gabriel, Luna.
0: Luna de Ana Gabriel, Luna de Ana Listo. Gabriel. Pero es que por allá contratan a...
1: Yo se la pongo.
0: A Violeta, ¿no? Entonces, ¿por qué no tenemos a Karina García?
1: Luna
0: Ana Gabriel.
1: ¿Se la pongo yo?
0: Ah, sí, sí, hágale que usted la estaba poniendo. Listo, listo, espérenme.
1: Listo. Bueno, ¿me dice cuándo? Ya busco la letra.
0: Listo, ahí sale letra, mi amor. Hágale.
1: Bueno, ¿listo?
0: Listo.
1: Va.

0: Luna. Tú.
1: No, es mucha.
0: Se llama la desatinada del FM. No, fue pucha.
2: No, pero no. No me llamo ni media.
0: No.
2: Ay, no puede.
0: Ay, no. Ay, no.
2: 2-0.
0: Años, póngame la quemona esa.
2: En la mañana. Vamos a ver con la quemona.
0: Hágale, listo.
2: Le voy a poner la quemona.
0: Listo.
2: Tiene de puntaje una. Listo, va.
0: Hágale. Uy.
2: Esa sí me la... Bueno, pues da, usted me defrauda con esa y le digo.
0: Muchacho,
2: listo, va.

0: Pase, siga, recuéstese un rato porque hoy le vamos a dar de seguido hasta las 4. Entra 11, ya se acuesta y te relaja. Y ella va a leer.
1: Ya va y le lleva el desayuno.
2: ¡No! ¡No!
0: ¡Sí!
2: ¡No,
0: sí,
2: gallo!
0: ¡Sí,
2: ni
0: señora!
2: ¡Ni en esa! ¡Ni en esa!
0: ¡Sí, señora!
2: ¡Ni en
0: sí,
2: esa!
0: Caí. Lo que
2: Camila.
0: Pasa es que, vea, hágame un favor.
2: ¡No, no!
0: Sí, caí. Hágame un favor, mi amor. Usted está Medellín, no. Estoy acá. Y entre usted y yo hay un delay. Si nos vamos en eso, usted tampoco ha caído porque no cae exacta.
3: Bueno, listo, está bien, exacta. Ok.
0: Ah,
3: bueno, listo.
0: Bueno.
3: 2-1.
0: Eso, listo.
3: Teniendo usted 3 oportunidades y yo solo 2.
0: Vamos a la tercera, mi amor. No hay tercero malo.
3: Mi amor, qué tristeza.
0: Espera, espera un momentico, espera, espera.
4: Ay, qué rico, mi amor. Por eso que tengo a mi marido de cabrón. Hágale, papito, dale sin parar.
3: No, nos van a cerrar esto. No, nos van a cerrar esto. A ver, a ver, a ver.
4: Dele, dele, dele, dele, papito.
2: Miren el TikTok, vaya, miren el TikTok.

0: Ya. Te sentás, Juliana, te sentás.
1: Me senté. Mucho desorden, muchachos, Ave María.
0: Bueno, no, voy a chismosear el TikTok a ver qué dice la gente. Es que por fin, vea, le vieron el hopo a Juliana.
1: Por fin, sí, de medio lado, pero lo vieron, sí, señores.
0: Pues
1: sí,
0: yo veo ya en qué va, espere. Si viene tu marido, No, ya.
1: Así que coja, jale, dele, chupe. Eso sí es buena,
0: Camila. Camila, no mire así, que eso por allá no lo dan, cuidado. Es que falta el caballo para que ponga orden. No, señor.
1: No, ese no me
0: bueno,
1: falta para
0: nota
1: nada,
0: de voz, otro.
1: Listo, sí.
0: Sigo yo.
1: Sí, Pablito, hágame el favor.
0: Pablito, clavito.
2: Karina, Juliana. A ver si caen con esta. Amor marcado de Isla Bonita.
1: Amor marcado. Ay, pucha, vamos a ver cuál es esa. Primero, vamos a ver si la conocemos. Amor marcado. Isla Bonita. No me aparece acá.
0: Amor marcado de Isla Bonita.
1: Voy a poner Isla Bonita. No tenemos nada de Isla. Ah, no, yo lo escribí mal, espere.
0: Vaya, mira si aquí la encuentro. No, ni acá está.
1: Islas tampoco tiene nada de Isla Bonita. Yo sí, pero de Isla Bonita tengo Entre Sábanas, tengo as una hoguera y tengo y ya. Isla Bonita, la canción de Isla Bonita. Esta.
0: No, ya me quedé corchada. A ver, ¿cómo suena? Ah, no, pero esa sí.
1: Sí, esa es la Isla
0: ¿cómo
1: Bonita.
0: ¿Cómo se llama?
1: La Isla Bonita. Uy, pero bueno, esa canción no es en inglés.
0: Isla Bonita. Bueno, yo la hago en inglés.
1: Sobre las olas. Sobre las olas. ¿Se le mide sobre las olas un barco va?
0: Bueno, sobre las olas, sí, listo. Sobre las olas.
1: Listo, busque la letra y mientras que yo le busco la canción.
0: Sobre las olas, listo.
1: Sobre las olas, listo. Es esta. ¿Sí o no? ¿Sí es esta? No.
0: No.
1: Ah, no, es esta, perdón. Ya la tengo.
0: Con Juliana y Escaleña.
1: Ya la tengo, ¿ya la busco? Ya la busco.
0: Vale, pues ya. Lista.

0: De mi ciudad, ra, ra, ra. Muy contento, yo me siento.
1: Caiga lo que se tenga que caer.
2: Ay, madre, no, pues ya.
0: Gorda, por favor. Sigues tú. Una canción para Juliana. Canciones fáciles para Juliana, por favor. Alguien que le mande una nota de voz.
2: Salma dice que así va a llover.
0: No, pero es que si va a llover, qué tremendo aguacero, pero ¿qué más se va a hacer?
1: Salma. Bueno, a ver qué mandó Carmen. Si mandó una buena canción, ponemos la de Carmen. A ver, Carmencita.
3: Disquito, Carita, Yuli, buenas noches. Un disquito por amor y amistad. Enamorado por primera vez de Enrique Iglesias. No. Un buen recuerdo.
1: Enamorado por primera vez, muy romántica.
0: Y ¿pero usted se la sabe?
1: No.
0: Que por favor le pongan canciones fáciles.
4: No, Karina, a ver si cae con Micaela.
1: Micaela enferma de amor, le dice a su papá que la lleve al doctor. Papi, no me la sé.
2: Yo le pongo Micaela.
1: Ay, no, pero entonces, espere, yo la pongo.
2: Pero yo si la tengo acá.
1: Pero, ¿será que se desaparece?
2: Yo creo, es esta, a ver.
1: Esa no es.
2: No, ¿cuál es?
1: No, pero es una de reggaetón, de los mismos creadores de
0: En la mañana el pobre hombre.
1: Ajá, exactamente.
2: Póngala pues allá.
1: ¿Qué cosa?
2: Yo se la pongo, después yo la busco por acá. Sí, después yo la busco.
1: Y en el vea, el intenso de Johnny Rivera, la mía.
2: Ahí esa, listo.
1: El
2: listo.
1: Intenso.
2: ¿Usted la pero pone? Yo se la pongo acá.
1: Hágale, listo.
2: Bueno. Me dice cuándo bebé.
1: Listo, ya hágale.
2: Parece que tengo tres mouse acá, no sé cómo voy a hacer.
1: Impresionante, mi amor. Usted dijo que ordeñaba, bueno, entonces tres mouse.
0: Gordita, no amor, no hay nada.
2: Listo. El intento. 1, 2, 3, bebé.

Que amuleto colgarle para que me ayude a olvidarte y no volver a molestar.

0: ya muy necias por hoy, ya muy
1: sí,
0: necias,
1: señora,
0: muy necias,
1: sí,
0: está bien.
1: Ve, oíste, y esa cantidad de gente en el TikTok.
0: Viendo a esta hora, ay no, qué susto.
1: Por la calle del amor de Darío Gómez.
0: Y me tocan la pantalla, ay, qué gracias.
1: Cari, ¿usted que es más ordenadita que yo? ¿Vamos a seguir con el karaoke o vamos a poner tema? Son las y media, usted me dice.
0: Amor, sigamos con el karaoke. Un ratico aquí.
1: Págale, turu, turu.
0: Eso sí, si nos regañan, ¿qué hacemos? En tus manos. En tus manos está mi felicidad, mi felicidad, mi felicidad.
1: Vea, vea la gente del TikTok que está escribiendo varias canciones. A ver, a ver, a ver.
0: Dice que por las calles del amor para Karina, de una, de una.
1: Por las calles del amor, ya mismo la pongo, vaya buscando la letra. Por las calles del amor de Darío Gómez.
0: Sí. Toca poner la letra pues por si las moscas.
1: Ay,
0: por las calles del amor.
1: Listo, mi amor. ¿Lista?
0: Lista, espere, espere, espere. Yo me la sé, pero pues una falla cualquiera la puede tener.
1: Es que
0: listo, listo, listo.
1: Listo, 3, 2, se fue.
0: Se fue. Juepucha, no, no, no. ¿Qué culpa tiene el miércoles de que no sea viernes?
1: Dios mío, por lo menos jueves.
0: Oigan.

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1: No. Oiga, muchachos, no, ya saben que cuando tengan un carajo que inviten a Karina.
0: Bueno, una para Juliana, gracias.
1: Ah, arriba, ay, ¿qué? Para Juli.
0: Para Juli.
1: No hay mal,
0: no hay mal que dure 100 años.
1: Mi cuerpo que lo resista. ¿Me lo va a poner usted?
0: Esa. Se la pongo. ¿Sí? ¿La se la sabe?
1: No hay mal que dure 100 años, letra. Listo, vamos a ver si yo me la sé.
0: Espéreme, yo la pongo por acá en internet, a ver.
1: Ah, sí, el charrito negro.
0: Pucha, es un temazo. Sí. Listo, ¿me dice cuándo, bebé?
1: Hágale, póngala, yo no me acuerdo. Póngala,
0: listo.
1: No
0: las... Va.

0: ¿Qué pasó ahí, Juliana? No tiene pues la letra. Ay, no. Con esta muchachita no se puede. O sea, yo estaba leyendo la letra.
1: No.
0: Sentí no. Como un vacío en mi corazón. Y no sabía cómo seguir. Pero sí la tenía.
1: O sea, la tenía.
0: Mi amor, al que me puso la canción, te tengo dos cosas que decir. La primera es que gran canción. Segunda, que no pena decepcionarte.
1: Llevamos 4-2, ¿qué es eso tan terrible?
0: Ay, no, perdón.
1: Yo creo que Juliana se sabe esta, vea.
0: A ver, ¿cuál es? Me va a dar otra oportunidad, tan lindo.
1: Vamos a ver si se sabe esta.
0: Ay, vea.
1: Si se sabe esta, vea.

0: ¿Eso qué es? ¿Eso qué? Yo estaba que me ponía a hacer la del escamoto porque tengo las botas, vea.
1: Ah, hoy trajo las del escamoso.
0: Hoy traje las del escamoso, sí.
1: Ey, no.
0: Pero vea, usted que está tan noble conmigo y me quiere dar una oportunidad. Acá Salma está diciendo que... Ah, bueno, primero dijo que Salma no se llama Salma, que Salma es la hija. Que es de Cali, es que es la hija, pero no sabemos cómo se llama Salma en todo caso. Pero me puse una canción que también me sé. Mis ojos lloran por ti.
1: Ah, pero es que son muy fáciles.
0: Ah, pero yo no
1: bueno, la voy a poner.
0: Ay, muchachos, qué rico nos estar acompañando en este karaoke improvisado que no pensábamos hacer el día de hoy.
1: ¿Y los vallenatos para cuándo?
0: Ay, pusieron un vallenato acá, ¿o era ya? Ahí acabaron de poner un vallenato de los inquietos. Ah, sí, mi dulce amor. ¿Se va a ir con esa?
1: Bueno, Juliana, arranque pues. Ahí estamos en Tropicana, Colombia.

0: vayan a ser conmigo. Sí,
1: conmigo, sin tu amor.
0: No, Juliana. No, no, no, no. Ni en esa. Déjeme el rap, déjeme el rap, déjeme el rap. Prometo mejorar.
2: Bueno, siga, siga, siga, siga, siga, siga.
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0: mi vida
1: muy
0: ya no me
1: mala, no. Porque tuve que llamar. No.
2: En mi defensa, el delay no ayuda.
1: No, sí ayuda el delay, mijita.
2: No ayuda. Yo sé, le ha ayudado un montón, no. Cariño. Usted es muy mala
1: que compañera. Que me ha ayudado un montón.
2: Claro, porque yo sé cuándo usted sí puede caer, porque como tenemos delay, usted puede ir después de la canción y yo le colaboro ahí en los pedazos que yo sé que va a caer. Pero usted a mí no.
1: Pero
2: me
1: qué
2: colaboro.
1: Mentirosa.
2: Sí, señora.
1: Ay, Juliana, no venga con Alabia, mijita. Sí. Cuidado, pues.
2: No, con Alabia no.
1: Dicen que el trabalenguas de los corraleros de Majagual.
2: El
1: no sé cuál
2: qué
1: es.
2: Uy, pero si es trabalengua, eso ya suena mal. Eso ya suena mal.
1: A mí me gusta el trabalenguas de Luis Alberto Posada.
2: A mí me gusta el trabalenguas de mi novia.
1: Ay, no, Juliana, cochino.
2: Bueno, mentiras, sí. Aquí le habían puesto, usted está pidiendo vallenato que un osito dormilón. ¿Quiere esa?
1: Bueno,
2: listo.
1: De una, está bien.
2: Esa es conocida.
1: Ah, usted me la pone.
2: Osito dormilón, dormilón, usted busque la letra.
1: Me encanta, vamos por 20,000 en TikTok. Entren, muchachos, entren. El de Luis Alberto me lo sé completamente.
2: Muchachos, entren. Listo, bueno, se va. Ale una, ale dos y a la tres.
1: Bueno.

0: Dímelo.
1: Ahí, mami, ahí, ahí.
0: Un osito dormilón le regalé. Y un besito al despedirse ya me dio. ¡Ey, no! ¡Sí! ¡Juliana, segundo me tiró! ¿Por qué me tiró esas risas por allá?
1: No, mami, eso es de cariño.
0: Te estás burlando de mí simuladamente.
1: Jamás y nunca, jamás y nunca.
0: Juliana, aquí un beso y una flor.
1: Ah, un beso y una... Yo es que hay tan lindos, gracias. Un beso y una flor.
0: Un beso y una flor. Un ¿Se beso? La pongo?
1: Hágale, espere, pues, listo. Yo busco la letra. Un beso y una flor.
0: ¿Cuál es que hombre? Y si están aburridos oyentes, avisan, listo.
1: Sí, también avisen.
0: Es que ay no, que presta muchachas, echen oficio.
1: Sí. Bueno, igual ya casi vamos a acabar.
0: Mañana el regaño, me entiendo. Bueno, listo, ¿ya?
1: Listo, ya.

0: que mañana volveré. Ah, esa no estuvo tan mal. Esa no estuvo tan mal.
1: Yo quiero que un oyente caiga en la nota.
0: Ay, pero entonces tendría que llamar. Ay, sí, llamen. Listo.
1: Uno que llame.
0: Listo. 601-348-7600. Hágale, pues. Caiga en la nota.
1: 7600.
0: 601-348-7600.
1: Ah, se lo va a poner a llamar para otro lado a esta hora.
0: No. 601-348-7601. Llame, oyente. Llame para que pueda
1: cantar. Ya se rayó el disco.
0: ¿Qué será que les ponemos a cantar?
1: Ay, veas. No, que él diga con qué canción se considera.
0: Ay, sí.
1: Que él
0: diga con qué canción se considera.
1: Ay, buenas.
2: Buenas.
0: Mi amor, bájale todo al radio y nos escuchas por el teléfono.
2: Ya lo estoy bajando.
1: Listo, bájale todo, mi amor.
2: Ahí me escuchas bien.
0: Perfecto.
1: Ahora sí, vida. ¿Quién eres tú? ¿De qué ciudad? ¿Cómo estás?
2: No se conoce la voz, es así, de Cali.
1: Ay, ah, es que mueres, estás ronquito, bebé.
0: No, él es así.
1: No.
2: No, tiene ronco.
0: Porque está
2: enfermo. Estoy enfermito.
1: ¿Estás Sibiris?
2: Yo estoy enfermito.
1: ¿Cómo te parece este ensayito que estamos haciendo Juliana y yo en este momento?
2: No, que he tirado ahorita aquí en el tarde.
0: Bueno, Taxi Medir.
1: ¿Se la va a medir? Se lo va a medir, Bertón. No, se le va a medir.
2: No, porque estoy enfermito.
1: Ay.
2: Que ahí no puedo hablar bien.
1: Amor, no, pero no se le va a medir a cantar.
2: Sí, dígame, ¿cuál me le dio?
0: No sé, usted,
1: la canción usted que usted considere.
0: Yo se la pongo.
2: Me lo mochó por infiel.
0: ¿Me lo qué?
1: Me lo mochó por infiel.
0: Me lo mochó por... Vamos a ver si la tengo.
1: ¿Y eso es qué canción?
0: Me lo mochó por infiel. Acá está. Listo, mi amor. Seguimos con este karaoke, ya que no me duermo. Me lo mochó por infiel. Directamente de la sucursal del cielo.

0: sangre, güey.
1: A ver, pues.
0: Pero comiéndola. Escuche un poquito.
2: Mi situación era tan dura que me casé con una muchacha.
1: Cante, pues.
2: Aunque confieso no la quería, yo me casé fue por la plata.
1: Ah, no. Pero usted no lo sabe. Era una canción que ustedes supiera. No,
3: no. Gua, gua, gua.
1: Taxiri, te vi mal.
4: Sí, te vimos mal. Hiciste una mala representación de nuestra tierra, mi amor.
1: Mucho cuidadito, mucho cuidadito.
3: Bueno, vamos con otro, vamos con otro.
1: Listo, llamen pues, para que juguemos karaoke. 601-348-7601. Todo picana.
3: Dañando la noche, buenas.
4: No, no, no, no. No han llamado, que llamen. ¿Dónde ahora me instala?
3: Qué presa con Julián. Es que cuando usted da el teléfono malo.
4: No, yo lo dije bien. Ahí están llamando, ¿vio? Ave María, mira.
3: A ver. Buenas.
5: Buenas. Buenas, buenas. Karinita, me le apunto.
3: Mi amor, chis, juepuchica, apúntesele mi vida. A ver, ¿con qué canción?
5: Vamos, juepuchica, con el de Enrique Iglesias, con el de Enamorado por Primera Vez por Semana Santa.
3: Enamorado por Primera Vez por Semana Santa.
5: Enamorado por Primera Vez por Amor y Amistad.
1: Semana Santa sí. O Amor y Amistad, o cómo es la vuelta,
3: Sí la tiene ahí.
1: Mi vida,
5: amor y amistad.
1: Mi vida, ¿usted ya sabe la letra o la va a buscar?
5: Claro, ese disco es con ese enamoro a cualquier...
3: Bueno, vamos a ver, pues,
1: con
3: chica,
1: esa
3: no
1: canción y con un cuy enamoradas a cualquiera de él.
5: Bueno, y ahí se la lleva una cuyada.
3: Bueno, Chito, ahí está, arranco, ojo.

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1: Mi amor, cante.
2: Cante, pues.
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1: Cante, pues.
2: No se pudo.
1: ¿Pero por qué no canta?
2: Dicen con toda la actitud es que se iban a cantar y luego no cantan. No, mucha Karina. Ya sabemos que este karaoke es un fracaso.
1: Fracaso. No, pero otro que sí cante.
2: No, me están decepcionando.
1: No, uno que es que yo ese intro tan largo.

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1: Un tema que llama De 1 a 10, ¿cuánto me quieres? De Carlos Arnetto.
2: ¿De quién?
3: De 1 a 10. No, yo sé que esa no la tengo. Ni la busco. No, otra.
2: No, pero por una de prueba, por ejemplo, ¿cómo no voy a decirlo?
1: No, porque no usa la música de Luis Silva.
2: Bueno, entonces.
1: ¿Y que
2: la conozca
1: también? Póngame, preocúpame, es de Lorio Rodríguez.
2: ¿De quién?
3: Mi amor, ¿usted qué música escucha?
2: No, nos preocupa una que conozca a todo el mundo.
1: Pues bueno, entonces Casita Bella.
2: ¿Casita Bella?
1: Sí.
2: ¿Es Casita Vieja de Darío Gómez?
1: No, Casita Bella, Ariel Vigo.
2: ¿Una Casita Bella para ti?
1: Sí.
2: ¿De quién?
1: De Ariel Vigo.
2: Bueno, ténmelo ahí, mi amor, te quiero mucho a ti y a todos los de los Llanos Orientales, pero nos toca irnos, mi amor, vea.
3: Ya, tan rápido.
2: Sí, tan rápido.
3: Tiene un minuto, adelántela.
2: No, ¿cuál un minuto adelántela? Ya, mía, ya, chao. ¿Cuál un minuto, Karina?
3: No,
2: señora, ya, chao. Pero que la escuche un ratico, mi vida, te queremos mucho y gracias por escuchar a Que No Me Duermo.
3: Chao, mi amor.
2: Siempre.
3: Oye, se me gustó eso, Juli.
2: ¿Qué?
3: Somos un éxito rotundo en el karaoke.
2: Pues será usted, mi amor, porque yo no. Mis vidas, Karina desde Medellín, yo, Juli Cardona desde Bogotá.
3: Bendito para todos.
2: Y juntas ayudamos a que ustedes la pasen sabroso en este A Que No Me Duermo de Tropicana.
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Gracias por acompañarnos cada noche. Es la misma cita desde Medellín, Curramba la Bella, y ahora se une la sucursal del cielo, haciendo este acto.

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Un saludo muy especial desde aquí, desde Tropicana 99.3, en este nuevo amanecer, en este nuevo día, en este jueves. Ya hoy es jueves 10 de agosto. No, hace un mes precisamente, un día como hoy, vivimos algo que no queremos volver a recordar, la verdad. 10 de agosto, 10 de septiembre, ha pasado un mes. Y bueno, aquí vamos, de la mano de Papá Dios, iniciando este nuevo día, este nuevo despertar. Siempre de la mano del Rey de Reyes, del Todopoderoso, del que todo lo hace posible en cada uno de nosotros, familia. Espero que hoy sea un día maravilloso, bendecido, de la mano de nuestro Señor Jesús. Buenos días, las 5 de la mañana, 8 minutos. Yo vengo con noticias, con información, porque han pasado cosas. Y se lo cuento una emisión.

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0: Atención, está pasando y se lo estamos contando a esta hora a través de Tropicana 99.3. La emisora más bacana, bacanísima, en la ciudad de Villavicencio. Esto pasó hace un par de horas, atención. Y es una noticia de última hora donde las autoridades adelantan la inspección técnica de varios cuerpos sin vida que fueron encontrados dentro de un vehículo en un costado de la vía Bogotá-Villavicencio, sector Chipaque. Es una noticia que está en desarrollo y se la estamos contando a esta hora a través de Tropicana 99.3. Atención, autoridades reportan cierre del tráfico en el kilómetro 17+400 por labores de levantamiento de personas fallecidas. Esto fue hace un par de horas, sobre las 10 de la noche pasadas, y estamos contándoles qué fue lo que pudo haber pasado. Noticia en materia de investigación. Son las 5 de la mañana, 18 minutos. Está pasando y se lo cuenta una emisora.
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0: Para estar bien informados. Atención, las 5 de la mañana, 18 minutos. 5 de la mañana, 18 minutos.

0: quererte.
1: Ay, quererte fue un error. Las 5 de la mañana, 24 minutos. Buenos días, ¿cómo están? ¿Cómo me les va? Buenos días.
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1: El pico y placa que inicia a las 6:30 de la mañana para que los tengamos muy en cuenta, por favor, a esta hora. ¡Ojo, pilas! Tenemos dos pico y placa en la ciudad, pilas. ¡Ojo! Oh, hay mucha gente que se le olvida y se lo recuerdo desde tempranito para que, por favor, después no va a decir, ¡ay, cuál es mi pico y placa! ¡Ay, cuál es! Téngalo en cuenta, familia. Súbanle todo el volumen a Tropicana 99.3, que ustedes se van informando acá de todo, noticias, todo lo que tiene esta emisora para ustedes, familia. Para hoy jueves, atención, jueves, pico y placa, atención, placa terminada de número 1 y placa terminada de número 2. Hoy me corresponde el pico y placa a mí, placa terminada de número 1, la mía termina en 1, placa terminada en número 2. El día de hoy, les recuerdo, de 6:30 de la mañana hasta las 9:30 de la mañana y de 5 de la tarde hasta las 8 de la noche, pico y placa en la ciudad de Villavicencio. 5

0: sintonizándome, calentando la nave. Ya el radio está prendido, sintonizado total. Entonces aquí la bendición de Dios, listo para salir a laborar. Buen día para ustedes.
1: Un abracito, yo mi rey, ¿sabes qué le voy a encargar? Reporten novedades, lo que vea por ahí, mi negro. Ya sabe que a esta hora de la mañana aquí reportamos todo. Ustedes se informan con esta emisora y de manera inmediata, noticias, denuncias, todo lo que tiene un nuevo día se lo cuenta. ¡No!

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0: ¿Qué está pasando acá?
1: A ver.
0: Yo que tengo por acá.
1: Listo. Buenas. Abrazo para todos ustedes, mi familia bacana. Buenos días. ¿Cómo están? ¿Cómo me les va? ¿Cómo me les ha ido? ¿Qué cuentan? ¿Qué han hecho? Bendiciones para todos ustedes en este nuevo despertar, en este nuevo amanecer, con la bendición del Todopoderoso, del que todo lo puede y lo hace posible.

0: con el pecho a la vida, a la brisa, este nuevo día, este nuevo amanecer, que tiene la bendición del Todopoderoso, nuestro Señor Jesús. Buenos días, familia bacana. Abrazo para todos ustedes. Y es musiquita llanera por la que está sonando, es Tropicana 99.3. Gima, ¿cómo está, viejo Edgar?
1: Buenos días, Valencia.
0: Papi, ¿qué más, bien o no, mi rey? ¿Cómo vamos?
1: Bendición de Dios.
0: Amén, mijo, ¿qué más?
1: Octubre, noviembre, diciembre, Dios mío, el tiempo pasa.
0: Sí, papito.
1: Está corriendo.
0: No, Dios mío.
1: La cancioncita de diciembre. Me preocupa que me estoy volviendo viejo.
0: Me preocupa que me esté poniendo viejo.
1: Buen día para todos.
0: Papi, un abracito. Dios me lo bendiga.

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1: Se llama Mi Momento Más Humilde. Esta es la nueva canción de Paola Jara. En tu Tropicana, 5 de la mañana, 44 minutos. A 5 de la mañana, 44 minutos. Noticias, información a esta hora de la mañana. Pico y Placa se lo presenta una sola emisora. ¿Cuál? Mi Tropicana 99.3. Buenos días. Hola, hola.
2: Buenos días. Yo escucho, veo y recomiendo Tropicana, la más bacana.
1: Papi.
2: Paritol, las avispas de Juan Luis Guerra. Un saludo muy especial para Judy.
1: Listo, papito, un abrazo. Más adelantico, ¿vale? Te van a estar los Estados Unidos. Por el número, Estados Unidos. Y United está ahí a esta hora de la mañana, 5:44. Buenos días. Feliz mañana para todos ustedes. Gima, ¿cómo amaneció? ¿Qué, Fabio? ¿Bien o no? Buenas.
3: Yo sí que recomiendo Tropicana, la más bacana, bacanísima.
1: ¿Bien o no? ¿Cómo
3: bueno, buenos días. ¿Qué
1: ha pasado, mi rey?
3: Aquí madrugando y escuchando Tropicana, la más bacana.
1: Eso,
3: bacana.
1: Papi, eso. La más bacana, bacanísima. Un abracito, yo me lo bendigo. Yo, mi rey, muchas bendiciones. Yo vengo con Acción de Gracias también. Ya le vamos a dar gracias a papá Dios.

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1: Siempre, todos los días le damos gracias a nuestro Señor a esta hora en tu Tropicana 99.3. Un momento muy especial, un momento para agradecer a Dios, al que todo lo puede, al que todo lo hace posible en este momento. 10 de septiembre, hoy te entregamos, Señor, nuestros planes, nuestros anhelos, sabiendo que en tus manos todo florecerá, de acuerdo a tu santa voluntad. Por favor, Señor, te pedimos que llenes nuestra vida de inspiración, que nos concedas un día de bienestar, de prosperidad, sobre todo de muchos milagros. Este es el día para agradecer. Como siempre, como todos los días, nos acercamos. Cuando despertamos, lo primero es una oración que inicia el día. Donde estés, tómate el tiempo, dale las gracias al que lo puede y lo hace posible en cada uno de nosotros. Las 5 de la mañana, 53 minutos. Que Dios te bendiga donde quiera que vayas. Donde quiera que estés, muy buenos días.
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0: Colombia, podemos decir, cierto que sí, este señor es cubano. Él habla así, pero yo salí de Cuba muy, muy, muy rápido. Él habla así, Rey Ruiz, el señor de la salsa. En Tropicana 99.3, abrazo para todos ustedes, buenos días, ¿cómo están? ¿Cómo me les van? ¿Qué me cuentan? ¿Qué han hecho? ¿Cómo va todo? ¿Qué tal? ¿Cómo va su vida? ¿Cómo va su día? ¿Cómo va este despertar? ¿Cómo va este nuevo amanecer? 10 de septiembre de este año 2026. Hace un mes, es un día que nosotros no quisiéramos recordar. Hoy, hace un mes del temblor. Hoy, hace un mes que cambiaron muchas cosas, pero aquí vamos. Aquí vamos de la mano del Rey de Reyes, del que todo lo puede, del que todo lo hace posible en nosotros. Y sé que nos vamos a renovar, sé que vamos a salir adelante porque los colombianos somos eso, berracos. Somos personas que, a pesar de la situación, de las adversidades, siempre nos levantamos de esta y de la que sea. 6 de la mañana, 8 minutos para todos ustedes. Que hoy sea un maravilloso día. 10 de septiembre de este año 2026. Que hoy Dios nos acompañe donde quiera que estemos, donde quiera que vayamos, en nuestras actividades, si ya están trabajando, si en este momento ya se encuentran ahí en su labor, en su trabajo, camellando desde muy tempranito o va a salir a trabajar, que Dios me lo bendiga, que Dios me lo cuide. A usted en este momento que sale en esa moto, en ese carro, en su vehículo, por favor, en el taxi, en el furgón. Que Dios nos acompañe a todos donde vayamos. Un abrazo. Buenos días. 6 de la mañana, 8 minutos. Mira, Anita, ¿cómo está? ¿Cómo me le ha ido? Buenos días.
1: Ale, buenos días. Feliz mañana para usted y para todos los oyentes de Tropicana. Qué rico saludarlo otra mañana más. Estar por acá en compañía de todos los oyentes. Estar ahí precisamente en la casa, en el trabajo, en el taxi, en la buseta. La gente que nos escucha en estos rincones tan lejanos que al momento de levantarse prenden su radio. Y ahí está, Tropicana 99.3. Los saludamos en esta mañana y de verdad les deseamos que pasen un bonito día, lleno de muchas bendiciones, sobre todo darle gracias a Dios en este día, como dice Pale, que nos trae recuerdos no gratos, pero sí nos lleva también a agradecer la vida, a darle gracias a Dios por este nuevo despertar y por este nuevo mes, que aunque ha sido un recorrido difícil después del terremoto, pues mucha gente se está levantando, muchas familias también están saliendo adelante después de esta situación difícil hace un mes, que no los olvidamos, que los recordamos, tanto a Pereira como Chocó, Manizales, tantos lugares que aún siguen pasando situaciones difíciles, pero desde Tropicana siempre estamos muy pendientes.
0: Así es, de la mano de Dios. Mi pequeño gigante de la radio, ¿cómo está? ¿Cómo me le va? ¿Cómo me le ha ido? ¿Qué cuenta? ¿Qué ha hecho? ¿Cómo va todo, Jarito?
2: Bien, buenos días. Bien, gracias a Dios. ¿Cómo les amanece a ustedes?
0: Bien, gracias a Dios, papá. ¿Cómo va todo? ¿Bien o no?
2: Bueno, bien. Un abrazo gigante para todos los oyentes que madrugan todos los días a camellar, a estar juiciosos en su camello, en su trabajo. Así que les enviamos todas las energías positivas. Hoy es el Día Internacional para Prevenir el Suicidio. Para esas personas que sufren de depresión, de que en ocasiones han querido atentar con sus vidas, pues hombre, déjeme decirle que hay Dios, hay un Dios que está siempre presente en todo momento, y lo importante siempre es buscar de Dios, hablar con Él, cerrar la puerta y hablar con Él a solas es como la mejor terapia. Y por supuesto la música también ayuda a todo ese tema de olvidarnos de esas cosas horribles que nos pasan en las vidas.
0: Y sí, para señor, eso estamos nosotros acá, ¿sí o no? Sí, para señor, eso estamos nosotros, como para que sean días diferentes, como para que sean momentos agradables, cercanos a ustedes, porque aquí somos sus amigos. Claro. Aquí estamos nosotros 24/7 camellando para ustedes.
2: Por supuesto. Así es. Y hoy, pues, de manera reflexiva, no sé si usted me quiera regalar una canción de Alex Campos, porque claro, hoy está de cumpleaños.
0: ¿Alex Campos está de cumpleaños?
2: Alex Campos está de cumpleaños. Uy, 50
0: años. Al taller
2: años.
0: Maestro le va a regalar 50 años.
1: 50 años. Sí, no joven, me diga eso. Apoyito todavía, 50 años.
0: Al taller del maestro, Dios mío.
2: 50 años. Yo pensé que tenía menos. Imagínese usted. Y se ve bastante joven.
0: Sí.
2: Sí, claro, pero 50 años, Alex Campos. Bueno. La primera canción que escuché, y de hecho lo vi en su proceso, desde que inició, fue la canción Me Robaste el Corazón. Creo que esa canción es la que más lo hace llorar a uno, y fue una de las primeras canciones, Me Robaste el Corazón, y ya con la que se dio a conocer en sí como tal, fue con Al Taller del Maestro. También tiene una canción muy bonita que es Amigos, ¿no?
0: Sí,
2: uno
0: claro.
2: Le dedica a los amigos y todo el tema, entonces fiel seguidor de la música de Alex Campos.
1: Uh-huh. Alex Campos y Jesús Adrián Romero son mis preferidos.
2: Sí, casualmente claro. Alex Campos vivía cerca de donde yo vivía allá en Bogotá.
1: ¿En serio?
2: Sí. Bueno. Por eso lo conozco muy bien y vi su proceso, y ya cuando vi su testimonio fue cuando me sorprendí, porque él nunca había hablado de un testimonio tan duro. No sé si ustedes supieron, él fue violado.
0: Alex Campos, sí.
2: Alex Campos fue violado. Él asistía a una iglesia que era la Misión Carismática Internacional, donde yo asistía allá en Bogotá. Y él llegaba a la iglesia, salía de la iglesia y encontró un señor que vendía arepas. Entonces le dijo, ay, venga, ¿por qué no trabajas conmigo vendiendo arepas? Y todo el tema. Y Alex le, como que le llamó la atención. Y en ese momento él lo invitaba como a quedarse en la casa. Y pues en esos momentos, en ese trance que lo invitaba a quedarse en la casa, es ahí donde abusaba sexualmente de Alex Campos.
0: Dios mío bendito.
2: Es un año bastante complicado para él.
0: Pues para conmemorar hoy su aniversario número 50 de nacimiento, este señor está de Happy Birthday. Está de cumpleaños, 50 años, 10 de septiembre. Y lo recordamos con esta canción.

0: trabajo. Sí, disfruta la presencia del Señor. Las 6 de la mañana, 18 minutos en tu Tropicana. 6 de la mañana, 18 minutos. Buenos días, buenos días, buenos días. Feliz y bendecido.
1: Pues. 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
2: Y a esta hora de la mañana tenemos pico y placa para los amarillitos, terminados en placa número 7 y hoy jueves, terminados en placa 1 y 2 para vehículo particular, 1 y 2 desde las 6 y 30 de la mañana, 9 y 30 de la mañana, 5 de la tarde hasta las 8 de la noche.
0: Ahí está entonces el pico y placa, por favor, para que lo tengamos muy en cuenta, muy pendiente en la ciudad. Ojo, 6:30 de la mañana. Pico y placa, placa terminada en número 1 y placa terminada en número 2. 1 y 2 el día de hoy en la ciudad de Villavicencio. Noticias, información, todo lo que tiene que ver y también denuncias a través de esta emisora en la ciudad de Villavicencio, Tropicana, a través de este programa de cómo amaneció. Se lo contamos absolutamente todo. A las 6 de la mañana, 10.

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0: Si usted es tendero y si usted se quiere registrar con Tropicana 99.3, el episodio Bacana Bacanísima, recuerde que tenemos 8 días. Hasta el día 18 tenemos la oportunidad de registrar a todos nuestros amigos tenderos de la ciudad de Villavicencio Pilas, porque el tiempo se agota, mi querido amigo tendero de la ciudad de Villavicencio. Así que invito a doña Eva, invito a doña Chava, invito a quien más.
1: A todos los tenderos, vale, a toda la gente que tenga su tienda. De hecho, tenemos ya oyentes tenderos que se han inscrito con Tropicana, a doña Bárbara también, doña Barbarita, la tienda, sí, de Barbarita. A todos los oyentes que tengan sus tiendas en diferentes barrios de Villavicencio, los que han hecho la tarea muy juiciosos, que se han inscrito, que han enviado su video, que han enviado imágenes, nos envían también sus datos completos, y ya para el próximo 18... El 19, ya
0: ese
1: vamos
0: día
1: a saber.
0: Estamos ya los ese los día tres. Son tres ganadores, son tres tiendas que se les va a pintar la fachada con esta emisora Tropicana en la ciudad de Villavicencio. Así que si usted aún no se ha hecho, hay que me diga, ay, yo quiero registrarme. ¿Qué hay que hacer? Simplemente pues sus datos personales, una fotico, un videito de la fachada de su tienda, del barrio ya, donde tiene la tienda, en el barrio 20 de julio, en el 6 de abril, en el 7 de agosto, ¿en dónde? ¿En qué barrio? 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Bueno, pues registrarse con Tropicana, porque con Tropicana todo el mundo gana. Así que atentos y muy pendientes a esta emisora que siempre los premia, que siempre está con ustedes. Camilito, papá, buenos días, ¿cómo
2: Tropicana,
0: vamos?
2: Tropicana, la más bacana, buenos días. Papi. Tropicana, los semáforos del terminal están dañados. Ah. Ya se está armando ahí el trancón más de rato. Para que manden, por favor, agentes de tránsito ahí a colaborar, porque ahorita a la hora pico se vuelve eso jodido.
0: Yeah. Este man me acaba de enviar este audio y lógicamente la hora pico inicia de 6:30 de la mañana hasta las 7:30 de la mañana más o menos, que todo el mundo se está movilizando, que todo el mundo va a la empresa, sale, deja a los niños en el colegio, van para la universidad, hay rutas escolares, hay rutas también empresariales, entonces el boleo comienza a esta hora y los están reportando tempranito, familia.
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0: Semáforo del terminal de transporte de la ciudad de Villavicencio en este momento. Secretaría de Movilidad, por favor, buenos días.
4: 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Tropicana, buenos días, ¿cómo amanece? Muy bien. Dios los bendiga.
0: Amén, mi amor.
4: Tropicana, para enviarle un saludo a mi madre en la vereda Jericó, municipio de Vista Hermosa, María Merío Campo. Está cumpliendo 81 añitos hoy.
0: Felicitaciones.
4: Darle gracias a nuestro Señor Jesucristo por tenernos todavía tan lúcida, con fuerte todavía, con mucha fortaleza, con muchas ganas de seguir adelante, porque ella tiene sus 81, pero gracias al Señor es muy lúcida. Le damos gracias a nuestro Señor de parte de mis hermanos y de nuestro Señor Jesucristo, para, amén, que ella la pase hoy súper. Y muchas bendiciones, muchas, muchas bendiciones para mi madre. La amo, la adoro, la quiero muchísimo. Y más tarde, si Dios lo permite, voy para allá. Gracias,
0: Dios,
4: Tropicana.
0: A ti, un abrazo. Un abrazo. Bendiciones igualmente para toda la gente que hoy está cumpliendo un año más de vida. Felicitaciones. Que Dios los bendiga. Que sea un día extraordinario. Lo que debemos pedir, el regalo más bonito para cada ser humano, es la salud.
1: La salud, totalmente, vale.
0: Eso es lo más bonito que una persona puede pedir, la salud. Buenos días.
5: Buenos días, bonita Tropicana, bacanísima. Tropicana, hay severo trancón desde la hora que están haciendo de TGI, en la entrada de Cerramonte hasta Capacho. Monumental trancón. Tropicana, bacanísima.
0: O sea, el trancón viene por ahí como por Capachos, porque pues en ese sentido, si usted va hacia Casillas, normal, usted no va a encontrar ningún trancón. Es frente a Cerramonte, esta hora que lo estamos diciendo, y que va a durar, o aproximadamente tiene una duración de 40 días, apenas vamos como en 20 días. Entonces, faltan 20 días, más o menos. Es el tiempo estimado que tienen para realizar esta obra. Esperemos entonces, familia, esperemos intensos, muchachos, a ver cuándo va a parar esta obra y que sea lo más prontico y que sea rapidito. Son las 6 de la mañana, 28 minutos. Ya venimos a entregarles todas las noticias, todo lo que ha pasado, lo último aquí en Cómo Amaneció de Tropicana.

0: Ya son las 6 de la mañana, 37 minutos en Cómo Amaneció de Tropicana 99.3. 6 de la mañana, 37 minutos. Buenos días para todos. Feliz mañana escuchando mi Tropicana 99.3. Hay una noticia que está en desarrollo y se la contamos a esta hora a través de Tropicana 99.3. La noche anterior, sobre las 10 pasadas, autoridades reportaron cierre total al tráfico en el kilómetro 17 más 400 por labores de levantamiento de personas fallecidas en situación ajena a la operación vial. Personal de la unidad criminalística fueron las personas que adelantaron este trabajo para normalizar en el menor tiempo posible que la vía estuviera habilitada. Las autoridades también pues investigan en ese momento qué fue lo que pudo haber pasado. Si usted de pronto no se ha enterado, le cuento. Fueron encontrados varios cuerpos sin vida en la vía Bogotá-Villavicencio. Esto ahí, en el sector de Chipaque, ahí fue. Es una noticia que, por supuesto, se la contamos y está en desarrollo a través de Tropicana 99.3, como para que ustedes lo sepan. Esto está pasando. Esto es lo último. Se lo contamos. Entramos en contexto. Es una noticia que está en desarrollo y se lo cuenta Tropicana 99.3. ¿Qué pasó? Bueno, pues estamos como investigando qué fue lo que pudo haber pasado. Hecho de sicariato es lo que se está hablando y fue lo que pasó en este cierre de la vía Bogotá-Villavicencio a la altura del kilómetro 17 más 400. Se habla del municipio de Chipaque, Cundinamarca, donde hasta allí llegaron unidades de criminalística de la SIJÍN y de la Fiscalía General de la Nación para adelantar la inspección de estos cuerpos encontrados. Es una noticia que, por supuesto, se la contamos y está en desarrollo. 6 de la mañana, 39 minutos. Las 6 de la mañana, 39. 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
1: Sí, señor. A esta hora de la mañana les voy a dar el balance de lo que ha sido este mes tras el terremoto que pasamos en Colombia. Este duro balance a un mes del terremoto en Colombia, y le cuento pues que a un mes después de este terremoto, este duro balance de la tragedia en Colombia, le hablo de aproximadamente, se da a conocer, 331 personas fallecieron, 4.505 personas heridas, 111 personas desaparecidas, 364 personas rescatados, y se habla también de 498 municipios afectados, hablando también de 743 edificios colapsados. Por lo menos es lo que se hace prácticamente el balance de lo que ha pasado este mes, y hablando pues también de Cali, que fue una de las ciudades afectadas. Hoy se conmemora un mes del terremoto con homenaje a las víctimas. Por eso hoy jueves 10 de septiembre Cali pues realizará una jornada de memoria y solidaridad al cumplirse un mes del terremoto que golpeó al suroccidente del país. Y bueno, pues obviamente la ciudad hará una pausa en Cali. Durante 90 segundos las campanas de las iglesias sonarán y se invita a conductores y ciudadanos a sumarse con bocinas, aplausos o instrumentos. Esta jornada en Cali también que busca honrar a las víctimas y acompañar las familias damnificadas, mientras Cali continúa su proceso de recuperación y reconstrucción, hablando de un mes ya que se completa este terrible terremoto que pasó en Colombia y que también se habla que pone en riesgo el empleo en diferentes ciudades donde pasó este terremoto.
0: Muy bien, 6 de la mañana, 40 minutos. Las 6 de la mañana, 40 minutos. 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Desde la ciudad de Villavicencio, Meta, Colombia, para el mundo. Originamos también a través de streaming, ahí nos pueden escuchar. Ahí estamos todo el tiempo, 24-7, informándoles y contándoles todo lo que pasa en esta capital. 6:41 minutos, más noticias.
2: Por supuesto, la intolerancia que vuelve a generar preocupación en las calles de la ciudad de Villavicencio. En las últimas horas se conocieron dos hechos ocurridos en diferentes sectores de la ciudad, ambos registrados con video. El primer caso ocurrió sobre la vía Catama, en el sector del antiguo CAI Catama, donde un taxista y una pasajera protagonizaron una fuerte discusión. La mujer se encontraba acompañada por una menor de edad, y según las imágenes, el enfrentamiento estuvo a punto de pasar a mayores, por lo que fue necesariamente la necesaria intervención de los uniformados de policía para evitar que utilizaran armas cortopunzantes. Cada uno tenía un cuchillo en mano y pues hombre, esto generó alarma entre quienes estaban alrededor. En otro hecho, De la ciudad de Villavicencio, también en el barrio La Nora. Dos mujeres protagonizaron una riña que se habría extendido durante más de 6 minutos. Varias personas presenciaron la pelea y, de acuerdo con el video, algunas incluso alentaban a las involucradas a continuar con el confrontamiento. Déjelas, déjelas, cuando alguien se quiere lucrar o, qué sé yo, alentar con el tema de ver dos mujeres peleando. Ambos casos quedaron registrados en video y son materia de verificación para establecer las circunstancias que se originaron los enfrentamientos y si hubo personas lesionadas. Dos escenas distintas, pero en un mismo llamado de atención, la intolerancia continúa convirtiéndose las calles de la ciudad de Villavicencio en escenarios de confrontación. Así que el llamado que les hacemos desde Tropicana es ser un poquito más tolerantes. No sé si ustedes percibieron el video donde la mujer estaba ahí enfrentándose con un señor también que tenía cuchillo. Y pues, hombre, ya uno aquí en las calles, ya uno no se aguanta nada.
0: Es que eso es lo que falta, la tolerancia. Ahora todo el mundo quiere pelearse con todo el mundo, ahora todo el mundo es, mejor dicho, es bravo, ahora todos queremos es solucionarlo así, a los golpes, con armas. Y bueno, estuvo una situación que, la verdad, es uno estar juiciosito en la casita y tempranito, porque pues la calle es buena, pero también es mala. Entonces, a ponerle cuidado a eso. 6:43. Las 6:43. Hablamos ahora de otra noticia. Me voy para el municipio de Restrepo y le voy a contar qué pasó en Restrepo, mi querido amigo, como para que usted lo sepa. A esta hora de la mañana, si aquí roban en Restrepo, mi querido amigo, pues
2: ni se diga.
0: Allá también tienen azotado a los diferentes comerciantes que claman, que piden la ayuda de la Policía Nacional. Esto pasó en el municipio de Restrepo Meta, donde un comerciante hace la denuncia, fue víctima de ladrones, de ratas, de delincuentes, cuando dos personajes ingresan a su establecimiento comercial y, amenazándolo con cuchillo en mano, lo despojaron de dinero en efectivo y de varias pertenencias también, ¿sí? La comunidad de Restrepo, de este sector, señala haber identificado a este pillo implicado en este robo, pues. Y los comerciantes, la gente del municipio de Restrepo, que aparentemente dice es un municipio tranquilo, bonito para vivir, la delincuencia, la inseguridad ha llegado hasta ahí. Y de verdad, los habitantes de este municipio exigen la pronta intervención de la policía, de las autoridades, porque pues no puede estar pasando esto en este pueblo tan bonito, tan turístico, y que uno dice, aparentemente Restrepo es un buen vividero y aquí, dice uno, está tranquilo, pero no lo es. Por eso lo digo, si aquí roban, pues imagínense, en Restrepo también está pasando. 6:45. Las 6:45 es como amaneció de Tropicana 99.3.
1: Sí, señor, y hablando de ese tema de inseguridad, oiga, Pale, definitivamente es muy triste lo que usted cuenta, y también estas dos noticias que tienen que ver con Granada. Hablando de inseguridad, vea, le voy a contar la historia de una señora que salió a realizar unas compras en la plaza de mercado de Granada. Cuando una mujer se le acercó para preguntarle por una dirección, desde ese momento dicen que la señora, sus recuerdos se volvieron confusos.
0: Dios mío.
1: Sí, según relató, posteriormente habría subido a un taxi y fue llevada hasta su vivienda, ubicada en el barrio El Paraíso. Allí, bajo los presuntos efectos de alguna sustancia, entregó joyas y dinero que guardaba en su casa. Esta señora, una adulta mayor, permaneció hospitalizada en el Hospital Departamental de Granada y posteriormente fue dada de alta. Sin embargo, pues todavía presenta mareo. Esta noticia que se dio a conocer hace algunas horas, y una cámara de seguridad registró a una mujer que al parecer estaría relacionada con lo ocurrido. El caso, pues, en estos momentos es materia de investigación por las autoridades para establecer cómo actuaron los responsables y qué sustancia habría utilizado. Entonces hay que tener mucho cuidado. Ahí se puede ver en el video cómo esta mujer se acerca de pronto a preguntarle algo, y usted sabe que en este tiempo pues hay que ser desconfiado. También le cuento otra noticia que tiene que ver con inseguridad en Granada. Ya ni siquiera en los pueblos se tiene tranquilidad. Hay un video donde muestra un atraco frustrado que termina una captura en Granada. Dos hombres en motocicleta habrían intimidado con un arma a una víctima en caminos de San Felipe. pero huyeron sin llevarse nada, afortunadamente. Tras una persecución, el conductor fue capturado en el peaje de Iracá y pues permanece en las instalaciones de la policía en Granada. El parrillero logró escapar y es buscado por las autoridades. Este hecho, que quedó registrado en cámaras de seguridad, y continúa bajo investigación. Son dos noticias, dos hechos que pasan en Granada con el tema de la inseguridad, con el tema de los robos, que prende pues la alarma de lo que está pasando también en el departamento del Meta con la inseguridad.
0: Bien, 6:47, las 6:47, es Tropicana 99.3.
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2: Ayer en la vía Bogotá-Villavicencio se conoció la noticia de un macabro hallazgo que mantienen alerta a las autoridades y tienen paralizado el tráfico hacia los Llanos, o tuvo paralizado.
0: Sí, porque fue anoche.
2: El tráfico fue anoche, sí señor, y de acuerdo con la información suministrada, varios cuerpos sin vida fueron encontrados dentro de un vehículo, esto en el kilómetro 17 de la vía al Llano, a la altura de Chipaque, Cundinamarca. Esta situación que obligó a suspender por completo el paso vehicular en este corredor vial, mientras las autoridades establecen e investigan lo ocurrido y avanzan en esta identificación de las víctimas. La unidad de criminalística de la Policía Nacional permanecía en el lugar para adelantar la inspección correspondiente, y el procedimiento incluyó el levantamiento de los cuerpos encontrados dentro de este vehículo. Pero por ahora las autoridades trabajan en la escena porque hasta el momento no se conoce qué fue lo que pasó.
0: Ya.
2: Ayer tiene la información
0: ya
2: completa.
0: Ya se tiene la información completa.
2: Sí.
0: De este operativo de la Policía de Tránsito que terminó en hallazgo de los cuerpos sin vida de una mujer y una niña que eran transportados en un vehículo por la vía Bogotá-Villavicencio.
2: Sí.
0: De acuerdo pues con la información, el conductor del vehículo se movilizaba en sentido Bogotá-Villavicencio cuando fue requerido por agentes de tránsito, pero pues este habría omitido la señal de pare. Ante esta situación, ¿qué hicieron los uniformados? Pues iniciar la persecución. Luego, este procedimiento terminó en el kilómetro 17+400, Chipaque, donde finalmente las autoridades lograron detener al vehículo. Al realizar la inspección, encontraron en su interior los cuerpos de las dos víctimas. Se lo contamos a esta hora de la mañana en Tropicana 99.3, claro, pero lógicamente no. Es una noticia que está en desarrollo y se la vamos a estar contando.
1: Qué fuerte eso.
0: ¿Cómo
1: no?
0: Así? ¿Qué pasó? Durísimo. ¿Dos cuerpos? Sí, esto está pasando y bueno, son cosas que en la noche se mueven y se van encontrando. Entonces, para que sepan que pasan cosas, se lo cuento a una emisora. 6:49, es Tropicana 99.3. Muy buenos días.
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0: 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Son las 6 de la mañana, 54 minutos. 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
5: 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En Tropicana son las
0: 6 de la mañana, 56 minutos en Tropicana.
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0: En Tropicana. Son las
1: 6 de la mañana, 56 minutos en tu Tropicana.
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1: 6 de la mañana, 57 minutos en tu Tropicana.
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0: en Tropicana 99.3, 7 de la mañana, 7 minutos. Hace un clima muy bonito, hace un clima soleadito, bonito. 10 de septiembre de este 2026. Aquí estamos. 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
1: Ya los tengo,
0: así
1: ya
0: nos
1: los
0: pueden
1: tengo.
0: Encontrar. ¿Listo? Vayan ahí, síganos y van a ver
2: las gafas para la noticia que le va a contar ahorita.
0: ¿Sí? Ay, Dios mío, ¿cómo así? Venimos con noticias.
2: Que abra bien los ojitos.
0: Ay, Dios mío. Ay, Dios
2: abra bien los ojos, por favor. Porque usted no sabe cuándo de pronto a usted. Bueno, ya le voy a contar la noticia.
0: Listo, 7 de la mañana, 10 minutos, las 7 de la mañana, 10 minutos en tu Tropicana.
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0: Así que voy a quedar sorprendido. ¿Con qué voy a quedar sorprendido?
2: Sí, dígame, señor. Más. Esta noticia lo va a dejar sorprendido a usted y a los oyentes de Tropicana. Esta noticia es nacional. Por parte de Juliana Guerrero. ¿Saben quién es Juliana Guerrero?
1: Sí, claro.
0: Sí, claro que no.
1: Tiene un afro, unos crespos hermosos esta mujer.
2: Sí, señor. Es bella, pero también es mentirosa.
1: Ay,
2: bueno, le cuento que.
0: Eres muy bonita, pero mentirosa. Ay, prométeme, me dijo que va a componer esa canción.
1: Engañas a los políticos.
2: Engañas a los presidentes.
0: Mentirosa.
2: Eres bien bonita, mentirosa.
0: Mentirosa, eres bien bonita. Ahorita me va a ir con una canción de los Brain. ¿Listo? Ya la tengo por acá.
2: Bueno, sí. Cuénteme. Señor, le cuento que Juliana Guerrero es condenada a 3 años por títulos falsos. El juez pues avala el preacuerdo.
0: ¡Calle la jeta, miren! ¿Por
2: sí,
0: qué?
2: Señor, pobrecita la niña. Pues un juez penal de conocimiento de Bogotá avaló el acuerdo de Juliana Guerrero, es candidata a viceministra de Juventudes del pacto con la Fiscalía General de la Nación que se llevó a cabo. El despacho consideró que la negociación cumple los requisitos. El juez pues leyó el sentido del fallo condenatorio contra Guerrero por el delito de fraude procesal en modalidad dolosa. Entonces, ¿esto qué quiere decir? Que la negociación entre Juliana Andrea Guerrero Jiménez y la Fiscalía General de la Nación prosperó. Un juez penal de conocimiento de Bogotá avaló el preacuerdo y dictó sentencia contra la excandidata a viceministra de Juventudes y pues una de las personas más defendidas por el expresidente Gustavo Petro durante su gobierno. Bueno, pues les cuento que para el despacho el acuerdo cumple con los requisitos, reúne las exigencias de ley y respeta las garantías. En plena audiencia, Juliana Guerrero admitió que presentó títulos universitarios falsos, hágame el favor.
0: Vea usted.
2: Sí, imagínese. ¿Ah? En plena audiencia, ella, Juliana Guerrero, admitió que presentó títulos universitarios falsos para aspirar a la dirección de Viceministerio de Juventudes y se conoció que el ente investigador llegó pues a un acuerdo para que la pena máxima por el delito de fraude procesal fuera de 3 años de prisión, una multa de 100 salarios mínimos mensuales legales vigentes y la inhabilidad para aspirar cargos por 2 años y medio. Entonces, antes de avalar el acuerdo, el juez pues repasó los hechos de lo que es responsable esta mujer, que según la fiscalía, Juliana Andrea Guerrero, el 3 de septiembre del 2025, ella pues decidió prácticamente enviar 2 diplomas académicos falsos de tecnóloga en gestión contable y tributaria y otro de profesional en contaduría pública. O sea, tremendo, ¿no? Esta mujer con
0: sus mentiras. Yo me hago una pregunta. Si esto ha pasado, imagínese, si era para la presidencia, o sea, me surge o me cabe una duda que si presentaron documentos falsos a la presidencia de la República, ahora imagínese entonces a cuántas empresas se han pasado o algunas personas han presentado documentos falsos.
1: Sí, señor. Pero venga, yo le digo una vaina.
2: Déjeme le termino de contar la noticia, vea. Fueron 2 diplomas. Espere
0: tantico,
1: Harold. Que me va la inspiración.
2: Fueron 2 diplomas acá, no se puede defender lo indefendible.
1: No, es que yo no estoy defendiendo. 2 diplomas,
2: pero
1: no
2: me termino la noticia, por favor,
1: señora,
2: regáleme.
1: ¿Por qué me mete a mi Petro ahí siempre?
2: Pero me deja terminar la noticia, por favor.
1: Termine la noticia.
2: Me deja terminar. Bueno, 2 diplomas Jaridito, académicos falsos de tecnóloga en gestión contable y tributaria y otro de profesional en contaduría pública, con sus respectivas actas de grado falsas emitidas con fecha del 1 de julio del mismo año, y obviamente pues ella lo hizo por la Fundación San José. Dichos documentos fueron cargados y presentados a sabiendas que eran falsos. Por ese motivo pues la fiscalía agregó que presentó todos esos documentos ante el Ministerio de Igualdad para llegar al cargo de viceministra de las juventudes en la extinta cartera de la igualdad, con el fin de hacer inducir pues en error a funcionarios de dicho ministerio. Entonces, para el juez, el delito de fraude procesal se materializó en el momento en que Guerrero cargó los documentos, porque lo hizo sabiendo que eran falsos, los cargó al sistema con pleno conocimiento y conciencia de hacer inducir en error a los funcionarios. Por ese motivo, pues Juliana Guerrero, con pleno conocimiento de que jamás cumplió con los requisitos para obtener sus títulos académicos, desplegó una conducta para engañar a la administración pública, señaló el juez posteriormente. Es lo que dice el juez. El juez analizó el nivel de culpabilidad de Guerrero y determinó que era plenamente consciente de sus actuaciones. Entonces, como dicen por ahí, Juliana Guerrero tenía la madurez necesaria y tenía la posibilidad y la obligación de actuar conforme al derecho. No lo hizo. Entonces, pues en estos momentos se da a conocer esta noticia importante para el país, de cierta manera que lleva a que se hace justicia, ¿no? Porque no cualquiera puede ir por la vida cargando documentos y haciendo creer que sí estudió, mientras le quita la posibilidad a otra persona que sí está capacitada, que sí es estudiada, que sí se sudó y tuvo que trabajar para poder alcanzar pues un logro, que es obviamente un título universitario, y no hacerlo con falsedad.
1: ¿Puedo hablar ya?
0: Háblele, ¿ya puedo hablar? Háblele, tranquilo. Tiene un nudo en la garganta, Harold.
1: Vea, yo no voy a defender a nadie, porque yo no tengo por qué defender a nadie, ¿sí me entiende? Lo del tema de falsedad en documento, digamos, que es un delito en el país, para nadie es un secreto, pero yo conozco mucha gente con cargos públicos.
0: ¿Con documentos falsos?
1: Con documentos falsos.
0: ¿Sí?
2: Pero exacto. Si eso hay que denunciarlo.
1: Entonces, ¿verdad? Yo no tengo por qué meterme porque cada quien responde por sus actos. Y esta señorita Juliana...
0: por eso yo hacía la pregunta. O sea, esto... ¿En cuántas empresas...?
1: Lo que sí voy a decir...
0: ¿Cuántas administraciones, digámoslo así, han presentado títulos falsos? O sea, yo no sé si...
1: Y si usted se pone a investigar en las administraciones, lo hay.
0: Espera un momento. Yo le voy a decir una cosa, o sea, yo puedo pasar un diploma, yo puedo pasar un documento, Chimbo. Y cómo se dan cuenta, o esto tiene un certificado, o esto puedo mirar que es original, o que sí, que viene de la universidad, que está patentado, o sea, de una empresa se toman el tiempo de averiguar de que esa persona sí está capacitada, de que sí cursó, de que sí estuvo en esa universidad.
2: Algunas empresas sí.
0: Porque yo puedo pasar un diploma chimbo, o sea, yo puedo pasar.
1: Hablemos exactamente. Espérame, Emilio, porque ya hablaste. Hablemos exactamente del cargo que se ejerce en cargos públicos.
2: Es que ese es el tema de
1: una administración,
2: moral.
1: Una alcaldía, una... una gobernación. ¿Usted se pone a revisar?
0: Por eso, mi querido,
1: hay muchos casos.
0: Esa es mi pregunta.
1: O sea, se enfocan en Juliana y no tengo por qué defenderla porque ella tiene que cumplir, obviamente. Porque
2: es que defendiendo.
1: Ella tiene que cumplir su condena de 3 años y debe hacerlo. Porque uno tiene que eso.
2: Pero no va a la cárcel.
1: Pero esto no es nuevo. Esto no es nuevo porque lo escandalizan y esto no es nuevo. Ya,
2: entonces,
1: eso lo
2: para
1: ha pasado,
2: usted, ¿qué tenía que hacerse?
1: Que...
2: ¿Quedarse en silencio?
1: No,
2: vale, voy a decir una cosa. Que... ¿Cuántas personas, si conozco la historia de una persona llegada que no le dieron trabajo en una empresa por no tener la libreta militar? Hombre, muy triste, tenía todos sus documentos en regla y no le dieron el trabajo por
1: son
2: no tener la libreta militar. Por eso, entonces,
1: por eso
2: yo la verdad
1: diciendo,
2: sí,
1: o sea,
2: no estoy de acuerdo con eso. Y yo digo una cosa. Yo en
1: es
2: algún
1: que yo tampoco
2: momento,
1: estoy de acuerdo.
2: Yo en algún momento digo, no es justo y creo que esto, y no es solamente a ella, porque a otra chica también que fue reina, a ella, y no solamente que le están dando garrote a ella, a otra chica que también fue reina, Jamie Paola, no me acuerdo el apellido de esta reina, también la empapelaron porque hizo unos papeles, unos documentos para llegar a cumplir un cargo y así de esta manera ganar platica. Lo que no me parece justo, así esto se tiene que investigar, si es que dice Harold que hay más casos de estos, se tienen que investigar, pero esto abre la puerta también para que la gente que quiera aspirar a ese tipo de cargos, hombre, hagan las cosas de forma legal.
0: No, pero venga, le digo una cosa, pero
2: hay mucha hay mucha gente que de verdad se jode la vida trabajando. Sí, que estudian, que muchas veces los padres hasta dejan de comer para poder estos muchachos estudiar, graduarse, ser profesionales, hacerlo de forma legal. Y no hacer unos papeles donde ella era consciente. Ojo, no digo que solamente ella, porque sé que hay muchos casos, como dice Harold. Pero qué bueno que esto haya pasado con esta chica, que no estaba tratando de ocupar cualquier cargo y era ante un gobierno, sin importar qué gobierno fuera. Entonces, que eso también abra la puerta a la lupa a investigar muchos casos en este gobierno, si es el caso también, pero que no vuelva a pasar, porque esto le quita la oportunidad a muchas personas. Mira, que realmente son legales.
1: Me dejo de llamar Harold Vargas. Si en cada gobierno no hubo una persona con papeles chinos,
2: pues que lo investiguen, que lo investiguen. O sea,
1: lo que pasa es que ella sí, la investigan porque al gobierno de Gustavo Petro lo cogieron, obviamente, que tenían que investigar todo y está bien. Incluso tienen que investigar a Gustavo Petro por cosas que malas que se hayan hecho en él.
2: Por eso,
1: en su gobierno y todo el tema.
2: ¿Cuál es su alarma?
1: Yo no estoy alarmando.
0: Perdón.
1: Yo no estoy alarmando. Espéreme. Yo no estoy alarmando. Yo solamente estoy diciendo, es una noticia normal.
2: No, para mí no es normal.
1: Porque ha pasado.
2: Qué pena, pero para mí no es normal.
1: Eso es normal.
2: No es normal, Harold.
0: ¿Me dejan hablar, por favor? Ya,
2: no se puede normalizar.
0: Dejemos ahí el tema porque aquí nos vamos a enfrascar.
1: A enfruscar.
0: Yo sé que usted quiere defenderlo indefendible.
1: Yo
0: sé que eso ha pasado, pero pues.
2: No se puede normalizar nunca.
0: Se dio y bueno, pues.
2: Nunca se puede normalizar.
0: Que sean las autoridades los que investiguen. Nosotros no tenemos ahí por qué tener nada que ver en eso. Y bueno, pues si usted dice ya, eso es delicado, ¿no? Lo que usted dice que han pasado, que conoce, pues. Mi querido amigo, porque
2: denúncielo.
0: Pues,
2: no,
0: claro,
2: porque si usted no sabe,
0: que
2: si usted no sabe y lo está callando,
1: lógico.
2: Está
1: no tengo
2: haciendo
1: por qué
2: cómplice,
1: una vaina,
0: listo,
1: no me
0: déjeme, por favor, ya para cerrar ahí y terminar la noticia. ¿Listo? Entonces, que sean ellos allá, nosotros aquí no tenemos nada que ver en ese paseo. Buenos días.
5: Hola. Mira, Tropicana, es increíble cómo los petristas a ciegas siguen defendiendo, así le pongan en la mano las pruebas. Siguen creyendo que todo lo que ellos hacen es inocente.
0: Bueno,
5: definitivamente la ideología es...
0: Muchas gracias, mi rey. ¿Quién habla por acá? Buenos días.
6: Tropicana, buenos días.
0: Buenos días.
6: Gracias al trabajo.
0: Sí, señor.
6: Ojo que lo que está diciendo Harold es muy grave, porque uno está en la obligación de denunciar. De denunciar cuando tiene conocimiento de delitos y él lo está haciendo público.
0: Oiga, pues,
6: es
0: amigo.
6: Él está por una emisora, por un canal haciendo público que él tiene conocimiento de personas que están en cargos públicos con documentos falsos. O sea, él tiene conocimiento de un delito y él tiene que hacerlo conocer ante los entes encargados, como la Fiscalía, Contraloría, todo este tema. Ojo con eso.
0: Listo, pilas, porque después el que chupa acá soy yo, ¿vale? Después a quien van a coger acá es a Miguelito. Entonces, ¿quién habla por acá? Hola, de nuevo, papá.
6: Existe el delito de hacer y existe el delito de omitir. Ojo, ojo con eso.
0: Listo, papá. Muchas gracias a esta hora de la mañana. A todos ustedes, a la gente que opina, cuénteme su opinión en el 311-4638-993. Buenos días.
7: Tropicana, buenos días.
0: Señor.
7: Vea, esto es tan injusto de que la comunidad se ha dejado de este alcalde, que duró un año la gente pagando servicios públicos sin pagando.
0: ¿Este era este?
7: Buenos días, es este, yo es este. Escucho Tropicana. Con el caso de Jennifer Arias, la vicepresidenta del Senado, a ella tenía los títulos falsos. Y el show mediático que hizo la prensa o hizo los medios de comunicación nunca fue como hizo eso, pero eso está muy bien. Y es verdad, yo también conozco un parcerito por ahí que tiene un poco de títulos falsos y está ejerciendo una labor de servicio servidor público.
0: ¡Ay, ay, ay!
1: Y eso no, pues, es, eso
0: ay,
1: es
0: ay,
1: delito.
0: ¡Lupa para todo el mundo!
2: Le digo una cosa, a mí me da tristeza por ver que hay personas que de verdad se han estudiado y se han jodido en la vida, claro. Y que llegue otra, y es que estamos hablando, claro, que se iba a encaletar cuánta plata, o sea, si no se hubieran dado cuenta de ese chicharrón, cuánta plata nos hubiera hecho ella en el bolsillo, verdad. Bueno, la que se ha hecho. Entonces uno dice, ese tipo de cosas de verdad yo nunca las voy a apoyar.
1: No, y eso, ¿vale? Es verdad, y eso no tiene por qué
2: cagüetear. Yo lo digo como madre que me ha tocado a mí muchas veces para sacar adelante a mi hija, darle un estudio para que venga otra y pase papeles falsos, y entonces va a ganarse plata sabiendo que hay otros muchachos que se han jodido para estudiar. Yo nunca voy a apoyar
1: usted
2: eso.
1: Usted sabe que en la política, la rosca, o sea, eso es
2: por
1: literal.
2: Eso, o sea, puede pasar, el que más puede pasar, lamba, pero puede pasar, Harold, pero si, si este caso se va a conocer, vuelvo y digo, no solamente de Juliana Guerrero, sino también hay otra chica que se llama Jamie Paola, que fue reina también. Si ustedes quieren buscar el caso, que también la estaban investigando. Yo no solamente estoy hablando de esta chica, hay muchos otros casos. Pero si esto lleva a que le pongan la lupa y lo investiguen más en cualquier sector, así sean los privados también, pues claro, que lo hagan. Porque no se puede pagar por la vida ganándose plata a costillas, pues, del sacrificio de otras personas que sí han estudiado aquí en Colombia y que no les toca fácil, porque a veces les toca sacar créditos y pagarlos, inclusive tener que hipotecar su casa a los papás para poder pagar su estudio.
0: Hablemos con la gente, buenos días.
8: Tropicana, buen día para la mesa de trabajo.
0: ¿Qué más, papá?
8: Lo que no sale a la luz pública es porque no se denuncia. Y mientras sigamos en silencio, pues se siguen presentando cosas así donde el que se las pica de vivo. Uh-huh. Le quita la oportunidad a mucha gente que está haciendo las cosas realmente a conciencia, ajustados a la norma, ajustados a la ley. Desafortunadamente, pues como dicen, parece que pasa muy frecuente. Uh-huh. Y lo de esta chica Juliana Guerrero, pues a mí me parece antes que 3 años es muy poco, para lo que ella pretendía hacer. Exacto. Más aún tratando de representar en el Viceministerio de Juventudes a esos jóvenes que llevaron al señor Petro a la presidencia. Muy complicado, pero muy bajita la
0: condena. Sanción. Listo, papá, muchas gracias a esta hora de la mañana por su opinión, a toda la gente que va opinando, a toda la gente que va hablando. Eso nos gusta, vea, de que opinemos, uh-huh, pero no hay necesidad como de alzar la voz.
1: A mí me pasó algo, cosas. A mí me pasó algo en un trabajo similar. Yo no estaba pasando ningún papel chimbo, ¿no?
0: Sí.
1: Yo hice un curso en la ciudad de Bogotá de radio del cual me dieron el diploma y todo el tema. Y yo pasé y yo entré a RCN normal con ese documento. Cuando ya con esos mismos papeles, porque todos mis papeles estaban en regla, y supuestamente ese de la escuela, porque no era una universidad, sino era una escuela normal básica. Paso ese documento a una X emisora y me devuelven los papeles, que porque era chimbo el papel. ¿Por qué? Sí. Porque investigaron acerca si esa entidad en la cual yo estudié era avalada por el Ministerio de Educación. Resulta que no lo era. ¿Sí me entiende? ¿Y cómo quedé yo? O sea, con esto no estoy diciendo que Juliana Guerrero le haya pasado
0: usted
1: eso.
0: ¿Usted pasó papeles chimbos? algo
1: sí,
0: así.
1: Sí, con eso yo quedé como que el paso, Harold pasó papel de chimbo, pero no lo aceptaron. Y yo, pero ¿cómo carajos? Fui, denuncié, obviamente, hablé con...
2: Se salvaron
1: con la gente allá, porque ¿cómo es posible que están dando documentación? O sea, uno estudia, uno paga por estudiar, y ¿cómo es posible que ellos no están avalados
0: avalados
1: por el tema del Ministerio de Educación? Entonces ahí fue donde... ¿Pero quién quedó como un rabo? Yoyito.
0: Muy bien, no, buenos días.
2: Pero al menos usted tiene la tranquilidad que usted hizo las cosas bien, sí, claro. Pero esta mujer era consciente de que estaban enviando papeles chichipatos y aún así lo siguió cargando. Lo siguió enviando sabiendo que podía dejar a otra persona que sí hizo las cosas de forma legal sin empleo.
0: Muy bien, esto, pero mi pregunta es esa, ¿cuántas personas, si esto pagó en la presidencia, pues más, en cuánta empresa, en cuánta entidad?
2: ¿Para qué estudia la gente?
0: Por eso,
2: ¿para qué hace una carrera? Si usted
0: tiene un título, bochín,
2: chichi,
0: ¿qué le va a pasar? Normal. Buenos días, por eso yo le digo, las empresas, las entidades se toman el trabajo de investigar, o sea, decir, venga, esta fulanita, vamos a llamar a la universidad. Si sí. Este, porque allá cuando uno llega y termina, eso llega y queda como uno en un libro y registrado allá en la universidad, todo eso, sí. De qué salió, cuando, es como un acta, ¿cierto? Queda en la universidad, Pepito Pérez llegó, salió de tal universidad, el día tal, se graduó, bueno, esa vaina.
1: Por entonces, eso es que hoy en día, por ejemplo, digamos... Hay muchos profesionales manejando taxi o haciendo otra labor de la cual no estudió. ¿Sí me entiende? Porque hay pocas oportunidades para esas personas.
0: Es verdad, mi querido.
1: Que estudiaron, que se mataron en una universidad. Entonces, digamos que pues si tiene que pagar a Juliana Guerrero, pues que pague.
0: Listo, buenos días, hola.
9: A ver, parece tan injusto que a esta señora le den 3 años nomás de cárcel y en la casa, mano. Cuando debe ser que el juez que la condenó debe ser un petrista, de la misma ralea de ella, es una vieja ladrona como esa.
0: Pero ahora no me lo entienda mal,
1: mire,
0: no
1: lo de Epa Colombia, o sea, a mí me parece muy injusto lo de Epa Colombia. ¿Cuánto tiempo lleva ya? Ella estaba generando empleo y todo el tema, y una persona que falsificó documentos en la casa. Sí. Y a Epa Colombia, que tuvo su hija y todo eso, no le dan la posibilidad de tener casa por cárcel. O sea, así es la justicia de este país.
0: Listo, mi querido amigo. Me está diciendo alguien por acá, no lo estoy diciendo yo para que después no vayan a decir es que Palencia o es que Tropicana lo dijo. Yo simplemente tomo los datos, lo que ustedes me envían muy amablemente, y pues lo cojo a manera como de información y de socializarles a ustedes. Dice, no lo digo yo, en Cormacarena sí se verifican la veracidad de los títulos y han sacado mucha gente. Y los ve uno en la gobernación. No sé, y no me consta, y lo está diciendo un oyente. Yo simplemente estoy leyendo lo que esa persona,
1: por ejemplo,
0: manifiesta
1: el tema
0: a través
1: de RCN,
0: del WhatsApp.
1: De la empresa donde yo trabajaba allá en Girardot, a mí no me verificaron ese documento. Y en esta empresa X, de aquí del departamento del Meta, sí lo verificaron. Entonces, mire que esto puede estar pasando en varias empresas.
2: Mire.
1: Por eso las empresas deben indagar un poquito más a fondo. Mire. ¿Quiénes son los que hacen los recursos humanos? Son,
0: claro,
1: los que hacen,
0: papi,
1: la investigación.
0: Son los que deben de tomar ese trabajo de venga, vamos allá. Es que antes yo me acuerdo que antes llegaban y uno le daban un trabajo, uno se presentaba a un trabajo y antes llegaban, llamaban, a las referencias que tenía ahí en la hoja de vida, se tomaban el tiempo. Ahorita envía una, mándame la hoja de vida.
2: Listo.
0: Al otro día llegaba y contratados. Esto ha cambiado mucho.
2: Mire, le voy a profundizar rápidamente el tema de Juliana Guerrero, que no irá a la cárcel. Sí, no irá a la cárcel. Simplemente ella va a tener una suspensión condicional, la ejecución de la pena. Esto significa que cumplirá su condena en libertad, o sea, esos 3 años, y no pasará tiempo en un establecimiento carcelario ni en prisión domiciliaria. Ella va a tener que pagar una multa económica aproximadamente de 175 millones de pesos a favor del Estado, y aparte de eso va a tener inhabilitación pública, que tiene pues la prohibición de expresar, de ejercer cargos o funciones públicas. Entonces es importante aclarar que ella no va a ir a la cárcel.
0: Bueno. Listo. Hablemos a esta hora más por acá con la gente que esta vaina se llenó de denuncias o bueno, de opiniones. Buenos días.
10: Tropicana, buenos días. Pues lo de Juliana Guerrero, ella sabía lo que estaba haciendo. Y también el señor Petro sabía que ella no tenía ningún estudio de contadora ni nada de esa cuestión. Entonces, imagínese, él le acolitó toda esa cuestión. Entonces, ¿qué podemos esperar de empresas acá en Villavicencio o en todo el país o en todo el mundo. Y así ha habido mucha gente y hay mucha gente trabajando que uno sabe. Pero pues uno que se va a meter en eso allá, a denunciar eso allá, cada quien que, como dice el dicho, el que se queme, que se sople. Solito. Yo escucho Tropicana la más bacana.
0: Ese dicho me gusta, ese dicho me gusta. Es un dicho cliché, pero me gusta. El
1: y
0: que
1: es que
0: se
1: uno
0: queme,
1: se pone a meter una vaina de esas, vale, literal, usted se cierra las puertas en todo lado.
0: Sí, papi, usted, usted termina siendo el sapo. De un diploma, chimba. Ay, papi, ya.
1: Usted termina siendo el sapo. Es como el que se mete en una pelea de parejas. Usted defiende a la mujer que porque el mal le está pegando, entonces la mujer le termina diciendo, ay, usted no sea sapo, ¿eh?
2: Claro, pero a mí se me alegra que se haya hecho justicia y que esto abra la puerta también a muchas investigaciones
1: que tenga que haber
2: para ese tipo de situaciones, porque yo me pongo en el lugar, vuelvo y digo, como mamá, y que de pronto le quiten la oportunidad a un hijo mío por darle la oportunidad a una sinvergüenza como esta.
0: Bueno, listo, dejemos ahí. Hola, muy buenos días, ¿cómo están?
11: Escucho, Ricardo, la más bacana, bacanísima. Muchas veces las oportunidades laborales se pierden es por palanca.
0: Por palanca.
11: Porque
0: por
11: entonces en tal empresa X, no, que es que mi amiguito es el ingeniero, mi amiguito es el supervisor. Entonces, a esas personas son las que le dan el empleo. Yo escucho Tropicana, la más bacana.
1: Uy, es ahí donde baja la calidad laboral,
0: ¿sí o no? Se me quedaron muchos audios acá.
1: Ahí es donde baja la calidad laboral.
0: O resulta que Pepito, pues, es de la rosca de Pepito, y entonces meten ahí a Pepito y Juanito, y entonces quedan los tres que estaban y volvieron. ¿Y
1: quién chupa? La empresa, porque la calidad baja.
0: Y no va, exactamente, no va a rendir.
2: Aunque la palanca, pues, no tiene que ver con nada ilegal, ¿no? Pero ya cargar unos documentos falsos, eso sí me parece a mí más delicado, ¿no?
0: ¿Ustedes todos los documentos que han presentado han sido legales?
1: Sí, son legales. ¿Para qué le voy a decir?
0: Míreme a los, míreme a los ojos.
1: Legales.
2: Todos son legales, gracias a Dios.
0: Míreme a los ojos.
2: Sí.
1: ¿Cuál papel chimbo
2: nada,
1: le pasó a usted?
2: Nada ilegal.
0: Míreme usted, pero míreme a los ojos.
1: Estoy analizando cuál papel chimbo le pasó a usted.
0: Dice Jaro, chimbo, ¿dónde? Dice Jaro. No, mentira. Las 7 de la mañana, 33 minutos, buenos días. Hola.
12: Tropicana, buenos días. Mira, eso es todo verdad, eso es falsificación de diplomas de certificados. Yo tengo un familiar en una empresa, o no sé cómo se llame, del Estado. Bueno, sí, la policía. Y hoy en día es oficial de la policía. Yo digo que eso también es embarrado, porque no verifican los documentos. Y yo digo que eso es culpa de tanto de la universidad, instituto, colegio que prestan para esas falsificaciones.
0: ¿Sabe que hay algunas empresas, y estas del Estado también, que verifican o que si una persona estaba, por ejemplo, aspirando a un curso de oficial, bueno, de lo que sea, de la Fuerza Aérea, del Ejército, se toman el tiempo de hacer una visita domiciliaria, ¿sí? Van a las casas, bien, como que, ah, listo, es el aspirante, ok, listo, ¿dónde es que vive? ¿Dónde duerme el muchacho? Pues sí. Lo digo porque, pues, esto nos pasó en un caso, ¿sí me entienden? Entonces fueron, llegaron, y cayeron de sorpresa. Lo mismo acá, una empresa. Iban a vincular a una persona, aspiraba un cargo, llegaron, le hicieron la visita, llegó la persona de recursos humanos, ok, listo. Y todo lo que tiene casa es suyo y la casa es como es, y una mano de preguntas ahí.
2: Yo lo viví,
0: ¿sí?
2: Yo lo viví cuando.
0: Bueno, para que vea que no es mentira.
2: En una empresa también radial.
0: Pero entonces dice uno, eso. Pues hasta bien, porque están conociendo claro. La persona, quién es, cómo es.
1: Todo. Ellos me pidieron fotos de cada una de las habitaciones, fotos de la fachada, fotos de mi familia, de mi esposa,
2: oye,
1: de mi hijo.
0: No, y están verificando, lógicamente, porque si van a vincular a alguien en una empresa, porque ellos no saben a quién van a vincular.
1: Pero es la primera vez que me hacen eso.
2: Yo sí lo viví cuando trabajé en otra empresa, radial también, me hicieron visita, no me avisaron, visita con psicólogo, me hicieron preguntas y volvían y me preguntaban otra vez lo mismo. Sí. Me revisaron, pues.
0: Como para ponerle unas cascaritas o alguna vaina de esa.
2: Me
0: ¿no?
2: revisaron todo el tema de la casa y está bien, porque imagínense cuántas personas no hay que entran a trabajar, de pronto están, tienen problemas
0: psicológicos.
2: Depresión, psicológicos, o de pronto la familia, quiénes son, o sea, todo eso lo investigan.
0: Bueno, listo, muchachos.
1: Como me suena bonita la palabra, mi esposa.
0: Listo, cambiamos de tema. 7 de la mañana, 36 minutos, cambiamos de tema.
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0: Hablando de otro tema, acá ustedes saben que nosotros les contamos las noticias donde, mejor dicho, donde todo pasa, donde Villado está en constante movimiento. Y me están informando por acá del terminal de transportes que están sin semáforo ahí y eso está un bollo. Eso está un pedo, eso está horrible. O sea, no se vayan a meter. Porque hay intersección semafórica, el terminal no funciona. Y esto me lo reportaron desde tempranito. Hay un trancón, pero horrible. Y el otro punto que está el trancón es en el de Serramonte. O sea, son dos puntos que tenemos en este momento. No se vayan a meter por ahí, por favor. Si usted tiene que tomar esa vía del terminal, o sea, hay un mierdero, perdóneme la expresión, feo. De verdad que sí. No se vayan a meter por ahí. Me lo está diciendo un amigo que acabó de pasar por ahí y está diciendo que está horrible. Entonces, por favor, Secretaría de Movilidad, esto lo informamos el día de ayer. No sé qué se puede hacer ahí. Si de pronto los agentes de movilidad pueden llegar ahí, ya es hora, 7:37, ya pueden estar camellando.
1: A pesar de que yo la semana pasada hablamos de una noticia que estaban arreglando los semáforos, ¿no? De, como restaurándolos y todo ese tema, pero
2: los están modernizando.
1: Exactamente.
0: Y el otro en la vía Catama, me están informando porque se cayó un árbol. ¿A qué altura? Por favor, cuando me envíen la información, háganlo completico, ya saben ustedes cómo es la vuelta. ¿Esto dónde es esta foto? Porque me envían una foto ahí, pero yo quedo aquí como... Como igual, en las mismas. Gringo, porque pues no sé dónde es eso, si en Serramonte, en qué parte es. Por favor, hábleme por acá. Hola, buenos días.
14: Buenos días, señores de la movilidad. Si ven, no hay quien. Hay un trancón muy grande en la esquina del terminal. Dañaron los semáforos, que están muy bravos de trancón. Para que si quieren, no se metan por ahí. Señores de movilidad. Listo, muchas gracias, Dios los bendiga.
0: A usted, mi querido amigo, muchas gracias. Yo me metí por acá, terminal. Buenos días. Yo escucho y recomiendo Tropicana. Este man está ahí metido, pero uy, no, papi. No, el trancón es, no se van a meter por ahí, de verdad, porque se van a indisponer. En serio. Si no se quiere dañar el desayuno, porfa, la verdad. Entonces.
2: Paciencia.
0: Sentido. Ah, ok, listo. Donde cayó el árbol. Es bajando de Supertienda Olímpica, sentido Cobizán. Listo, papá. ¿Qué hubo, Dumar? ¿Esto dónde es, mi negro? ¿Ese trancón es el de Serramonte, papá? Buenos días.
15: Vale, vean, ahí le envío el video del trancón aquí al terminal. Esto está de locos, es imposible.
0: Espérate, ponemos el video acá, le vamos narrando a usted. Uy, no. No, ni para allá ni para acá. No, y entiendo a esta hora la gente que tiene que ir a su trabajo, los que vienen por allá por esos conjuntos del Pinilla, cerca ahí al terminal. Los que van a coger a tomar la Catama. Está 00. Sector terminal 00. En este momento ustedes que nos van escuchando, le hablamos de movilidad y eso está maluco.
2: Pesado.
0: Está pesado, la verdad, el tráfico a esta hora de la mañana.
16: Muchachos, muy buenos días de Tropicana. Yo escucho y recomiendo a Tropicana, la más bacana.
0: ¿Bien o no?
16: Pero no se preocupe que no demoran en llegar a hacer retén ahí a 200 metros del semáforo dañado. No, no se preocupen.
0: Bueno. Sería imposible donde dejo pasar, pero igual. ¿Quién me habla por acá, Bordíez?
17: Tropicana, guapa.
0: Espérate, papi, un segundito.
17: No, bacanísima. Es increíble que estén sucediendo tres situaciones simultáneas.
0: Sí, señor.
17: De movilidad en Villavicencio. Villavicencio totalmente se quedó pequeña, una ciudad pequeña, sin vías alternas para poder desembotellar la ciudad. Terminal, TGI. Y ahí en Camino Real fue donde se cayó un árbol, o sea, se cayó un árbol, no está haciendo brisa, no está lloviendo y que sucedan estas cosas para que también se bloquee la ciudad es inaudito, la verdad.
0: ¿Sabe? Yo comparto su opinión, mi querido amigo, porque estamos embotellados, estamos acorralados, digámoslo así, en cuanto a la movilidad, o sea, ni para allá ni para acá. No, y son las vías principales, ¿cierto?
2: Una emergencia por ahí de algo, ¿vale? No.
0: Son las vías principales. Imagínate, tenemos la vía a Casilla sentido centro, ¿no? Ahí a la altura de Serramonte. Frente a Serramonte es eso. O a la entrada de los multifamiliares o a Amarillo. Tenemos el terminal en ese momento. Esto ya lo habían reportado. El trancón es horrible y eso es anillo vial y eso de ahí para allá. La verdad, la ciudad sí está pequeña porque tenemos un parque automotor. O sea, tenemos muchísimos vehículos y aquí sí le doy la razón a la gente, o bueno, a los conductores, a los que manejan todo el día y todos los días están ahí en un vehículo que dicen y piden el pico y placa todo el día. Se debe como de estudiar al menos la posibilidad de un pico y placa todo el día para Villavicencio.
2: Es que se lo ha pedido a gritos Villavicencio, Pale, desde hace mucho tiempo.
0: Entonces, ¿qué pasa? Señores de la Secretaría de Movilidad, señor secretario de Movilidad, No sé si de pronto han visto viable, si de pronto lo han pensado, lo han analizado para el próximo año. Ya este año le faltan 4 meses. Uh-huh. Pero la verdad, sí hay que hacerlo, porque Villaoya es una ciudad que crece y la verdad el parque automotor crece también.
2: Demasiado.
0: O sea, ahorita la gente por casa tienen un carro o una moto.
2: Uh-huh. ¿Mm? Eso es verdad.
0: Y entonces y acá como y no tenemos vías, que es lo importante, ¿me entiendes?
2: Claro, inclusive hasta la gente en moto dice, oiga, ya está siendo imposible.
0: Sí.
2: Está siendo imposible también, porque sabe que la moto se mete por cualquier lado, pero también ya se está haciendo complicado.
0: Vea usted, mi querida. ¿Quién habla por acá? Buenos días.
18: Tropicana, buenos días. ¿Dónde está tránsito? Aquí en la carrera 1 con calle 15. Esto está vuelto nada. ¿Qué de enero? La ciudad está una perdición aquí en el terminal, en el cruce del terminal, aquí está de Morelia. Por favor, los agentes de tránsito por allá buscando los del pico y placa, haciendo platica y por acá que...
0: Los entiendo, muchachos, los entiendo. A toda la gente que está ahí en el atasco del terminal de transportes, lo entiendo. Otro para el día de hoy. ¿Por qué? Intersección. O sea, sí o sí hace falta ese semáforo. Y es un punto importante de la ciudad. El semáforo, imagínense, todo el tráfico pesado, anillo vial. Y este es el reporte número 1. Hoy. Otro pelo que le nació al gatico. Buenos días.
19: Buenos días. Mesa de trabajo. Lo que pasa es que como controlar el tráfico no da plata, que eso debería de ser a lo que se podrían dedicar o a lo que se deberían dedicar los agentes de tránsito. El problema es que eso no les da platica a ellos. Entonces, por uno no controlan el tránsito, ellos van en busca de a ver a quién le pueden sacar lo del día como si no ganaran sueldo.
0: Muchas gracias. A esta hora de la mañana son los oyentes, están a esta hora haciendo su opinión. Nosotros en Tropicana escuchamos a la gente, porque ¿qué sería esta emisora sin ustedes, los oyentes? Sería algo muy aburridor, sería algo, mejor dicho...
2: Total, vale.
0: Exactamente, y ustedes se van informando, por eso todo el mundo pone Tropicana a esta hora. Ponga Tropicana y verá que usted se entera de lo que pasa, de verdad, porque aquí sí hablamos las noticias y las cosas de manera inmediata. Buenos días.
20: Tropicana, muy buen día.
0: Buenos días.
20: Tropicana, lo que pasa es que no colocan pico y placa porque el señor Henry Palma dice que no, porque se le daña el comercio a Villavicencio. El que tiene que salir a hacer una vuelta coge un taxi, coge una buseta, mano. Pero ¿por qué no se hace daño a toda una comunidad, mano? Porque el señor Henry Palma dice que no se puede colocar un pico y placa 24 horas, mano.
2: Y le digo una...
20: Si los taxis lo hacen, ¿por qué no lo pueden hacer los particulares, sí, mano? ¿Ah? Este man, este alcalde, sí, hermano, hace unas maricadas tan raras, hermano. Bueno, que tengan un feliz día y bendiciones.
0: Yo sí estaría de acuerdo con un pico y placa todo el día, porque si los taxistas lo hacen, o sea, es un manejo, tienen que guardar todo el día.
2: Desde las 6
0: hasta, las 12 de la noche. Si ellos lo hacen, un día, ¿y cuál es un día a la semana?
2: Claro,
0: son 4 días al mes. O sea, si ellos lo hacen, ¿por qué uno de...? Que yo tengo vehículo particular, o sea, yo no tengo ningún problema en tomar, pues, el transporte, ¿no?
1: Sí.
2: No, y teniendo en cuenta, vale, como usted estaba diciendo hace rato, Villavicencio ha crecido en la compra de carros, en la compra de moto, prácticamente a diario la gente está comprando carro, está comprando moto. Entonces esto nos lleva a pensar que Villavicencio sí o sí necesita el pico y placa durante todo el día. 6 de la mañana hasta las 12 de la noche.
0: Oiga, muchas gracias a toda la gente que nos ha enviado notas de voz, audios, la verdad, mil gracias a todos ustedes, pero yo no se los puedo reproducir todo porque me llegan una cantidad de notas. Excúseme, por favor, la verdad, no es que sea mala gente ni nada de eso. Yo sé la necesidad que tienen ustedes de enviarlo, porque estar uno en un trancón, tener una cita, hacer una vuelta o de pronto algo que tengan que hacer así como de urgencia y no poderle reproducir el audio, pero de verdad, excúsenme. Dios los bendiga, muchas gracias por reportarnos, por estar ahí siempre conectados con Tropicana 99.3. Esta es la emisora de ustedes, la emisora de la gente, la emisora del pueblo y para la gente. Gracias por estar con nosotros 24/7. Tropicana, la emisora más bacana, la más viral, la emisora digital número 1 en la ciudad de Villavicencio. Mi Tropicana 745, buenos días.
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0: 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Son las 7 de la mañana, 55 minutos. 7 de la mañana, 55 minutos. 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
3: 7:55.
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6: 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En Tropicana son las
3: 7 de la mañana, 57 minutos.
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8: 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Son las
3: 7 de la mañana, 57 minutos en tu Tropicana.
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2: 7 de la mañana, 58 minutos en Tropicana.
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2: Son las 7 de la mañana, 58 minutos, 7 de la mañana, 58 minutos, en tu Tropicana 99.3. 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
5: Son las 8 de la mañana. 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

0: cómo amaneció de Tropicana. Y aquí estamos, como siempre, como todos los días. Gracias a todos por escucharnos. Me están diciendo, el trancón ahí del terminal está intacto. Eso no ni se mueve ni para allá ni para acá. Entonces, tener mucha paciencia, muchachos. Amigos, tener mucha paciencia ahí, simplemente les recomiendo eso, ¿vale? Mucha paciencia y en el que sabemos, resistencia también. Vea, le tengo a esta hora de la mañana, mi querido amigo, a todos mis tenderos de la ciudad de Villavicencio. Si no se han registrado, hágalo. En la tienda de la esquina, en la otra tienda, en la mini tienda. Porque nos venimos nada más y nada menos que Tropicana, que llegue a su puerta, a la puerta de su negocio. 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

0: Ya estamos en vivo por acá, abrimos nuestra cámara por acá en TikTok. Estamos en este momento, gracias a toda la gente que está con nosotros.
1: Saludemos de a uno, saludos usted primero.
0: Bueno, quiero saludar a mi gente, pero quiero que sean más personas que se vayan conectando de una vez. Ahora nos pueden ver, ustedes ahora nos pueden ver y nos pueden escuchar. Esta es la emisora digital número uno en los llanos orientales de Colombia, Mi Tropicana 99.3. Ahora nos ven, ustedes mientras están ahí haciendo el desayuno, mientras están despertando, si están desperezando, mientras están haciendo alguna labor o mientras están metidos ahí en el celular, porque hay gente que dura horas en el celular, en TikTok. Eso es con el dedo así, vea. Esta operación que yo les estoy haciendo en la cámara, hace la gente, vea. Esto, vea. La gente es dele, dele, dele. Se le pasa todo el día con el dedo así.
1: Incluso cuando usted está mirando TikTok, está en ese momento mirando TikTok, está usted así, está así.
2: Empieza a tener flacidez usted, o sea, no
0: te... si usted es mi querido amigo hombre,
1: si me está mirando usted está así.
0: Si usted quiere, mi querido amigo hombre, tener que lo saquen como torero, o sea, quiere cortar rabo y oreja, vaya, hay algo que se llama dar tac tac. Entonces le voy a hacer una seña, simplemente le voy a hacer una seña solamente para la gente que nos está viendo. Pero quiero que se conecten más.
1: Para que tenga efectividad, para que tenga éxito, tienen que ingresar para que pueda mirar en ese momento.
0: Y le van a decir después, wow, qué hombre, tiene unos dedos mágicos.
1: La táctica son dos dedos nomás. Dos dedos nomás, es la táctica. Milenita, para usted que no sabía, entonces cuando esté ahí en TikTok y quiera...
2: No, yo sé usar los dedos.
1: ¿Ah, sí?
2: Claro.
1: Ah, bueno, claro. Todo el mundo entonces sabe darle tata a la pantalla.
2: Soy experta.
1: Para que lleguen muchísimos seguidores en ese momento, porque es lo que queremos en ese mismo instante. Así que los saludamos, buenos días, bienvenidos. Aquí estamos al aire a través de TikTok en Tropicana Villavicencio 99.3. Les damos la bienvenida, comparte este live todo el tiempo. Siempre siguiendo en las redes sociales, porque a veces se nos ocurre publicar pendejaditas por ahí en las redes sociales, y pues la idea es que ustedes siempre nos apoyen. Así que bienvenidos, esta es la casa Tropicana, y les presento a mi compañera Mile Rivera.
2: Sí, señor, por acá estamos. Un abrazo grandote para toda la gente bacana. Mientras nos vamos tomando por acá el cafecito de la mañana, les vamos deseando una feliz mañana. Un abrazo grandote a toda la gente que se conecta, los que mientras están en la oficina, en el trabajo, mientras van ahí viajando, también nos ven. Así que recuerden, yo escucho, veo y comparto Tropicana en la mañana, en cómo amaneció Villavicencio y el Meta.
0: Listo, ¿qué ha pasado ahora? Sí, ¿qué era lo que tenía para contarme? ¿Qué era lo que tenía
1: contalo,
0: para decir?
1: ¿Yo o Harold?
0: Cualquiera de los dos. Ya uno por uno.
2: Bueno, yo tenía por acá para contarles que ya se dio a conocer cuál va a ser la voz oficial. Recuerden que se hablaba muchísimo de la banda de Jason Jiménez, que había pasado, que estaba pasando ahí pues con esta banda, que ha tenido pues mucho el tema la familia, ¿no? Se hablaba muchísimo de esto. Bueno, pues le cuento que la banda de La Aventurero...
0: Oye, ¿y está cumpliendo un mes? Enero.
2: Nueve meses.
0: Enero, febrero. ¿Nueve meses?
2: Nueve meses.
0: Sí, nueve meses.
2: Nueve meses.
0: Nueve meses. Ok.
2: ¿Cómo pasa el tiempo?
0: Nueve meses y un mes del temblor. Hoy, precisamente, fue un día como a esta hora ya había temblado la tierra, ya se había sacudido, ya había hecho todo lo que había hecho. Y bueno, pues, qué difícil pensar en lo que pasó hace un mes. Ahora es tratar como de sobrellevar las cosas y de que todo, pues, y como buenos colombianos que somos y como personas que sabemos levantarnos, así lo vamos a hacer y así lo vamos a lograr.
2: Así es, vale. Sí, señor. Este es un día también de reflexionar y de darle gracias a Dios que seguimos acá en este planeta Tierra. Y hablando precisamente de la banda El Aventurero, bueno, pues después del proceso de búsqueda de una nueva voz para la agrupación, pues se conoce que esta persona es Cristian Vélez, que fue elegido para asumir ese importante reto musical y convertirse pues en el nuevo vocalista de la banda del Aventurero. Mucho se ha dicho, ¿no? Hay gente que dice que no está de acuerdo, que debieron dejar las cosas así, que para qué buscar otra persona, que mejor pues dejar descansar a Jason Jiménez y no buscar ya como otra persona que venga ya a ocupar el puesto. Lo cierto es que este muchacho pues ahora va a tener la responsabilidad de continuar el camino de una agrupación que nació pues como parte del legado musical de Jason Jiménez. Así que esa es la nueva voz que se da a conocer. Se llama Cristian, este muchacho, que además viene con todas las ganas de sacar adelante esa agrupación. Cristian Vélez es la nueva voz, después de haber estado en un reality donde estaba de jurado también Diva, que era pues es una presentadora. Estuvo también la esposa de Jason Jiménez. Y pues ahora se da a conocer que es la nueva voz de esa agrupación de Jason Jiménez. Vamos a ver cómo le va a la banda El Aventurero.
1: Ya ha sido bastante criticado el tema, ¿no?
0: Son ocho meses, desde enero. Ocho meses, a hoy son ocho meses. ¿Listo? 8 de la mañana, 19 minutos, pues que ha sido criticado y que ahí están peleando la herencia. Es bueno y tener, o sea, es bueno y malo tener plata.
2: Sí.
0: Malo porque pues necesita uno billetes, ¿sí o no? Bueno porque pues la tiene uno y la puede disfrutar. Lo malo de una persona cuando se muere y de pronto deja pues billete, cash, en este caso pues plata. Había como que la solvencia, ya la gente, la familia, bueno, quienes estaban cerca empiezan como que bueno, ¿cómo el maní aquí? ¿Cómo el billete aquí? ¿Cómo vamos a...? Y es lo que está pasando en este momento. Entonces, sí, por eso es malo, mi querido amigo. Por eso, si usted la tiene, gástesela en vida, viaje, pase, compre, dese gustos, gaste. Porque la plata es para eso, es para gastarla, ¿sí o no?
2: Claro, padre.
0: Y disfrútela.
1: Hay que cuidarla porque pues...
0: uno no sabe cuándo sea el último día, mi querido
2: eso
0: amigo.
2: Es verdad. Pero mire que ya que estamos hablando de Jason Jiménez, que sigue dando muchísimo de qué hablar, es que hay una versión que pues contaron por ahí de obviamente un periodista muy conocido, que estaba hablando de que la esposa de Jason Jiménez presuntamente habría sacado de una finca ubicada acá en Villavicencio a la mamá del cantante, quien pues de acuerdo con este relato se encontraba viviendo allí. Y esto, mejor dicho, han dado garrote por ambos lados, ¿no? Porque también se habla que pues que Sony habría tomado decisiones sobre el personal que trabajaba en esta finca, además de referirse a una supuesta disposición sobre quienes podrían ingresar al lugar. Y pues se habla también de que Sony habría llegado a la propiedad acompañada de su abogado, algo pues que habría generado nuevas diferencias alrededor del inmueble, y pues se dice que habría sacado a la mamá de Jason Jiménez de la finca. Entonces se están dando duro estas dos mujeres, la verdad, se están dando duro por ese lado, y queda uno como la pregunta, ¿no? ¿Será que sí va a quedar la mamá de Jason Jiménez con alguna propiedad o algo? ¿O pues, será que todo queda para
0: ella? Era la mamá cuando usted, bueno, claro que ellos no eran casados ni nada, y se habla de que ya estaban separados,
2: pero tienen
0: de que
2: dos hijos. Tiempo.
0: Sí, pero ¿a quién le corresponde? A la mujer.
2: Sí.
0: Uh-huh. Ya. Ahí no hay más nada que hacer, puede ser la mamá, puede ser la hermana, pueden ser los hermanos, y ahí no hay nada, mi querida amiga. Ya, ahí le corresponde a la persona con la que convivía. Pare de contar, sí, pues. No más.
2: Pues sí, ¿no? Pero creo yo que también él se veía que tenía mucho amor por su mamá, ¿no? De pronto, en medio de tanta...
0: Pero pues una cosa yo es tener amor con mi mamá, y si de pronto yo no tengo nada firmado, y en esto todo uno tiene que dejarlo,
2: claro,
0: escriturado. Venga, notariado, un documento, ¿sí?
2: Sí, claro.
0: Pero pues si no hay documento y si no es, no existe esto, pues ahí sí no hay nada que hacer. Te va a reclamar. Usted puede ser mi mamá, pero pues ya, usted es mi mamá, listo. Pero si yo le dejé algo...
2: En vida.
0: Exactamente, entonces ahí sí puede llorar. Uh-huh. Qué pena, pero pues ahí sí... ese es el derecho de las cosas, ¿no?
2: Ahí se está despertando amores y odios, ¿no? Porque muchas personas le están dando garrote a la esposa de Jason Jiménez, que están diciendo que cómo es posible que vaya a dejar a la mamá de Jason Jiménez en la calle, pero otros dicen lo que mismo que está diciendo Pale, ¿no? Hombre, es que es la esposa, y es una esposa a la cual les dejó con dos hijos. Bueno, realmente son tres, ¿no? Pero pues uno de
0: vea, la niña, le voy a poner un caso, vea, cuando murió Martín Elías, ¿no de pronto el rollo no se vio mucho? Él sí era casado.
1: Sí.
0: Esto, bueno, trató de meterse también la señora Patricia. No dejó mucho billete porque estaba era endeudadito, o sea, todas las propiedades que tenía, todas las debía, que la finca, que tales, que no sé qué. Entonces, ahí como que no hubo mucho para repartir, porque siempre dejó cosas, pero estaba, o sea, tenía y no tenía, ¿sí? Las tenía, era como fiadas.
2: Tenía que repartir.
0: O sea, no eran propiedades, no las tenía pues ya, o no estaban los documentos a nombre de él.
2: Exacto, y tenía que repartir su herencia entre sus dos hijos, ¿no? Porque recordemos que el primero estuvo con la mamá de ese muchacho.
0: Eso pasa, ahí luego, habían dos, y eran de costales diferentes, entonces exacto, había que repartir así el billete.
2: Entonces, pues ahí están los chicharrones que a veces dejan los artistas también, inclusive en vida uno debe organizar todo para no dejar ese tipo de
0: disputas. No, los artistas no, y esto pasa en la vida cotidiana, normal, lo que pasa es que sí, una persona pública, pero pienso yo y creo yo también que hay personas, hay hogares donde esto mismo pasa, donde hay gente con dinero, ¿cierto que sí? Falleció, de pronto algo pasó, no sé, algún accidente, quedó la persona postrada, y es donde viene, o sea, vuelvo y le digo una cosa, usted conoce a su familia el día de que algo así pasa, ¿sí me entiende?
1: Sí, sí, sí, total.
0: Porque estaban allá en el cementerio, estaban enterrando ahí al finado, llegaron a la casa, listo, esto aquí, lo que teníamos acá, ¿cómo lo vamos a repartir? Ya, entonces ese día usted conoce quién realmente es su familia.
2: Uh-huh. Esa es la realidad de la vida, pero sí queda como el sinsabor, ¿no? Porque pues uno dice, Hombre, pues por no dejar las cosas organizadas, es que en estos momentos se presta.
0: Pero por uno que va a saber que uno se va a morir.
1: Sí, porque es que si nos ponemos a analizar, Jason Jiménez murió muy temprano. Claro. Y jamás uno iba a imaginar, o sea.
0: Yo en este momento no me imagino que yo me voy a morir.
1: Por eso, y usted pone unas escrituras sin saber qué va a pasar todavía. O sea, ¿Sí o no? O sea, la verdad no. De pronto es para una persona que ya está en tiempo terminal o que ya tiene sus años y ya
2: cumplió su ciclo. Claro, entonces, porque hay gente que a veces no deja estos papeles organizados.
1: No. Y ahí es donde empiezan los entre hermanos a quitarse, a desvivirse por ahí, por ese tema.
0: Mi querido amigo, vea, yo tengo casos de familia donde y lo que dejaron fue muy poco, una casita, y entre hermanos, venga, ¿qué hubo? Tales, a mí me, ¿cómo vamos a arreglar mi parte? Y ahí es donde empieza, vea, el choque, se dejaron de hablar hace mucho tiempo. ¿Por qué? Por eso, ¿cómo vamos a repartir? Eso es lo que pasa. ¿O no es verdad lo que estoy diciendo?
1: Sí, totalmente, usted tiene toda la razón. Por eso es que uno no sabe, porque ya después de que una persona, dice mi mamá, que cuando una persona se muere deja cantidad de problemas. Entonces,
2: cantidad de problemas, le aparecen hijos, le aparecen las es, le aparece absolutamente todo.
0: Todo el mundo empieza a... Pero no tenga plata, gástesela toda, yo inviértala.
1: Y borré todas las fotos que haya guardadas en WhatsApp, todas las conversaciones, porque uno nunca sabe. Claro, le revisan el celular y empieza.
2: No, y eso, mire que hace poquito estaba hablando con alguien, ella es un oyente, no voy a decir el nombre de esa persona.
1: Dígalo.
2: Contaba que el esposo había fallecido, no sé si ya pronto está escuchando, y que se le había dado por revisar el celular y había confirmado que lo que ella sospechaba de que el esposo le había sido infiel, sí había sido verdad. O sea, tenaz, ¿no? Sí.
1: Pero pues, después estaba, de su muerte.
0: O sea, pero ella qué quería, plata, o sea,
2: No, o sea. Ella, el esposo falleció, ¿sí? Y ella pues se le dio por coger el celular, más o menos pensó cuál podría ser la clave.
0: Sí.
2: Y cuando ¡plum!, que entró,
0: encontró la sorpresa
2: que había ahí evidencia de que él se hablaba tenía una relación como con la vecina.
1: Uy, entonces,
2: qué fuerte eso, ¿no? Qué fuerte.
1: Que sí, fuerte. Bueno, mejor dicho.
0: Queda uno así como...
2: No te lo puedo creer.
0: Dios mío, yo no te lo puedo creer.
1: Madre. ¿Queda más espacio para hablar de otra noticia o vamos con música? Usted
0: me dirá. Tranquila, no, yo le tengo no me estaba pidiendo esta canción.
1: Ah, claro, la última noche. Yo le estaba pidiendo la última noche.
0: ¿Sí?
2: ¿A quién? ¿A Pale o a la
1: canción?
0: La canción.

0: 99.3, 8 de la mañana, 40 minutos, buenos días. Ahí estamos todavía en vivo, ¿sí o no?
1: Queda maracuyá, ahí estamos ahí, en vivo.
0: Hey, gracias a toda la gente que está por acá en TikTok, venga, saludamos.
1: Bueno, voy yo con mi noticia, mientras usted va saludando con los oyentes de Tropicana en ese momento que están conectados. Necesitamos que se conecten porque la noticia que les voy a contar en ese mismo instante les va a causar ternura. Una noticia bien chévere, así que necesito que desconecten porque van a ponerles unas imágenes. Se me fue la voz. Voy a ponerles unas imágenes a través de TikTok para que estén conectados. Denle tapada a la pantalla y estén conectados a través de los 99.3 Tropicana Villavicencio.
0: Muy bien.
1: Ahora sí, saluda a los seguidores.
2: Ya le tocó el punto G, Harold. Le tocó el punto G.
1: Me están tocando el punto G los que están viendo ahí en cámara. Me están tocando,
2: Me están tocando la cabecita.
1: Eso.
0: Listo. Hey, gracias. Un saludo muy especial por acá para Sandra. Bendiciones, Sandrita. Un abracito, David Camilo. Bendiciones a toda la gente que está por acá con nosotros. Ahí lo estoy saludando. Listo, estoy por acá con esta cámara. Un saludo muy especial a toda la gente que nos ve. Ahora nos escuchan y nos ven. Estamos
1: en
0: Villavicencio Meta Colombia para el mundo todo el tiempo, 24/7. Tengo la persona que me ve. Tengo aquí una niña que me está acompañando. Aquí la llevo.
1: Una niña.
0: Aquí la llevo. Una
1: mujer. Está fumando cigarro.
0: Y está fumando cigarro. Aquí la. Aquí la pueden ver en este momento de la historia.
2: Se llama Hugo.
0: Tiene un nombre muy especial.
1: Es una amiga Hugo.
0: Tiene un nombre muy especial. ¿La quieren ver? Vayan.
1: Y la me dicen, amiga Hugo.
0: ¿Qué tal me queda esa muñeca que llevo hoy conmigo? 8 de la mañana, 41 minutos en tu Tropicana.
1: Bueno, tengo para contarles, señores, una noticia que causa ternura en un momento bien chévere. Y de hecho lo publiqué a través de nuestras redes sociales, @tropivillao. Pero quiero que estén ahí en TikTok porque voy a hablarles de una sesión de fotos. Ustedes se han hecho, Miller, no, le voy a preguntar a Miller porque no creo que Pale se haya hecho una sesión de fotos embarazado. Mire, ¿te has hecho alguna sesión de
0: pero
1: fotos?
0: Pero sí me he hecho sesión de fotos.
1: Sí, pero, claro. ¿Ah, sí, al lado de la esposita?
0: No.
1: Ah, bueno, es que hay personas que sí se hacen sesión de fotos en embarazo y todo el tema.
2: Claro.
1: Bueno, el caso que les voy a contar en este mismo momento es precisamente una perrita que tuvo su propia sesión de fotos de maternidad para celebrar la llegada de sus cachorritos. Van a verlo en este mismo instante. Mire esa belleza, por Dios. Una sesión de fotos. Otra fotico, Sergio.
0: La otra foto.
1: Mire esa cusca. Esa perrita que se convirtió en la protagonista de una particular sesión de fotos de maternidad. Si usted es amante de los peluditos de Letapta, espéreme. Si usted es amante de los peluditos, dele tapta a la pantalla, por favor. Tapta a la pantalla porque esto merece muchos tap-taps. La verdad es una perrita que se ve muy linda, se ha convertido en una protagonista luego de que su dueña decidiera celebrar el embarazo de una manera muy especial.
0: Le voy a decir una cosa. Señor, creo que
2: es una abuelita perruna.
0: Lo más lindo que he podido ver yo en la vida. Yo nunca había visto eso.
2: No, yo tampoco.
0: Pero, y no es inteligencia artificial, ¿cierto que no?
1: No. Es una sesión de foto real.
0: Pero se ve muy, muy, muy, muy lindo, muy tierno, sobre todo ver estos animalitos. Pues yo no sé, a mí me encantan mucho los animales y más que todos los perros, me encantan. Soy, o sea, amante de los peluditos. Y de verdad, esto se ve una belleza, esto se ve muy lindo. ¿Ustedes lo quieren ver? Estamos por acá en TikTok, en Tropicana Villavicencio. Ahí pueden ustedes ver. Dejemos las imágenes, porfa.
1: Sí, señor.
0: Yo nunca había visto esto, pues ahorita.
1: Se ve bien bonita.
0: Sí, se ve bien linda. O sea, esa.
2: Dice alguien por acá, eso huele a estabilidad económica, porque sí. Pues no todo el mundo tiene presupuesto para hacer pues una sesión de fotos así para la perrita.
1: No, y además que su familia quiso guardar este momento tan bonito como un recuerdo de una etapa especial y preparó cada detalle para que la perrita tuviera su propia sesión de fotográfica. Sí. Ahora, aquí es donde viene una vaina. Aquí es donde empieza la gente a especular, a decir, ay, ¿por qué humanizan a las mascotas? Pero esto me parece que, pues digamos, a pesar de que sea humanizar las mascotas, me parece que es un momento bonito, ¿sí o no?
2: Sí, claro.
1: Es chévere, me gustó las imágenes.
2: Es que lo que pasa es que estamos en un punto donde ya todo el mundo tiene mascotas y la verdad es que es imposible uno negarle amor o no terminar queriendo un perrito como si fuera un hijo, ¿sí? O sea, es que es algo inevitable, pensaría yo. Cuando uno tiene, al momento que tiene sus peluditos o cualquier mascota que uno tenga, de pronto es imposible de pronto no decir, no, es que no le va a tomar amor. Y hay personas que en este tiempo, muchos deciden tener un peludito, un perrito, una mascota, más que de pronto pensar en tener hijos.
1: Bueno, ahí les cuento esa noticia, ya está posteada a través de nuestro Instagram, @tropivillao, para que vayan a darle like, vayan a darle tap también aquí a través de TikTok, me pareció muy bonito y quería contárselos maneras que se pueden hacer virales.
2: En ¿usted le haría peluditos eso a su perrita?
1: Sí, porque no, también sería. Lo que pasa es que yo tenía unos vecinos que ellos le celebraban hasta el cumpleaños a la casa.
0: Es que le puede celebrar.
1: No,
0: claro. Pues esa vaina. No es humanizar ni nada, pero lo que pasa es que ahorita el mundo ha cambiado, mi querido amigo.
1: Dire, es que sabe cómo cogían ellos. Ellos ponían, obviamente, como si fuese una fiesta. Sí. Una fiesta total. Y compraban la torta y le celebraban el cumpleaños. Entonces yo al otro día le decía a las vecinas que eran amigas mías, venga, ¿quién estaba de cumpleaños? Uno de chismoso. Porque yo no soy chismoso, pero me dio la curiosidad, ¿sí me entiende? Y llega y me dice, no, es que le estábamos celebrando el cumpleaños a la casa. Yo, ¿qué estaba ahí?
2: ¿A la casa?
0: ¿A la casa o a la perra?
2: A la casa.
1: Entonces yo digo, pero la gente a veces celebra cosas raras. Ahora lo mismo pasa con una perrita. Yo no entiendo por qué celebrarle el cumpleaños a una perrita cuando la perrita no va a entender qué le están celebrando.
0: Pero,
1: ¿o sí?
2: No, ellos son muy entendidos.
0: Los perros lo único que les hace falta es eso, nomás. Pero uno siente el amor, o sea, que le quieren expresar. O sea, y siempre con señas o con. Y los perros tienen más de no sé cuántos movimientos que usted le puede, como amo, le puede enseñar.
2: Sí, claro. Sí.
0: Pero uno los entiende, o sea, qué es lo que quieren expresar, ¿cierto?
2: Así que solamente a Jaro le tocaría tener una perrita para que usted entienda de pronto lo que Pal está
0: diciendo. A mí la verdad me encantan las perras. Sí. Yo amo las perras. Y los perros también.
1: Ya hay una perrita embarazadita, que es la que le estoy mostrando.
0: 8 de la mañana, 46 minutos. Quiero saludar por acá a un par de amigos a esta hora de la mañana que me están escuchando por acá en San José, California. Espérate, este saludito es muy especial, de verdad. Espérate, mira, un cumpleaños.
2: Esto hay que celebrarlo.
0: Sí, esto hay que celebrarlo. Son un par de amigos que se fue acá de Villavo hace 5 años. Espérate un segundito y lo quiero saludar. Déjeme por acá saludarlo en este momento.
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0: amigo que está en San José, California, a esta hora de la mañana en los Estados Unidos. Mi amigo Quique Sound.
1: Quique Sound.
2: Quique.
0: Mr. Buñuelo.
2: Epa.
0: Mr. Buñuelo, mejor dicho. Este man tiene allá un emporio de buñuelos.
2: ¿El emporio?
0: No, un emporio de buñuelos.
2: Un emporio de buñuelos.
0: O sea, en San José, California, sí, que sí. Son, mejor dicho, los más deliciosos de San José, California. Tiene como tres puntos allá. Y ahí también Happy Birthday to You. Nos está escuchando por acá en este momento a través de www.tropicana FM y a través de la app Tropicana FM. Ahí estamos en vivo, Tropicana. Para el viejo Quique, papá, un abrazo, muchas bendiciones. Papi, que Dios lo bendiga, que cumpla muchos, pero muchos, muchos años más. Felicitaciones. Que celebre. Ahí está Johncito, ahí tiene a John Pan allá, mi querido amigo. Dígame que me lo atienda muy bien. Y que los cumplan muy, muy, muy feliz. Son dos amigos, de verdad.
1: Ufa.
0: John Pan acá en este momento en la ciudad de Villavicencio. Ahora está allá en San José, California. Están con él, ahí me están enviando la fotico. Papi, que Dios los bendiga, muchas gracias. Muchas bendiciones, sabes que a los dos los aprecio bastante. Muchas bendiciones y que la pase feliz. Aquí le vamos a dejar la canción a él y para

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0: 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Son las 8 de la mañana, 53 minutos, 8:53. 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

0: Queda la hora en Tropicana, son las 8:53 minutos.
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2: 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En Tropicana son las
3: 8 de la mañana 55 en Tropicana.
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6: 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Son las
3: 8 de la mañana, 56 minutos en Tropicana.
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3: 8 de la mañana, 57 en Tropicana.
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3: 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En tu Tropicana son las 8:57, 8:57.
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6: Son las 9 de la mañana. 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

0: pudiera tener cuatro corazones. 9 de la mañana, 11 minutos en Como Amaneció de Tropicana 99.3. Aquí estamos en la mañana de este día, jueves 10 de septiembre. ¿Ya le dieron dulcecito de amor y amistad o me les han dado dulcecito de amor y amistad?
1: No, todavía no. A mí Naidas. Naidas de Naidas.
0: ¿No? ¿Quiere que lo endulce, Jarito?
2: Por favor.
0: Yo lo endulzo. Yo le tengo un pirulito.
1: Un pirulito, imagínese usted, un pirulito nomás.
3: Pirulino, pirulino, pirulino, pirulón.
1: Pirulín, ping pong.
0: Ay, en 11 minutos, se cayó Mile. Son las 9 de la mañana, 11 minutos. A esta hora les tenemos una noticia positiva. 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
1: Sí, señores, noticias positivas que tenemos a esta hora en Tropicana, la más bacana 99.3. Y bueno, noticia positiva, Mile Rivera.
3: Sí, señor, véalo. No sé, pero me parece positiva porque ya se dio a conocer la edición de Reyes del Festival Vallenato, que va a ser este 28 de abril al 1 de mayo del 2027. Y ustedes saben que viene una versión importante de esta edición, que es la número 60. Y lo que viene diferente es que se está hablando de que no se va a realizar un homenaje a una persona en particular. Sí, en su lugar se va a exaltar la historia de las 60 versiones del Festival de la Leyenda Vallenata desde su creación, que fue en el año de 1968, hasta su consolidación como uno de los principales escenarios de promoción y preservación del vallenato. Eso quiere decir que en esta versión 60 que viene en camino del Festival de la Leyenda Vallenata, pues obviamente se va a realizar, no se va a realizar un homenaje, sino que se va a hacer de una diferente manera. Obviamente, como recordando cada versión, me imagino que desde el inicio hasta llegar a la versión número 60. Esto es lo que trae esa buena noticia de que ya se está dando a conocer cómo va a ser la edición del Rey de Reyes del Festival Vallenato, que será del 28 de abril al 1 de mayo del 2027.
0: Muy bien, es una buena noticia. Concentria, 9 de la mañana, 13 minutos. 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
0: Bueno, Varguitas, usted que todo lo averigua, usted que todo lo sabe, usted que estaba investigando, que dice por ahí que... Bueno, usted que mantiene metiendo la nariz en todas partes.
3: En todo lado.
1: Sí, señores. A mí me gusta enchismosear. ¿Usted sabe quién es Jorge Barón, televisión?
0: ¡Entusiasmo! Oiga, yo le voy a decir una cosa, don Jorge Barón, que ha entrevistado cantidad de personajes, de artistas, ya muchos fallecidos.
3: Y chao, ese privilegio.
0: Sí, y ese señor está intacto. Es más, y ahora lo veo grabando contenido y tal, porque sí, aparece por ahí, me aparece mucho contenido de ese señor. Don Jorge, pues ya se ve, con su cabello blanco, y ya se ve que tiene sus años. Pero este señor lo ve uno y yo digo, uff, yo quisiera tener la edad que tiene y la energía que tiene ese señor todavía.
1: Uh-huh. Sí, total, total. Yo voy a hablarles precisamente de este señor, de Jorge Barón Televisión, una reliquia de nuestro país prácticamente, y de otra reliquia también. ¿Conocen la famosa frase que dice?
0: No. Está para mi gente Villavicencio.
1: La frase que dice: Dios mío, en tus manos colocamos este día que ya pasó y la noche que
3: viene. El padre Jaramillo.
1: Bueno, de ellos dos.
0: Yo crecí con esa frase. Uh-huh. O sea, lo que tiene esa frase tiene este niño de estar en esta vida.
3: Sí.
1: Sí, sí, sí. Pues ahí está. Voy a hablar de estas dos celebridades en nuestro país. Pues resulta, pasa y acontece que Jorge Barón Televisión sorprendió a sus seguidores con un divertido video publicado a través de TikTok en el que retó al padre Diego Jaramillo a una batalla de aura.
0: Farmear aura.
1: Van a farmear aura, estos señores.
0: Farmear aura, los dos.
1: El reconocido presentador comenzó imitando al sacerdote con su tradicional frase: Dios mío, en tus manos colocamos este día que haya pasado y la noche que llega. Pero rápidamente aclaró entre risas que no soy yo, Jorge Barón. entusiasmo, o sea, corrige él al mismo tiempo. En el video, Barón también compartió varias imágenes que recuerdan su extensa trayectoria en la televisión colombiana, y la publicación surgió a partir del comentario de un usuario que pidió enfrentarlo con el padre Jaramillo, dos figuras muy reconocidas por los colombianos. Y aunque yo sé que muchos de ustedes, a diferencia de todos, vamos a ver si el padre Jaramillo me acepta una batalla de aura, es lo que dice Jorge Barón Televisión, lo expresó ahí sumándose con humor con la comparación, y vamos a ver si de pronto le suma a Laura, el padre Jaramillo.
0: Que sería bacano, ¿no?
3: Oiga, pero de admirar
0: Laura,
3: este
0: no,
3: padre.
0: El aura.
1: El aura, sí, Laura, señor, se suma a Laura.
3: Pero de admirar este padre, ¿sabe? Porque tiene 94 años.
0: No, yo quisiera, vea, yo
3: y
0: le pido a Dios.
3: Barón tiene 78,
0: ¿ah? Que le diga una cosa, yo le pido a Dios, y siempre lo he manifestado acá y lo seguiré manifestando, pero si Chuchito, si papito Dios me regala a mí esto, vida.
3: Sí.
0: Que me regale 85 años. Yo solamente quiero vivir 85 años.
1: Claro.
0: Que pueda depender de mí, que pueda hacer mis cosas, que pueda estar lúcido, que no sea un problema ni un estorbo, porque uno de viejo ya es un estorbo para los hijos, para la familia. Y van y lo tiran por allá en un hogar y lo olvidan a uno y chao y listo. Y más cuando esa persona tiene de pronto alguna enfermedad o algo en su cabecita, y van y chao, allá. Se olvidan del papá,
1: quiero...
0: de la mamá.
1: Yo quiero preguntarles a ustedes en este momento, ¿a quién invitarían o a quién retarían para una farmear aura?
0: Para farmear aura en este momento.
1: O sea, por ejemplo, al director medio... de la otra emisora, me imagino.
3: Anano Torres,
0: sí, lo invitaría a Anano Torres.
3: Sí, porque
0: tiene lo va a decir acá. Anano, lo va a invitar a farmear aquí.
1: Vamos a farmear.
0: Lo voy a retar.
3: Voy a grabar a Pal en ese preciso momento.
1: Vale, farmeando, pues. Aura.
3: A ver, ¿qué está diciendo?
1: Nano, envía el video.
0: Aquí, papi, desde Tropicana 99.3, lo estoy invitando a que farmiemos, ¿sí? A que farmiemos, sí,
1: aura.
0: De una vez, cuando quiera lo siento aquí
1: cuando
0: en esta
1: quiera,
0: mesa.
1: Papi, diga.
0: Cuando quiera lo siento aquí en esta mesa. Ya sabes, lo estoy diciendo hoy, 10 de septiembre.
1: Listo.
0: Lo reto, papá.
1: Ya que Jorge Barón invitó a farmear a la
3: Estamos en vivo en este momento.
0: ¿Grabas el saludo?
3: Claro, bueno, que sí.
1: Ahí está. Bueno, ahí está. Miller Rivera, ¿a quién le gustaría invitar a retarla a farmear?
0: ¿A Lila?
3: Sí.
1: ¿O a la Chiti?
3: A la Chiti
1: también.
3: Bueno, le voy a decir una cosa.
0: Tráigalas para acá.
3: En el tiempo que llevo acá haciendo radio, conozco a Lila porque fue mi compañera.
1: Sí.
3: Pero a la Chiti no he tenido el privilegio de conocer. Admiro su trabajo de la Chiti. Pero no nos hemos visto. La he visto en redes sociales, pero no la he visto.
1: No ha interactuado con ella.
3: Entonces, estando las cosas así, invitaría a Lila Cuellar.
0: Listo, y más cerquita, ¿sí o no? Lila está más cerquita de nosotros.
3: Averíguelo, Vargas, usted.
1: Yo la verdad no sé a quién. Necesito que sea uno de mi categoría.
3: Ya sé.
1: De mi nivel.
3: Ya sé. ¿Leonel Zárate o William Sotomayor?
0: William Sotomayor.
1: No, pero Willy es otro level.
0: Ajá.
1: Willy es otro level.
3: Sí.
1: O sea, no me dan los ni a los tuyos, no me tiran. No, Sotomayor es de otro level. No, yo hablo de... Aunque sí, podemos farmear a Aura de una manera más alopésica.
0: Alopésica, un calvo. Pero es que ¿quién es calvo acá en la radio de Villavicencio? ¿Quién es calvo acá en la radio?
1: No sé. ¿A quién se le ocurre usted? No, ¿no?
0: Uh-huh.
1: Pero no, yo... ¿A quién invitaría yo a Aura? No, no.
3: Estoy enviando el video que me dijo el Direct.
1: O podemos estar invitando al de la Mela.
0: Dígale que si es capaz de venir mañana. Ahí está, que lo reto y que si es capaz de venir mañana.
1: O puede invitar de pronto al de la Mega, a H. Ramírez. H. Ramírez.
0: Hágale.
1: De la Mega, lo invitamos a farmear Aura.
0: Espere que Mile, vamos a ver si le contesta.
3: Vamos a ver.
1: Póngalo ahí.
0: Vamos a ver qué tanto le contesta.
3: Vamos a ver qué.
0: Pero póngalo en el micrófono, Mile, por favor.
1: Eso, ahí.
0: ¿Qué Ovile? Ahí le va a decir, ¿qué Ovile? ¿Cómo está?
1: Hola, Ovile. ¿La echaron de Tropicana o qué?
0: Estoy al aire.
2: Dame una esperita.
3: Nanito, estamos al aire acá en Tropicana.
0: Espere, Nano, momentico, que estamos al aire.
3: Nanito.
2: ¡Mile! ¡Qué gusto saludarte! ¿Cómo están, muchachos?
0: ¿Bien o no? ¿Qué ha pasado?
3: Estamos acá al aire, Nanito.
0: Estamos farmando ahora, Nano. ¿Qué ha pasado? ¿Bien o no? Todo bien aquí, vea, dándole, animando al pueblo, papi, ya tú sabes.
2: Animando al pueblo, y la cosa está peluda, pero bueno, para eso hay cuchillos, hay tijeras, hay todo.
0: ¿Ya ha pasado por allá en ese lado?
2: Hermano, igual que todos, dándole aquí, animando al pueblo, trabajando y, ¿cómo se dice?, contrarrestando un poco la avalancha de lo digital. Usted sabe que tenemos que estar a la par con lo digital.
3: Sí, señor. De hecho, Nanito, en estos momentos nos ven y nos escuchan. Estamos a través de TikTok, Tropicana Villavicencio, y pues Fale le tiene por acá un reto.
2: ¿Un reto a mí? Sí. Vale, me va a hacer un reto, me va a poner un reto, ¿cuál es?
0: Ya lo tengo, ya se lo envié en video, Mile le envió el video.
1: Ahí le vamos a enviar el video en este momento para que usted acepte la invitación.
2: Bueno, ahorita, ¿por dónde? ¿Por esta misma, por este mismo canal?
0: Por el WhatsApp, se lo envió a su
1: por este mismo canal y por esta misma hora.
2: Ok.
1: Ahí le vamos a enviar el video.
2: Para ver. Esperen, a ver entonces, un momentico, muchachos, yo lo veo.
1: Ya lo envió.
3: Ya le envié el video a Nanito. Bueno. Estamos esperando que nos dé la respuesta.
2: ¡Llega así rápida! Espera, Lila. Espera que Lila aquí me zampó las corticas ahí rapidito.
0: Está ahí trabajando, pero ahí lo dejamos trabajar. Danos, pilla el video y después lo chequea y después lo espero por acá.
3: Que espere.
2: Espera, tranquilo.
1: Vamos a ver, estoy en vivo. Estamos con...
2: Espérate, miro el video.
1: Estamos en vivo con Ano Torres.
0: Esto está en vivo en este momento, estamos en vivo.
1: La gente de TikTok, dele tata a la pantalla, aquí estamos. Estamos invitando a farmear aura a las personas que nos acepten. Y farmeamos aura, ¿por qué no? ¿Sí o no?
0: Claro.
1: Es el reto de moda en este momento. Sí, Jorge Barón.
2: Mira cuál video me envió. Quería ver quién
1: es. Mire, no le ha enviado video.
2: Haciendo unas señas, pero no más.
1: No le ha enviado video. Si quiere, revíselo.
3: Sí, ya le envié el video. Nanito, pero recordémosle cuál es el reto.
0: El reto es que lo invito aquí a la cabina de Tropicana que farmemos ahora. ¿Listo?
3: A farmear ahora.
1: Lo que pasa, Nano, es que hay una noticia que salió precisamente en las redes sociales donde Jorge Barón Televisión está retando en este momento al padre Jaramillo a farmear aura. Entonces digamos que pues el tema es, estamos haciendo como nosotros el reto también, de a quién farmearíamos o a quién invitaríamos a ese reto. En este caso, Andrés Palencia dijo, voy a farmear aura con Nano Torres.
2: Hombre, pues me siento complacido. ¿Y más o menos qué locura quieren o qué?
0: Lo que sea, aquí la locura no la inventamos acá, todo bien, tú tranquilo.
2: O sea, les tengo que enviar el video.
1: No sé cómo lo haríamos, pero lo planearíamos.
0: Toca planearlo. Ahí está la. Pero ya me aceptó. Listo.
3: Lo importante es que usted ya aceptó, Nanito.
0: Ya usted ya aceptó, ¿listo?
2: No, aceptó. Hágale.
0: Listo, hágale pues. Va para ahí. Está. Todo bien, ahí está.
2: Muchachos, gracias.
1: Hágale. Vale.
2: Gracias por tener en cuenta.
0: Un abrazo, Nano.
2: Somos una misma familia aquí. La radio de. Pensaría yo que de las tres emisoras más escuchadas de Villavo, que son Radio 1, Tropicana y Olímpica, pues somos una sola familia. La sintonía radial en Villavo y en el Meta es de estas tres frecuencias.
0: Gracias,
1: por supuesto.
3: Abrazo, bueno, Nanito, se le quiere.
0: Un abrazo.
2: Igualmente, muchachos, Dios lo bendiga. Gracias.
0: Chao, nos vemos.
3: Abrazito,
1: bueno, Nanito, ahora tocó llamar a la Chiti. Tocó llamar a la Chiti y mi Andrés Palencia. Llame a la Chiti porque pues, aquí vale. Vamos a retar a todos.
0: No, pero no contesta, no. Ay, no contesta.
1: No contesta, deje el miedo.
0: ¿A qué contesta?
1: Claro, llamémosla de una vez.
0: La llamamos, espérate un segundito. Espera.
1: Farmiemos aura con la Chiti. A ver, vamos a farmear ahora.
0: Espérate un segundito.
1: Así ella acepta.
3: Hágale, pues el reto sería conmigo, ¿no? Vamos a ver, yo no sí, la conozco señores. A ella.
1: No, pero la vamos a retar, Yamile Rivera. Yo no sé a quién retar, la verdad. Yo estoy aquí en vainas porque yo la verdad no sé a quién retar. De pronto los oyentes en Tropicana, los que están en TikTok, pues me pueden escribir de una vez. ¿A quién retamos? ¿A quién retamos? ¿A quién reto yo?
3: Israel González dice, excelente reto, muchachos, gracias. Que nos apoyen.
0: Hola, Chiti, ¿vieron o no? ¿Qué más?
5: ¿Cómo
0: vamos? ¿Vieron qué?
5: Sí.
1: Está.
0: Venga, tranquila, estamos acá al aire. Listo, usted está hablando en este momento acá conmigo. Estamos al aire. Hable tranquila, no pasa nada. Es que lo que pasa es que tenemos un reto en este momento. Desde aquí, desde Tropicana 99.3. ¿Se le mediría el reto? ¿Ah? ¿Seguro? Estamos al aire, tranquila. ¿Todo bien o no?
5: ¿Un reto?
0: Sí, un reto de farmear aura con mi compañera Mile Rivera. ¿Se le mediría sí o no? Dígame la verdad.
5: ¿Que es farmear aura lo de moverse?
0: Sí, hay jodas que no saben que es farmear aura, mi Chiti.
5: Pues, por la generación que ya superé el COVID, la pandemia, la histeria. Ahora farmear aura, sí, superé sí. Lo de las fotos de los 80. Marica, pero estoy al aire, estoy ocupada.
1: No importa.
0: No importa, o sea, la idea es tener un reto con Mile Rivera, o sea, las dos.
5: Pero Mile me gana, ella sí baila, yo no sé bailar.
0: No es para bailar, es un reto, es sorpresa, pero sería el reto. Lo importante es que me diga que sí acepta.
5: Estoy ocupada.
0: Pero ahorita no, o sea, lo vamos a cuadrar y lo hacemos, puede ser la otra
5: vez. Ah, bueno, vale.
3: Un abrazo, Chiti.
5: Mile, un abrazo, bueno, no me voy a dar muy duro.
0: ¿Listo? Ya aceptó, ¿listo? Bueno, ahí está, ya también está trabajando, listo, bueno, chao, nos vemos Chiti,
5: bueno, okay, chao. Okay.
1: Carajos, está bien, carajos.
3: Para que no se para que se den cuenta que aquí hay competencia,
0: pero también hay amistad, una competencia sana. Y una competencia bonita, la verdad, me gusta a mí eso. Una competencia sana.
1: ¿Vale? ¿Qué pasó?
0: Ay, Dios mío, bendito. Ahora, ¿en qué nos metimos nosotros? Jarito, usted por poner. Usted por poner con esas vainas.
1: Ah, no.
0: Es el que va a hacer esto. Yo, papi.
1: Pero ya, ¿quién? ¿A quién? Es que yo no tengo a quién. ¿Qué dicen los oyentes ahí en TikTok? ¿A quién farmeamos? ¿A quién lo invitamos a retar? Pero es que yo no tengo. A ver, vamos a mirar. ¿Qué dicen por ahí, Sergio?
0: A un mechudo. ¿A quién?
3: A un mechudo.
1: ¿A quién? Están diciendo a BJ. Aquí están escribiendo de que a BJ.
0: No, venga, llamamos a H. Vamos a ver si nos contesta.
1: H, claro. Venga,
0: yo lo llamo.
3: Diciendo y haciendo de una vez.
1: Ese contesta rápido.
3: Entonces, Pale, en este caso sería con Nano Torres.
1: Nano Torres.
3: Con Anito. Y en mi caso sería con la Chiti. Perfecto.
1: Vamos a llamar a H.
0: Me le voy a meter al rancho acá, a ver si este mancito contesta a este mechudito. ¿Qué, H?
6: ¿Qué hay, papito? ¿Bien, bien? ¿O no?
0: ¿Qué ha pasado? ¿Qué anda haciendo?
6: Nada, por acá, weón, en la emisora.
0: ¿Sí? ¿Camellando qué?
6: Sí, weón, sacando aquí unas grabaciones de la gobernación, que eso es tedioso.
1: Ah, weón. Está generando plata.
0: Oiga, está generando plata,
1: mami. Oiga
0: lo que le dice Harold, que está ganando billete.
6: Acá de la emisora, pero no, hay que hacerle.
1: Bueno, papi, está al aire en este momento. Estamos a través de Tropicana. Está a través de Tropicana.
3: Hay que darle más a la pantalla.
0: Estamos al aire en este momento, papi, porque lo llamo porque tenemos un reto en este momento, ¿sí o no? Usted ha escuchado lo que es farmear aura, obviamente, ¿sí o no?
6: Claro que sí, obviamente sí.
0: Listo, papi. Y en este momento su reto yo se lo tengo con mi amigo, usted el mechudo y Harold el pelón. Entonces, el reto suyo es con mi querido Harold Vargas.
3: Harold Vargas.
1: ¿Acepta o no acepta? Tenga pelotas.
6: No, pues como tengo el pelo, tengo el pelota.
0: Entonces, puede ser la otra semana el reto que nos podemos inventar, papi. Ya tenemos a Nano Torres, ya tenemos a la Chiti y ahorita ya tenemos a H.
6: Listo.
0: ¿Va para eso entonces?
6: De una.
1: Bueno, listo, papá. Ahí está el reto.
0: De una vez. Listo, papi. Nos vemos entonces. H, eso era lo que quería escuchar. ¿Listo, papi?
6: Listo, papi. Como dijo el político, cuente con eso.
0: Listo, papi. Nos vemos. Chao, pues. Listo.
1: Está hecho el tema. Entonces, digamos que si Jorge Barón Televisión lo hizo. Sí. Reto al padre Jaramillo, porque nosotros no podemos retar a nuestros colegas.
3: Me gusta eso porque mire qué buen recibimiento tuvimos por parte de nuestros colegas. Un abrazo para Nanito, un abrazo para H también. El reto está entonces, vale, usted con Nanito.
0: Cuando quiera usted, Harold, como fue el que lo creó.
3: Así, señor, le toca.
0: Es el que lo
3: toca.
0: Va a organizar.
1: Toca organizar.
0: Mi querido amigo. Entonces, organícelo.
1: Lo que sí sabemos es que podemos estar bailando cualquier tipo de canción.
0: No importa la que sea. Bueno, entonces, organícelo y la próxima, porque ya hoy es jueves, ya tenemos los compromisos y ya es todo está organizadito de lo que vamos a hacer este fin de semana. Pero el lunes, muy AM, mi querido amiguito.
1: Vamos a contactarnos nuevamente con ellos. Sí, que nos saquen tiempito porque sí tenemos que hacer como el reto.
0: Entonces, ya sabe, eso que, y está en sus manos. Ojo, familia, porque estamos en este momento, estamos en vivo en TikTok. Yo lo estoy viendo por esta cámara. Saludo para toda la gente que nos ve, a toda la gente que nos escucha. Y hemos creado un reto. ¿Cuál es el reto? De farmear aura, así como lo hizo Jorge Barón Televisión al padre, ¿cómo es que se llama? El padre Jaramillo.
3: Jaramillo.
0: Al padre Jaramillo. Entonces, nosotros también lo hicimos con nuestros colegas locutores de las diferentes estaciones de radio. Y lo vamos a hacer.
3: Imagínense, si lo va a hacer Jorge Barón,
0: lo vamos a hacer.
3: Que tiene 78 años, y el padre Jaramillo, que tiene 94 años, pues nosotros también.
0: Listo, vea. Harold, también le tienen otro reto, vea.
7: Bueno, le invite a Petro, que lo ama tanto, para que le aceite de la farmeada.
1: También yo invitaría a Abelardo de las Piedras.
0: Este.
8: Es una locura hermosa, me encanta oír a esas personas con las que uno mucho tiempo compartió también emisora, momentos deliciosos, escucharlos de nuevo y con estos cuentos de ustedes es una locura muy maravillosa.
0: Y espera y verá lo que vamos a hacer, ¿oyó? Espera y verá que ya sabe, usted lo va a hacer, listo, el reto lo hace. Gracias a Dios tenemos una muy buena relación con todos, en este momento sí es una relación bonita, creo, que existe con aquí... es, no es ni competencia, normal, porque cada uno hace como que su trabajo, trabajo, ¿no? Y, sí, listo, y cuando nos encontramos, bien. Pues somos muy amigos todos, ¿sí o no? Pues trabajando en el medio hace más de 20 años, entonces todos somos amigos, es un trabajo que hacemos con amor, simplemente que estamos en casas radiales diferentes. Buenos días, hola.
7: Valencia, pregúntele a un nene. A un nené que va a salir de décimo a once o que va a salir de once terminando bachiller.
0: Espere que metí el... Ay, sí, mire, espere que metí
3: el... Espere el dedo mal. Por el otro lado.
0: Yo soy malo dando dedo, la verdad, metiendo el dedo.
1: Usted es malo farmeando.
7: ¿Y por qué no ponen a farmear a Teresita con alguien?
3: Ay, sí.
7: Pongan a Teresa a farmear también.
0: ¿A Teresa con quién la ponemos a farmear?
3: Uy, interesante.
0: Sería algo, de verdad, ¿con quién ponemos a farmear a Teresa de Romazón? Teresa...
9: Teresa, la reina del vacilón.
0: ¡Ey, Teresa! Teresa, estamos en vivo en este momento, estamos en TikTok. Gracias a toda la gente que nos está viendo en TikTok. Hicimos un reto, lo vamos a lograr, lo vamos a hacer. Pongan aquí.
10: ¡Ay, buenos días, cositas deliciosas de Dios! A mí si no me llaman, no me entran al programa.
0: ¿Cómo le ha ido? Pero espera que le vamos a buscar a Teresa. Espera
10: ¡ay,
0: un segundito.
10: Eso no hay nadie que me sube a ese red!
0: Buenos días,
11: ay,
0: no hola.
11: Hola, yo escucho lo que me tropicana, la manda canal canísima. Hola, mi palen, mi miren y mi jadito. Muy buenos días.
0: Buenos días.
11: Oigan, mi palen.
0: Señora.
11: De verdad que uno se da cuenta de muchas cosas, mi palen. Yo en mi inocencia. Creí de pronto pues que ustedes como tienen la misma vocación radial, yo dije no, pues que se la van a llevar eso, pero vea que no,
1: no,
11: vea que no, al contrario, es un bonito reencuentro entre ustedes todos, me alegra mucho eso, paz y amor.
3: Qué bonito audio.
0: Pues Nano fue mi jefe 15 años. Uh-huh. Yo era la mano izquierda
1: y su mujer también.
0: Yo era la mano izquierda y la mano derecha de Nano. en ese momento, esto, no mentiras. La Chiti, pues trabajamos juntos 15 años.
1: Hermanitos, dormíamos juntos.
0: Y nos encontramos en eventos, en festivales, en conciertos y los eventos de la ciudad que presentábamos, el departamento. Con H también hemos presentado muchos eventos.
1: H fue mi jefe en Girardot.
0: Girardot, ¿sí o no?
1: En Girardot fue mi jefe.
0: H, pues imagínese, pues lo vi yo cuando era DJ por allá. Cuando apenas le estaba empezando a crecer el pelo. ¿Quién más? No, bien,
3: no, yo la Chiti, sí, la verdad, no la distingo, no la he visto.
0: Pero la va a conocer, ¿listo?
3: Y a Nano, pues Nano fue también mi jefe, unos meses, excelente jefe. Entonces hay una buena amistad radial, gracias a Dios.
0: Gracias a Dios. Buenos días, eso no es como Raya, que otras personas llegan y no se hablan y todo. Exacto. No, es normal, la verdad, buenos días.
10: A mí sí no me llaman,
0: no
10: entran al programa.
12: A Teresita la podemos poner a farmear a Aura con el payaso Pigmy.
0: ¡Ay, sí! ¡Verdad!
3: Me gusta.
0: ¿Lo llamamos o qué?
10: ¿Le dices o qué?
0: Yo llamo acá al payaso, espérate un momentico, yo llamo acá al payaso. Espérate,
3: qué buena idea.
10: Llamase al payaso Pigo a ver qué es lo que tenés.
0: Espere, a ver si el payaso.
10: Ay, si es que me la ponen dura.
0: Espere.
10: Ay, ese muchacho para los chistes me da miedo. Podemos estar echando, farmeando Aura con chistes.
0: No había visto, mi amor, I love you, no había visto. Vamos a ver si el payaso me contesta.
10: Ay, vamos a ver qué dice el payaso.
0: Vamos a ver si el payaso, la rata está... No, mentira, el payaso.
10: El rata, tú.
0: No, me rechazó la llamada.
10: Ah, bueno, le dio miedo.
0: No.
3: Está escuchando Tropicana.
0: Uy, no jodas. Uy, lo necesito urgente. Uy, rechazó la llamada. Uy.
3: Lo está escuchando, no quiere.
10: Debe estar en el baño analizando la cosa. Ay, ese muchacho sí me da miedo.
3: De verdad, Teresita.
10: Ah, claro,
3: otro de pronto, o una dama.
0: No.
10: Es que
0: rechazó la llamada, imagínese, uy, Dios. Ay, mío.
10: Es que de manera humorística solamente está el Pigui, ¿no?
0: Sí, claro. Porque
10: ya no existe más.
0: Acá no.
3: Ay, Gustavito de ¿Qué pasa en Villado? Él hace personajes también.
0: ¿Sí?
3: Sí, él hace personajes.
0: Espérate, a ver.
3: Gustavito.
0: Ahí la escribimos, debe estar ocupado.
10: Pero no tan famosa como yo.
0: A ver, no.
13: A Teresita toca con Kiwi.
0: Sí, pero no es que no contesta y ahí sí, ¿qué hacemos?
10: Se le arrugó.
0: Vamos
14: aquí a compartir esta gran bendición. Bendición de mamá. Patricia Romero te saluda y Carlos.
3: Está farmeando.
14: A través de Tropicana Estéreo Villavicencio.
0: Muy bien.
14: Para ti, un feliz cumpleaños. Muchas, muchas más bendiciones y sobre todo.
0: Y el man cantando buenos días, ¿vale?
10: Ah, qué bueno.
0: Ay, María.
10: Oigas, vayan y le escriben al Piwi, los que sigan al Piwi, vaya, diga que lo están llamando de Tropicana, dígale, vaya, jódalo.
0: Espera que me está escribiendo, que ya, perro, espere, un momentico, debe estar ocupado el man. Estaba al aire, espérate, espera, espera un momentito. Espera a ver que ahí le estoy marcando que este man estaba al aire. Vamos a ver. ¿Qué, payaso? ¿Quiero o no?
15: Hola, mi perro, viento.
0: ¿Qué ha pasado? ¿Todo bien?
15: Viento, sí, viento, acá camellando.
0: Ah, pero ¿por qué tan serio, papi? ¿Qué ha pasado? ¿Yo qué le he hecho?
15: No. ¿Ah? Estoy aquí saliendo del aire, no, marica. Sí, ¿qué pasó, mi perro?
16: Por eso hablé así, mi perro, pero ¿por qué no habla así, marica? ¿Todo bien?
0: Oiga, párele hola, papi, que le tengo un reto, un reto.
16: Estamos al aire a través de Tropicana.
0: ¿Para qué le digo?
16: Ah, para que se dé cuenta que no vaya a ser el oso por ahí diciendo barbaridades.
0: Listo. Estamos al aire en este momento, Piwi, ¿vale? Estamos al aire por Tropicana 99.3. Y tenemos un reto en este momento. Usted sabe que es farmear aura, ¿sí o no?
15: Sí.
0: Y ese reto, sí, sí, sí, ese reto lo queremos hacer. Hemos convocado nada más y nada menos que a Nano Torres, a La Chiti, a H, no. Y en este momento nada más y nada menos que lo estamos convocando a usted para ponerlo a farmear ahora con Teresa de Romazón, que es nuestro personaje.
16: Nos vamos a poner a pornear.
0: A farmear. Lógicamente, pues usted tiene que vestir, estar vestido de payaso. Y lógicamente, pues Teresa tiene que estar vestida de Teresa, ¿no? Para que se vea bacano el video, porque esto va a ser en un video, ¿le parece?
15: Parece y acepto.
0: Acepto.
16: Eso, aceptado el reto. Hágale, hágale.
0: Todos aceptaron. Listo, papi, era eso, no más. Listo, entonces, muy seguramente estos días lo voy a estar llamando, ¿vale? Para que hagamos lo que vamos a hacer, ¿listo?
15: Hágale, Palencia.
0: Listo, papi. Nos vemos. Vale, papi, chao, pues nos vemos. Vale, pues listo. El man contestó, ¿verdad? Que el man contestó.
16: Ah, bueno.
0: El man contestó.
16: A mí sí me dio susto el muchacho, porque, bueno.
0: No, no, no, ya contestó. O sea, ya tenemos cuatro personajes, ¿sí o no?
16: Sí, sí, sí.
0: Entonces, como su mercecita linda fue el que dio la idea, la buena idea, mi querido amigo.
1: Sí, sí. Entonces, el embale.
0: El embale, o sea, usted fue el mismo, fue el que se embaló.
1: Mejor dicho.
0: Entonces, yo necesito.
1: Ya mira, vamos a ver qué hacemos, papi.
0: Me cree la estrategia de un video, porque esto debe ser, es un video, ¿listo?
1: Sí, sí, sí, lo vamos a hacer en video, vamos a farmear ahora. No. Pero a mí sí me gustaría que los oyentes nos dijeran qué les gustaría ver en ese video con estas personas. ¿Listo? ¿Qué reto le ponemos a ellos? En video, ayúdenme con ideas, porque pues ahí la idea es que los oyentes también nos puedan ayudar. Ya saben, está Nano Torres versus Andrés Palencia, La Chiti versus Mile Rivera, yo con quién, H. Ramírez versus Harold Vargas, Teresa Romazón versus
0: el payaso Piwi. Ahí está, ¿qué les gustaría que nosotros farmeáramos? Bailamos, ¿qué más podemos hacer?
1: Por ejemplo, con Teresa puede ser contando chistes, el que mejor lo haga.
0: Eso sí.
1: Que
0: sí,
1: Teresa
0: sí.
1: Se esmere contando chistes con el payaso Piwi.
0: Y van a hacer unos contenidos chiquiticos, ajá. O sea, pequeños, cortos.
3: Yo voy a hacer bailando salsa.
0: Ajá. Bailando salsa, listo.
1: Bailando salsa, cualquier género.
0: Yo lo haría como.
1: Haciendo estritis.
0: No jodas. ¿Qué quieren ustedes? Me están diciendo por acá. Ay, verles el pecho. ¿Cómo así?
1: Uy, pucha. ¿Sí vio?
0: El pecho.
1: A Nano Torres y a Andrés Palencia, imagínense.
0: Verles el pecho, no jodas. Que nos vean otra cosa, pero el pecho, ¿para qué el pecho?
1: Ave María. No, pero que si nos digan, con nota de voz, ¿qué les gustaría? ¿Cuál reto? Por favor, ayúdenos.
0: Listo.
1: Con ideas.
0: Ahí está, familia bacana. 311-4638-993. Papi, ¿cuál sería el reto de nosotros en este momento? Cuéntenos ya.
17: Vale. Como el mejor locutor de la emisora ahí, con Nano Torres.
0: Pero, ¿cómo? O sea, ¿cuál? ¿Algo? ¿Reto locutando? ¿Qué o no? No sé, o sea. Uy, ¿qué pasó acá?
3: Algo diferente. ¡Báile! Algo diferente.
0: algo diferente. Algo diferente. Listo, algo diferente. ¿Cuál sería? ¿Qué más sería usted? ¿Ustedes qué más nos podrían hacer a nosotros? Aprovechen que estamos hoy votados. Ya.
3: A ver qué dicen los oyentes. Denos ideas, ¿no? Igual esto va a ser un video que vamos a traer. Vamos a estar acá con este reto interesante. Gracias a Jarolito que nos trajo esta idea.
0: Sí.
3: Y bueno, pues los oyentes también tienen tiempo para pensar, que nos propongan.
0: Dios mío bendito. Ay, Dios mío bendito, Milenita, en la que nos metimos, ¿oyó? En la que nos metió Jaritol.
3: ¿Ah? Ay, ay, ay. Bueno. Buah,
0: ahí están. ¿Qué más está diciendo la gente por acá? No, verlos a todos reunidos. Ok, listo, sería algo chévere. Invitados. Uy, eso sería bacano.
3: Dice por
0: también.
3: Acá Lolita, karaoke.
0: Hola, buenos días. Hello.
18: Buenos días. Yo escucho y recomiendo Tropicana, la más bacana.
0: Señor.
18: El reto sería bonito. que narren un gol, una narración de un gol.
0: Sería bacano, ¿no?
18: ¿Qué tanta respiración tiene? Sí, ¿cuánto es la duración?
0: Listo, hágale, papi. Sería bacano. Ese lo había pensado.
3: Me gusta.
0: La narración de un gol.
3: Sí, interesante.
0: ¿Sí o no? Aguanta. La narración de un gol, la narración de un gol sería chévere. ¿Qué más? Sí, venga, Harold, enfóqueme acá, Jarito. Venga, enfóquemelo acá, Harold. Vea, vea que le muestro acá, Harold. Harold, enfóquemelo acá. Aquí, vea la cámara acá. Harold está conmigo acá. Vea. Harold está farameando ahora conmigo. Claro, aquí lo tengo. Míreme acá, salúdeme la gente por acá por esa cámara ahí.
19: Comandando,
0: muy bien. Listo, vamos a ver qué nos inventamos. ¿Listo? Vamos a ver qué nos inventamos. 9 de la mañana, 41 minutos. ¿Qué más nos dicen por acá ustedes en el 311-46-38-99-3? Reto, que se coman un banano. Un banano chupado, succionado.
3: ¿Qué?
1: ¿Qué es banano eso? Succionado, chupado.
0: Ah, o sea, así.
1: Así, succionándolo.
0: Succionando.
3: Ay, señor.
1: ¿Se imagina a Nano Torres?
0: Succionando un. ¿Ah?
1: No.
3: Banano.
1: Banano,
0: ¿y después qué? Eso lo podemos hacer con Teresa de pronto, que succione el banano. ¿Sí o no? Bueno, hola, ¿quién habla por acá? Buenos días.
20: Hello. Buenos días, Tropicana La Bacana. Dios me los bendiga a usted y su grupo de trabajo.
0: Amén.
20: Qué rico,
0: amor,
20: que todos estén reunidos. Me parece chévere que estén reunidos haciendo las actividades. Me parece, me gusta que no haya envidia ni nada. Qué rico, qué rico.
0: Bueno, mi amor, muchas gracias. ¿Quién más? 311-46-38-99-3. Hello, buenos días.
21: Yo escucho, recomiendo Tropicana La Bacana, bacanísima. Mi reto sería que Harold y Palencia cantaran vallenato de Nelson Velázquez.
0: Ok. Que cantáramos vallenato.
21: Perdóname la vida. Perdóname ese vallenato, juntos. Ese sería mi reto. Escucharlos cantar a los dos.
3: Un acordeón y un micrófono a. Ajá. Micrófono para Harold y acordeón para Palencia.
0: Alguien dice por acá, presentar las noticias de manera cómica. También puede ser, y ese se me hace como más
3: interesante,
0: normal.
3: Interesante, me gusta. Sí, me claro. Gusta ese.
0: Ok, bro, días.
22: De pronto, como recordando algo de cocina, y si hay posibilidades que preparen algo. La especialización de cada uno, pienso yo, para que así saber uno conocerles por lo menos el gusto del paladar.
3: Yo voy a preparar micrófono en salsa de camarones.
0: Micrófono en salsa de camarones. Hola, buenos días.
23: Valencia, sería muy bueno que para cuando van a farmear Aura invitaran a oyentes fieles así como yo a estar ahí en vivo.
3: Claro.
0: Oiga, papi, sí, este man aguanta. A él y a Víctor invitarlos para que. Víctor, si me está escuchando, háblame por acá, papito. Que Piwi haga de Teresa. Y Teresa de Pigui también sería bacana, sí, eso me gustaría
3: me
0: también.
3: Me gusta. Oiga, está buena esa idea.
0: Sí.
3: Idea creo que Jarolito la puede coger.
0: ¿Se está escuchando?
3: Sí.
0: Listo, sí, papi. Entonces ahí puede coger. Ahí le estamos adelantando
1: el trabajo. Pero me calmo porque ya me dio susto.
0: Ahí le estamos adelantando el trabajo, mi querido amigo, ¿vale?
3: O sea, Piwi hace Teresita y Teresita hace Piwi. Me gusta. Esa idea me gusta.
0: Espérate, Arely, un segundito. Espere un momentico, Arely. Espere un momento. One moment, please. Ahora sí. Por acá está. Buenos días. Las chicas bailando día a día y Shakira. Tropicana la bacana. Ah, no, pero me escribe día a día. Dai, ok, listo. Dai.
3: Sí. Esa podría aguanta, ser, ¿no? Sí, okay. Claro.
0: Esta, imagínese usted bailando esta canción ahí con.
3: Me
0: gustan
3: los negritos. ¿Qué? Me acompañen ahí en la coreografía.
0: ¿Qué más dice la gente por acá? Hola, buenos días, hello.
24: Valencia.
0: Señor.
24: Bueno, yo no es que esté hambriado, ¿no? Pero bueno, sí. Yo diría de que se una Valencia, Harold y Milena y el payaso Piwi y Nano Torres y Lila. Y que
0: estamos adelantando el trabajo.
24: Y que entre, bueno, cada equipo hiciera un sancocho y nosotros los bienes oyentes, pues entonces díganos cómo es, que cuánta papa toca llegar y cuánto plátano, y cómo es.
3: O sea,
24: y es que haga el sancocho más rico y delicioso.
3: Ay, imagínese.
0: Alguien me está diciendo, un oyente muy fiel me está diciendo, ojo, no lo estoy diciendo yo, la gente no sabe qué es farmear. Que yo sepa, es hacer movimientos repetitivos, no, sino que aquí la gente igual nos quieren ver haciendo otras cosas.
3: O podemos,
0: ¿sí o no?,
3: hacer un intercambio radial. Un día, no, Pale sí. Se va por allá,
0: Ana, no sé. ¿Cómo sería eso? Están haciendo retos. Gracias, Angelita. Un abracito para ti, mi amor. Esto.
3: Pues imagínese intercambio radial, ¿cómo sería?
0: ¿Cómo dirías intercambio?
3: Imagínese.
0: ¿Te le gustan los intercambios?
3: Sí, radiales? Claro, sería chévere. Okay. Un intercambio.
0: Buenos días, hola.
2: La Tropicana, Tropicana, más bacana. Que pongan a Dachiti y a Mile a hacer stripper.
0: Eso no es farmear aura, papi. Buenos días.
4: Hola. Buenos días, mis amores. Yo escucho y recomiendo Tropicana, la más bacana, bacanísima. Mi Pale, mi Mile, mi Jarito. Uy, sería magnífico, sería, mejor dicho, que lo que dijo el oyente anterior, que cantaran música vallenata, sería excelente. Y mi Pale, ¿ustedes no lo han visto cantar ese vozarrón que tiene? Sí. Pues tiene un vozarrón, Dios mío, que Nelson Velázquez le quedó en pañales. Y sí, qué chévere que invitaran a unos oyentes a la emisora. Variar, ¿no? A ver qué opinen o sí. Pero bueno, sería que fuera hombre y mujer, ¿no?
0: Hombre y mujer.
4: La parejita que invitaran así. Sí. Uy, sería magnífico, mi Pale. Excelente.
0: Esto, mi amor, un abrazo, un besito. Chao, mi amor, cuídese, un besito. Buenos días, hola.
2: Buenos días, lo escucho recomendando Tropicana.
0: Háblelo.
2: Papi, ¿quieren farmear ahora?
0: Sí.
2: Que sea bailando carranga.
0: Carranga, una carranga, mire que de pronto.
3: La cucharita se me perdió. La cucharita se me perdió. Esa me gusta.
0: Esa no, otra. Le tengo otra más. Otra más bacana.
3: A ver, ¿cuál?
0: Le tengo, para farmear aura, le voy a tener esta canción, dice así.
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0: 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Son las 8 de la mañana, 54 minutos, 8:54. 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
4: 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Son las
5: 9:56 minutos en tu Tropicana 9:56.
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5: 9:57 en Tropicana.
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5: 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En tu Tropicana son las 9:57.
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0: vamos a hacerlo de una, listo. 311-46-38-99-3. ¿Qué se quieren programar? ¿Qué me quieren programar por acá? Lo que sea, pero de una vez, lo que sea de una vez. Epa, ya por aquí hicieron algo. Ah, con la ayuda de ChatGPT todo el mundo lo hace, ¿no, mi querido amigo? Papi, decímelo. ¿Cuál quiere? ¿Cuál quiere? ¿Cuál quiere? Buenos días, hola.
1: Escuché, le comiendo tropical a la más bacana de acá. Y si mi papá le me regala ahí la pelea del siglo, me del pavo.
0: La pelea del siglo. Uy, papi, es una canción de los Bre, los Bre. ¿Qué más le quiere meter a esto por acá? A esta hora de la mañana. Hello, buenos días, papi, decímelo.
2: A un solo, a un solo.
0: A un solo vallenato, ¿sí o no? Listo, espérate, la pelea del siglo. La pelea del siglo. La pelea del siglo. Esa me gusta. La pelea del siglo. Yo la vi en el infierno. Hola, buenos días.
3: Hola, Pale, buenos Hola. Días. Pale, estás? Regálame ahí la mujer del policía del Saiyajin.
0: La mujer del policía. Hola, buenos días. Good morning.
4: Hola, Pale, buenos días. Hola. Yo escucho, veo y recomiendo a Tropicana. Pale, por favor, ponme la canción de Figuerón. Gracias. Besos.
0: El Higuerón. El Higuerón, ¿cierto que sí? Hola.
5: La mesera Valencia. Espérate. De los Tigres.
0: Esa historia me gusta, esa canción, mesera, la mesera. El man dijo, aquí coroné la mesera y papi. Definitivamente no fue así, no todo lo que brilla es oro, mi querido amiguito. El man dijo, no, aquí ya me la levanté y me la voy a llevar. Y no me pudo, buenos días, hola.
6: Pale, Tropicana, la papá canaba. Yo escucho el compacto Tropicana desde el triunfo. Venga, vale, póngase ahí. Ojitos chinos.
0: Ojitos chinos, vamos a meter, papi, lo va a meter a esto. Me va a meter música bacana a esto, listo. A un solo, listo, a un solo. Y ojitos chinos del Gran Combo de Puerto Rico, la Universidad de la Salsa, pretensión, grito. Ojitos chinos. Hasta ahí está bien, espérate un segundito. Cristal, ¿cómo estás, mi amor? Un abracito para ti. Buenos días, decímelo. ¿Cómo estás?
7: Hola, días? Pale, yo Hola. Escucho, veo y comparto Tropicano, la más bacana. Regálame un bre que se llama La Bella, de Lisandro Mesa,
0: es un
7: por favor.
0: Breve.
7: Pale, un abracito. Feliz día.
0: Dios te bendiga a ti también, un abracito, mi amor. Dios te bendiga, ¿vale? Muchas gracias, muchas bendiciones. Y por acá voy a meterle La Bella. Espérate. Esa canción es poderosa. A la bella, bella y bella. A la bella. Ay, espérate un segundo. A la bella y bella va. Listo, voy de una por acá. Va a sonar todo esto. ¡Así se fue!
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0: 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Son las
1: 10:45 en Tropicana.
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5: 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En Tropicana son las
2: 10:49.
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2: 10:49 en Tropicana.
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0: Son las 11 de la mañana. 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

0: 11:46, 38, 99, 3. 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Ey, me están compartiendo para acá unas imágenes bien bacanas. La gente es elegante con nosotros, de verdad. ¿Quién me habla por acá?
1: Qué música tan bacana, la de Tropicana. Muchos temas, muy hermoso. Qué música. Yo estoy haciendo esta música.
0: ¿Te gusta?
1: Mejor dicho.
0: Oiga, tengo una foto bacana. Esta la va a compartir para mí. Esta foto que me hacen llegar por acá. La verdad, tienen fotos con nosotros. Gente que nos ha seguido desde hace mucho rato. Me están enviando por acá algo y eso se ve bacano, eso se ve chévere. Me gusta, de verdad. Gracias a todos ustedes por seguirnos, por siempre estar ahí, hombre, por siempre ser oyentes, de verdad. Buenos días.
2: Ale, yo veo, escucho el hermano Tropicana, la más bacana, regálenme ahí, vientos de Navidad.
0: Papi, eso va. Mapa, esa, vientos de Navidad, vientos de Navidad. Una canción que es bien bonita y que es de la época apenas, ¿sí o no? ¿Cómo no sonar esta canción? Este es un...

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3: 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En Tropicana son las
0: 11:47 minutos en tu Tropicana.
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7: 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Son las
0: 11:47 minutos en tu Tropicana.
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0: A las 11:49 yo escucho Tropicana.
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2: Son las 12 del mediodía. 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

0: 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En Tropicana son las
1: 12 del día, 48 minutos en tu Tropicana.
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6: 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En Tropicana son las
1: 12:49 minutos en tu Tropicana.
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1: 12 del día, 51 minutos en tu Tropicana.
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0: 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Son las
1: 1:47 minutos en tu Tropicana.
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0: Chacal y Pitbull. Hombre, la música bacana en esta tarde, hello.
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0: El pequeño gigante de la radio está al aire en ese momento. A través del WhatsApp de Tropicana, donde vamos a estar interactuando, vamos a estar charlando con cada uno de los oyentes, así que ahí los espero. 311-4638-993 para que me digan desde dónde reportar la buena sintonía. Y por supuesto, vamos a estar interactuando bien bacano, como todos los días. Saben que también tenemos clasificados servicios sociales. Porque esta es la emisora diferente que ayuda a los peluditos y a la gente.
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0: Así que tenemos clasificados para aquellas personas que están buscando camello, o si hay alguna empresa por ahí, que nos está escuchando y dice, vea, yo estoy necesitando en ese momento personal para este tipo de trabajos, tal. Y de una vez les vamos a estar ayudando a todos los oyentes de Tropicana. ¿Les parece? Es facilito, es sencillo. Solamente que envíes su nota de voz. ¿Dónde lo va a hacer? A través del 311-4638-993. 311-4638-993. Por ejemplo, yo tengo un clasificado en este momento. Clasificado en este momento. Vamos a ir con el primer clasificado. Tengo un clasificado y préstale mucha atención, porque esto es un clasificado personal, señores. Clasificado personal. Bueno, estoy requiriendo en este momento de alguien que me arriende un apartaestudio, ¿listo? Alguien que tenga un apartaestudio cerca al centro, en el barrio centro, bueno, en el barrio El Emporio, El Triunfo, La Grama, aquí estos sectores cercanos al centro, lo necesito urgente, un apartaestudio económico. No me vayan a tirar rayo que porque Harold trabaja en Tropicana, entonces le vamos a tirar rayo todo lo que marca, no. Algo bien económico, bien bonito, bien adecuado, bien parchadito. O sea, que el arriendo sea más o menos de 200 mil pesos. No, mentiras, tampoco voy a abusar. Pero que no pidan tantos requisitos. Que a veces que fiador finca raíz, que es que cuántos años tiene su,

en ese momento de un aparta estudio, si alguien me puede ayudar con ese tema, pues hombre, le quedaré muy agradecido. Necesito un aparta estudio porque es que realmente los recibos en la ciudad de Villavicencio están llegando caro. Entonces necesito algo más pequeñito, más sabrosito para poder economizar. Usted sabe que a veces la radio tiene que economizarse una cosa de Dios. Son las 2 de la tarde, 9 minutos. Con esta información importante, los voy a invitar a todos los oyentes para que dejen su mensaje a través del WhatsApp de Tropicana 311-4638-993.

0: canción la hace nada más y nada menos que Fruco y sus tesos, se llama El Patillero. La música que me encanta, Dios mío. Son las 2:20 p.m. Yo escucho, veo y comparto Tropicana, la más bacana, bacanísima. Es un placer enorme que usted también esté conectado a través de los 99.3 y que esté escuchando la más bacana, porque tengo una información en este momento, tengo una información importantísima y quiero que todo el mundo me le suba el volumen a su Tropicana, porque esto les conviene. Les conviene, señores, aquellos que quieren emprender, aquellos que quieren tener sus adquisiciones. Pues en este momento me acompaña una hermosa mujer, ella se... Dana, bienvenida a Tropicana, ¿cómo estás?
1: Muy bien, gracias por la invitación.
0: Acércate un poquito más al micrófono, mientras tanto, cógelo así, eso, perfecto, muchas gracias. Dana, bienvenida a Tropicana. 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
0: Más despacio, porque no alcanzaron. Atención, mis queridos oyentes, tomando nota este número de teléfono, de una vez le van escribiendo: Dana, te escuché por Tropicana, necesito que me envíes fotografías, porque me imagino que como hay personas que no están en la ciudad de Villavicencio y tal vez pues están en algún municipio del departamento del Meta y no alcanzan a venir a la ciudad de Villavicencio, pero me imagino que tú les envías fotografías, características y todo por WhatsApp, ¿sí o no?
1: Claro que sí, videos, imágenes, una videollamada, como quieras.
0: Bueno, ahí está, atención, mi gente, tomando número de teléfono en este mismo instante. Dana, ¿cuál es el número de teléfono?
1: 311-386-0402.
0: 311-386-0402. Uy, casi, me lo aprendí, mejor dicho. Así que a marcar, Dana, muchísimas gracias. No se te olvide el camino, aquí estaremos siempre para ayudarte en cualquier cosa, lo que necesites, ¿listo?
1: Claro que sí, muchas gracias.
0: Vale, ahí está Dana, directamente desde Bento, Bodega de Carguero, para que ustedes vayan, aprovechen. Hay promociones, hay descuentos, y sobre todo, si usted va por parte de Tropicana, le va a salir

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0: 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Ante... Se me olvida el nombre, Dianita. Dianita del Tolima, es que estoy tan antojado por pegar nuestra boquita con un arroz atollado. ¿Cuántos recuerdan esa canción? De ese clásico, es un clásico, es una canción sota, ¿sí o no? ¿Alguien recuerda la canción que decía Dianita del Tolima? Es que estoy tan antojado por pegar nuestra boquita con un arroz atollado. Qué delicia, arrocito. Hoy ya no he almorzado, ¿ah? Hoy Paola me abandonó. Paola, ¿qué pasó con mi almuerzo? 2:40 p.m. Atención a todos nuestros tenderos. Tenemos una invitación bien importante para los tenderos. Vea, me dijeron, si usted no registra tendero, lo echamos. Yo necesito registrar tenderos. A ver, ¿quién se va a participar en ese momento? Mile Rivera y Andrés Palencia han registrado cualquier cantidad de tenderos y yo ni uno. Que porque es que yo no estoy anunciando que no hay que vaina, entonces me pegaron un tremendo regaño. Entonces necesito tendero en este momento que se inscriban. ¿Qué vamos a hacer? Le vamos a pintar la fachada, señores. Vamos a pintarle la fachada a todos los tenderos de la ciudad de Villavicencio. Así que, ¿quién dijo miedo? Hágale pues, a escribirme de una vez. ¿Qué es lo que va a hacer? Usted simplemente va a tomarle una fotografía a su fachada, a darla de la tienda. Y va a empezar a participar. No tiene que hacer absolutamente nada. Ah, sí tiene que hacer algo. Tienen que tener ahí en su tienda Tropicana a todo volumen, ya, sencillito, y nada más, sencillito. A participar, mis queridos tenderos, hágale pues, los tenderos del barrio Covizán, el tendero a quien postulamos, por favor, oyentes de Tropicana. Ustedes me ayudan, por favor, cuando ustedes vayan a la tienda a comprar algo, se les da Don Pedro, mire que es que Tropicana está haciendo tal concurso. Empieza a participar, hermano. Hágale, venga, lo registro y todo. Listo, hágale. Yo los espero ahí para que vayan participando. ¿Dónde van a participar, mis queridos tenderos? Tome nota ahí donde guarda el número de teléfono, ahí donde guarda el número de los endeudados. Guarda el número en este momento a través de Tropicana. ¿Cuál es? 311-46-3899-3. 311-46-38-99-3. Andrés Palencia ya registró, Mile Rivera ya registró, yo estoy en blanco, señores, ayúdeme que le conviene, mire que eso va a estar bacano, mire, aquí tengo la invitación total.
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5: 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Son las
0: 2:52.
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0: 2:53.
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0: 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Ya tenemos las 2 de la tarde, 53 minutos.
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0: está Manuel Turizo, la música que hace al lado de Luis Lavoe se llama Vulnerable. A las 3:13 minutos, aquí estamos al aire en Tropicana.
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0: Hoy vengo más sensual que nunca, más romántico. Y todo porque estamos en el mes de amor y amistad, hombre. Y además que yo tengo demasiada personalidad. Oh, me encanta la canción, ¿ah?
2: Tiene mucha actitud.
0: Tengo mucha actitud.
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0: Una luz. Me llaman luz de la oscuridad. Bueno, bien, aquí estamos en este mes de amor y amistad. Y tenemos que estar románticos. Así que saludo especial a cada uno de los oyentes enamorados, los que están tragados, enchulados. Pero quiero que me digan de 1 a 10 cómo está sentimentalmente, de 1 a 10. Vamos a hacer ese censo de una vez. Usted le pone 5, 4, porque es que hay personas que pronto llevan tiempo en una relación y la llama del amor a veces se va agotando poco a poco, ¿sí o no? Al principio una llama inmensa, eso parece que fueran a fritar carne. A mitad de camino uno ya está como que la llama, que se apaga y se apaga, y tratan de encenderla y vuelve y se apaga ese tema. Así que quiero que me digan los oyentes de Tropicana cómo está sentimentalmente en este momento, con nota de voz, porque estamos en el mes de amor y amistad. Así que los saludo.
2: Mi
0: cuchi cuchi. Y adicional a eso, les voy a preguntar, en este mismo instante, aprovechando que estamos en el mes de amor y amistad, les voy a preguntar cómo le dicen a su

pelo, mi pelo. Pero quiero que por favor me digan en ese momento a través del WhatsApp de Tropicana. La primera pregunta, si me la quieren responder, de 1 a 10, ¿cómo está sentimentalmente? Y me responden de casualidad, ¿cómo le dice a su pareja? Mi mostrico, ¿cómo lo tiene guardado en WhatsApp? Mi bebecito, mi nené, mi guñi guñi. Quiero que me digan por favor ya mismo a través del WhatsApp. Queremos ver qué tan creativos son en una relación, en este mes de amor y amistad.

0: Me gusta este vallenato, se llama Dejando Huella, Tropicana, la más bacana, bacanísima. Vallenato perfecto para este mes de amor y amistad, hombre, ya. Qué belleza de canción, qué hermosura. Uy. A las 3 y 23 minutos, 3 y 23. Estoy al aire a través de TikTok. Si me quiere acompañar a través de TikTok, van a conectarse como Tropicana Villavicencio. Adiós. Sé que ya te vas. Ever Vargas cantando como siempre, como los dioses. Es tremendo artista y por supuesto suena muy bien a través de Tropicana, la más bacana, bacanísima, dice. Les estaba preguntando hace algunos minutos a los oyentes,
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0: ¿Cómo le dicen a su pareja?
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0: ¿Cuál es ese nombre que le dicen a su pareja? Ya estoy empezando a saludar a los oyentes en TikTok. Los que se van a empezar a conectar, denle tapada a la pantalla. De una vez, conectados a través de TikTok.
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0: Porque estamos en el mes de amor y amistad, señores. Mes de amor y amistad, Tropicana Villavicencio. Estamos en vivo y en directo a través del TikTok. Sota. Bueno, vamos a ir con oyentes y para eso tenemos que ponerle sensualidad a esto. Tenemos que ponerle demasiada personalidad. 324, ya saben cómo es que se le dice, cómo le dicen a su pareja, por ejemplo. Aquí ya tengo. Mi cuchurrumito, dice por ahí. Dice.
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0: ¿Cómo le dice a su palabra?

0: Dice mi tostadito. Tostadito le dicen a mi pareja. Increíble, voy a escuchar a los oyentes. ¿Qué tan creativos son el día de hoy? Con Tropicana, a ver, buenas tardes. ¿Quién está por ahí?
1: Tropicana,
0: bacaní. Ah, espérame. Porque se me metió una vaina ahí. Se me metió una locura ahí. Creo que ahí ya estamos, ya. Ahora sí, vamos a escuchar a oyente porque me estaba perdiendo ahí. Ahora sí, hello.
1: Ay, no. Tropicana.
0: Hola.
1: Tropicana, bacanísima. Tropicana, es verdad. La llama del amor se apaga.
0: Sí, total.
1: Tengo 33 años con mi pareja y lo quiero mucho, pero sé que no es como ese amor de hombre y mujer o de pareja.
0: Sí.
1: Ayúdeme a descifrar, Tropicana.
0: No, está complicado descifrar eso del amor, mi amor.
1: Y la llama del amor se apaga, Tropicana, cuando han habido heridas. Con el tiempo, todo el tiempo cobra factura.
0: Sí, claro, total.
1: Siento que eso también hace que la llama del amor se apague.
0: Eso es totalmente cierto, mi amor. Y además, cuando dejan de ser detallistas, así que aprovechen ese mes de amor y amistad a ser very good, a ser bien romántico, detallista. Hello.
2: Yo a mi pareja le digo, mi chiquitina hermosa.
0: Uy, pero ve, que ve. Tan creativos son. ¿Qué más me dice por acá? 311-4638-993. Ahí. Los que se pusieron a borrar es porque se arrepintieron. Dice por acá, buenas tardes. Oye, ¿podría regalar una canción que pongan, por favor? Listo, alguien que... Bueno, cuando me envíen mensaje, tiene que enviármelo con nota de voz. A ver, ¿cómo le dicen?
3: Yo escucho, recomiendo Tropicana, la más bacana, bacanísima, Harold. Yo a mi esposo le digo mi gordo bello.
0: ¿Mi gordo bello?
3: Él es gordito. Bueno, ambos somos gorditos. Entonces yo le digo mi gordo bello.
0: Bueno, ahí están los gorditos en este momento. A ver, por este lado.
4: Yo escucho y comparto Tropicana, la más bacana, bacanísima. Ojalá, buenas tardes.
0: Buenas tardes, negrito.
4: Papi, yo a mi pareja le digo mi flaca bella.
0: Uy, chicas.
4: Y estoy el 10%. Y regálenme por ahí el disquito, la antigüita.
0: A la antigüita. Gracias. Listo, mi hermanazo. Aquí estamos bien, very good. En este mes de amor y amistad. Y estamos hablando precisamente con los oyentes de TikTok, de Tropicana, del WhatsApp. Les estoy preguntando, ¿cómo le dicen a su pareja? ¿Cómo le dicen a su pareja, por favor?
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0: Yo no sé, pero estoy revisando aquí, los oyentes de Tropicana están diciendo que yo le digo mi marranito. Yo no sé si eso es una ofensa o es un cariño. Mi marranito, ya no sean así. Aquí está Elvis Crespo, se llama suavemente.

hay que darle gracias a Dios todo el tiempo, cada minuto, cada momento, como decía el Joe Arroyo en la anterior canción, a mi Dios todo le debo, porque hay que darle gracias a Dios, porque estamos enamorados, mis señores.

0: escuchar a esos oyentes. ¡Qué buena actitud!
1: Una luz en la oscuridad.
0: Aquí quiero saludar a Martica, Marta Molina. Quiero saludar a... escríbame ahí. Industria de Vidrios. Un abrazo a don Orlando. ¿A quién más saludamos? A Mapi. ¿A quién están saludando por aquí? Saludemos a Miguelito. Miguel Morales. Sí, Miguel Morales. Listo, a toda la people que en este momento están escuchando Tropicana, la más bacana, bacanísima. Pero es que no alcanzo a verlos bien. Se me pierden los mensajes. Bueno, ya ahorita voy a saludarlos en camino. Por ahora quiero saludar a los oyentes. ¿Cómo le dicen a su pareja? Bien creativos, por favor.
2: Tropicana, la más bacana. Yo escucho y recomiendo Tropicana. Hola, a mi esposa le digo mi gordita.
0: Mi gordita.
2: Es mi consentida. Tropicana, la más bacana. Excelente jornada.
0: Sí, pero este señor, pura voz de locutor, ¿sí o no? Ayer hicimos precisamente el ensayo de las personas que fueran bien sexys. Pero mire, este man llegó tarde. Hubiese enviado una nota de voz ayer, hubiera ganado, ¿no?
3: Yo escucho y comparto Tropicana, la más bacana. Te lo dice el viejo Miguel de Villanueva, Casanare.
0: Miguelito.
3: Ya mi amorcito lindo le digo flaquita hermosa.
0: Sí. La flaquita hermosa. Estamos escuchando los oyentes de Tropicana. ¿Cómo le dicen a su pareja? Cuéntemelo todo.
4: Mi negra hermosa le digo mi conejita hermosa.
0: Mi conejita playboy. Steven, viejo Steven, un abrazo, papá. Dios te bendiga, gracias por enviar su nota de voz. Pero ¿por qué me borran el mensaje? ¿Por qué son tan cobardes? Digan. No les dé pena, no les dé miedo. Si usted le dice a su pareja gurrecito, pues no pasa nada, pues nadie se va a burlar. El Fabio.
5: Lo escucho y recomiendo Tropicana, la más bacana, bacanísima, Harold.
0: Sí, señor.
5: Esta tarde maravillosa, fresquita, fresquita la tarde. Por aquí en el Galán está fresquito.
0: Está fresquito, qué chévere.
5: Llovinando.
0: Sí, eso veo, que va a empezar a llover.
5: Todos, bendiciones en las tardes bacanas con el pequeño gigante de la radio.
0: Fabio, como no tiene pareja, no le dice nada. De este lado.
6: Tropicana, la más bacana.
0: Tremendo trancoso.
6: Excelente audiencia, excelente emisora.
0: Muchas gracias, mi hermano.
6: Para mi esposa, Yurani Herrera de López, ella sabe que la frase más hermosa es mi negra divina. Mi negra. Una frase muy divina que se lo merece ella. Negra, te amo, negra.
0: Es que esto definitivamente es amor y amistad, señores. Y Tropicana es la emisora del amor, la emisora de la personalidad.

0: Ahí está mi corazoncito, una canción muy bacana. En Tropicana estamos en esta tarde bacana, muy enamorados. A pesar de que yo no tengo pareja, pero estoy enamorado de todos los oyentes de Tropicana que envían su nota de voz. Ya para irme, voy a escuchar notas de voz que me dicen cómo le dicen a su pareja. Por favor, díselo.
1: Demasiada personalidad.
2: Escucho Tropicana, recomiendo Tropicana. A mi esposita le digo, mi chiquitina hermosa. La mejor, la nítida.
0: La nítida. Esa está buena, la nítida.
3: Tropicana la más bacana. Yo lo llamo por el nombre.
0: Por el nombre, listo, sencillito. Pero no cree que a veces uno decirle a la pareja un nombrecito, un apodo, es una manera tierna de prender la llama del amor, ¿no les parece? Ahí se me parece. A ver qué dice por acá. Hello, buenas tardes.
4: A mí mi pareja me dice Marucho.
0: ¿Qué le dice?
4: Y yo le digo cachetón.
0: Cachetón.
4: Cariño, le digo.
0: ¿Y tú le dices qué?
4: A mí mi pareja me dice Marucho.
0: ¿Marucho? ¿Y eso qué es? ¿De dónde sacan esa vaina? Por este lado más oyente, ya para irnos.
5: Uy, Tropi. Yo a mi bebé le digo miñerita.
0: Uy, miñeris. ¿De dónde sacan tantas vainas, señores? ¿Cómo le dice a su ñeris? Bueno, a su mujer, a su pelo. Por acá, buenas tardes. Hello.
6: Harold, yo escucho Tropicana, la más bacana. Y puedo decirte que tengo demasiada personalidad. Tengo mucha actitud, una luz en la oscuridad. Me hace sentir very good. Bueno, y a mi pareja le digo cochita pechocha.
0: Cochita pechocha. Vale, necesito que me ponga los audífonos porque usted tiene que escuchar esto. Tienen que escuchar esto. Póngaseme los audífonos.
7: Demasiada personalidad.
0: Escúcheme esto, vea.
6: Harold, yo escucho Tropicana, la más bacana. Y puedo decirte que tengo demasiada personalidad. Tengo mucha actitud.
7: Qué rico.
6: Una luz en la oscuridad. Me hace sentir very good. Pareja le digo, cochita pechocha.
7: Ay, mi cochita pechocha, mi amor. Ay, un besito para ti, mi amor.
0: Mejor dicho, hay talento en Villavicencio, ¿cómo la ves?
7: Demasiada personalidad.
0: Ella se llama Juliet. Juliet, tú cantas muy bien, Juliet.
7: Mejor muy dicho. Bien, yo le daría un 10, la verdad, Harit.
0: De mis sueños de tener novia o esposa, sí, yo siempre le pedía a Dios que fuera una persona que cantara, que tuviera una voz bonita, para que me susurrara, me cantara en las mañanas. Siempre me ha gustado cómo cantan las mujeres.
8: Yo a mi esposa hermosa le digo mi conejita hermosa.
0: Mi conejita hermosa, otro que le dice conejita.
9: Harold, yo escucho. Tropicana, la más bacana. Jarito, yo a mi mujer le digo mi ratoncita.
0: Uy.
9: Mi ratoncita.
0: Mi ratona.
10: Yo escucho y recomiendo Tropicana, la más bacana, bacanísima. Harold, yo le digo mi muñeca de trapo.
0: Uy, no.
7: Ay, mi muñeca de trapo.
0: Yo a la mía le digo muñeca inflable.
7: Uy. Muñeca inflable.
0: Aquí estamos en Mes de Amor y Amistad, señores.
11: Amor y Amistad.

0: 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Son las
1: 3:54.
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1: 3:55.
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1: 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Tenemos las 3:55.
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0: decir adiós, así como lo dice Cristian Nodal con esa tremenda canción con la cual los voy saludando en esta tarde, tarde bacana con Tropicana. A las 4:15 por acá los voy saludando.
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0: Parece que toca, mejor dicho, toca, vale. Toca recoger la ropita porque está tremendo aguacero, ¿no? El que está cayendo por acá en Villavicencio, que viene derecha. Agüita, agüita para mi gente. Agüita para mi gente, lo que viene por acá en Villavicencio. Y bueno, hay que, mejor dicho, alisar la sombrilla porque si no, ya saben, ¿no? Se me queda por ahí mojadito y eso no queremos. A las 4:16, ¿cómo están? ¿Cómo me les va? Por acá los voy saludando en esta tarde bacana con Tropicana. Y además, acompañándoles, como siempre, en este jueves. Disfrutando de toda la música bacana y de esta tarde que está como nos gusta, una tarde paramosa. ¿Para usted le gusta una tarde paramosa o...?
2: Me encanta. Se va a alargar el agua, la verdad, se va a alargar el agua. Mira ese nubarrón que tenemos aquí. Tenemos una nube, pero gris.
0: Uy, sí, vale, definitivamente.
2: Dura.
0: Haciendo de las suyas.
2: Dura.
0: Haciendo de las suyas. ¿Sí vio por ahí la noticia?
2: Sí, la de James Rodríguez.
0: La de James.
2: La que está en tendencia. ¿Cómo están? Quiero saber dónde están, si los hinchas de Nacional nos están escuchando en este momento. Mi Nacional, y olé, mi Nacional, olé, olé, mi Nacional. Los hinchas de Nacional, ¿dónde están? Porque hay una noticia que viene para los hinchas del Nacional.
0: Bueno, sí, imagínate, Nacional no es que va a jugar acá en Villavicencio.
2: Ya vino, ya jugaron acá.
0: No, pero otra vez creo que van a jugar.
2: Sí, ¿cuándo viene? Ah, no, no sé.
0: Sí.
2: ¿Cuándo vienen?
0: Eso escuché por ahí que otra vez Nacional.
2: Bueno, un hincha de Nacional que nos diga en este momento, que nos diga, venga papi, sí, estamos muy felices porque James Rodríguez viene para el Atlético Nacional, va a estar acá. Oiga, vale. Nuevamente, esa es la noticia tendencia que tenemos en este momento. Así
0: 20
2: que,
0: de septiembre.
2: Ah, 20 de septiembre. A ver, estamos a 10.
0: Sí, señor.
2: ¿Cuándo? 20 de septiembre. 20 de septiembre. Espérate un segundito el calendario.
0: 20 de septiembre.
2: De mañana en 8 días.
0: Sí, señor.
2: De mañana en 8 días vienen. Ay, Dios mío, bendito. Esto está. ¿Y ya jugaría James Rodríguez acá?
0: Pues no. Ay, creo, no, no, no creo. Vale,
2: espérate,
0: pues...
2: venga, ¿qué me dice Martín?
3: Está loco. El nubarrón se lo llevó el viento.
2: Ah, no, papi.
0: Pero sí dicen que el Atlético Nacional jugará próximamente acá en Villavicencio con Llaneros. Partido que está programado para el 20 de septiembre y va a ser sobre las 8:15 de la noche. Pero eso es lo que se está hablando, ¿no? Eso es lo que se está hablando. ¿Qué dicen por acá los
4: niños? Mire, yo escucho a Tropicana la más bacana. Desde mi trabajito, colóqueme el paraguas de la Sonora Dinamita.
0: Upa, apenas. ¿Qué dice por acá, Fabio? Hola.
5: Aquí estamos los de Nacional, Pale. Aquí estamos los de Nacional, Mile.
6: Dentro de 15 días tiene partido Llaneros con Nacional.
0: Sí, señor, pues eso es lo que se está hablando, ¿no? Que James posiblemente podría llegar al Nacional, James Rodríguez. Ah, pues bueno, esperemos a ver qué puede pasar. De pronto puede ser Jamesito que venga para el Nacional. Uno nunca sabe, ¿no?
2: Vamos a ver los hinchas de Nacional. ¿Dónde están los hinchas de Nacional? Queremos saber si hay hinchas de Nacional. Vamos a ver, queremos saber si hay hinchas de Nacional acá o cuáles son los hinchas que están en la ciudad de Villavicencio. ¿Cuáles son los hinchas que más tiene esta ciudad, Villavicencio? ¿Nacional o
0: y también está
2: o Millonarios?
0: Y que Cuadrado va para Millonarios.
2: También Millonarios.
0: Me gusta.
2: Millonarios.
0: Me gusta eso. Bueno, lo cierto es que está este bombazo que se está hablando de James Rodríguez, que dice que sería el nuevo jugador del Atlético Nacional. A ver por acá qué dicen los oyentes. Hola.
7: Vale, Nacional, papi.
2: Listo, necesito a ver dónde están los hinchas.
7: Nacional es el mejor equipo de Colombia, el copero.
0: Opa. A ver, por acá. A ver, hola.
7: Vale. Ay, papi, mire, hincha de Nacionalito, papá.
0: Ahora todos del Nacional.
7: Dios bendiga, hincha de Nacional.
0: Ahora todos del Nacional.
7: Verde.
2: Palencia,
5: millonario.
2: No, papi, bueno, listo. Vamos a llenar acá los votos. ¿Listo, Mile? Listo. Entonces, yo no soy hincha de ningún equipo, la verdad, no soy hincha de ningún equipo. Antes era hincha del Nacional, pero ya no tengo. No, ya no tengo hinchas. Ya no tengo, pues, equipo. Por acá, ¿qué dice la gente? Hola.
0: A ver.
8: Vale. No, este domingo el 20 vamos a estar con el corazón partido. Es 15 del Nacional, pero
2: Llaneros.
8: De fuerza, Llaneritos también.
2: Listo, papito, claro. Listo, papá, un abrazo. Buenas tardes.
9: Vale, Mile, muy buenas tardes.
2: ¿Qué ha pasado, papi?
9: Millitos. Poniendo Millonarios de aquí al meta.
0: Opa.
2: Listo, papá. ¿Hincha de quién, papá? Hola, buenas tardes.
0: A ver.
10: Palencia, buenas tardes. Mile, buenas tardes. Mi millonario.
2: Bueno, Millonarios. Quiero saber qué equipo tiene más hincha aquí en la ciudad de Villavicencio. Sí, Millonarios y Llaneros.
11: Solo Millos Locas.
2: Eso, ahí está. ¿Quién más? Por acá, hola. Buenas.
8: Vale, hincha de Nacional.
2: Listo, papito.
8: Pero hay que hacerle fuerza a Llaneros también.
2: Listo, mi negro, un abracito. Buenas tardes. Venga, quiero saber dónde están los hinchas. Solamente hinchas. En este momento revienten el WhatsApp de una vez, 311-4638-993. Pero reviéntelo cuando le decimos reviéntelo, para que lo revienten. Para que ustedes, los hinchas, se hagan sentir. Creo que más hay hinchas, mire, espérate un momentico. Creo que hay más hinchas acá de Millonarios que de Nacional.
0: Claro,
2: uy, lógico. ¿Dónde están los hinchas de Millos?
0: Con la llegada, vale, déjame le digo.
2: Miren eso como de repleto ahí de Millonarios. Hola. Hello. Papi. ¿Hincha de quién? No, papi.
0: A ver, por acá.
2: Llegó correo. ¿Hincha de quién más?
7: Yo escucho Tropicana, más bacana. Solo Millitos.
2: Listo, papito, un abracito,
7: solo
2: ¿sí ve?
7: Tropicana.
2: Ah, bueno, papi, usted hace la mejor elección. Ahí sí. Me voy a volver hincha de Millonario entonces. Hincha de Millonario a partir de hoy. Hincha del Valeste. Del Ballet Azul.
0: Muy apenas.
2: Del Ballet Azul. Muy bien. Soy hincha ya.
7: Los hinchas de Nacional están en Medellín. Aquí estamos solo los hinchas de Llaneros.
2: ¿Y de qué más?
0: A ver, por acá, hola.
7: Tropicana, la más bacana, verdolagas de hasta la muerte de
2: listo,
7: corazón.
2: Listo, papito, un abracito.
7: De la vida.
2: Listo, mi negrito, un abracito.
0: Está como peleado entre Millonarios y Nacional.
7: La mechita, Tropicana.
2: Solamente un hincha de la América. Hola, buenas tardes.
12: Tropicana, buenos días.
2: Tardes.
12: No, eso es culpa de Luis Ayala. Verde, solo verde hasta la sangre. 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
0: Bueno, ahí yo creo que no hace un balance, eso está como peleado.
2: Pero bueno, creo que hay más hinchas acá de Millonarios que del mismo Nacional.
0: Bueno, ahí están los oyentes, pero sí, esa es la noticia con la que recibimos la tarde, que se está hablando y bastante del tema de la posible llegada que puede tener James Rodríguez. El coqueteo que, según se dice, terminó convenciendo a James, y así será pues la llegada Nacional de James Rodríguez, y obviamente pues que comenzó hablarse desde hace algún tiempo, y pues hasta el momento pues esas son las conversaciones, es lo que se está hablando. Vamos a ver qué pasa, si vamos a tener a Jamesito en el Nacional. 4:23 minutos,

0: tarde que puede ser apenas para plan arrunches. Una tarde bien bacana como Tropicana. Apenas también para invitar a los oyentes, vea, a escuchar buena salsa. Y hablando de salsa, prepárense porque este domingo, aprovechando que estamos en el mes de los enamorados, el mes del amigo secreto, el mes del amor, apenas porque nos vamos a traer un especial, Fale, este domingo desde las 10.
1: De amor en salsa, amor, salsa romántica, salsa cama, salsa para hacer el amor, salsa para enamorados, salsa para bailar en una baldosa, salsa romántica, salsa rosa, salsa para la mañana, salsa para el domingo, salsa para enamorados, salsa para conquistar, salsa para todos.
0: Salsa para dos.
1: Salsa para dos. Salsita bien bacana, bien romántica en este programa que se llama Amor en Salsa, en gran especial de 10 de la mañana hasta las 2 de la tarde en Tropicana.
0: Hágame el favor, dire, presénteme esa canción, usted como si hiciera el programa. ¿Está? De salsa.
1: Amor. Estamos en Amor en Salsa en Tropicana 99.3 en la tarde en este jueves 10 de septiembre. Estamos en el mes de amor y amistad. Salsa bacana, salsa romántica, salsa como esta de Nietzsche, mira, de Cali para el mundo. Is, esta canción me encanta. Salsita bacana para subirle todo el volumen a Tropicana 99.3. ¿Cómo suena, Nietzsche? Dice.

0: millones de pesos.
1: Ponerse a tener tantos hijos, Milenita, por sí, ponerse a, no, por ponerse a poner tantos hijos.
0: Entre más hijos, menos platica menos
1: plata le van a quedar, ¿sí ve? Ah, bueno. Fíjese usted, Ave María.
0: Sí, ve, entre más hijos, menos platica le queda a uno, ¿sí ve?
1: Vea usted, para que vea.
0: Por eso toca.
1: Por eso, déjese ese cosito quieto.
0: 42 en Tropicana, así como el cacique de la Junta que prácticamente ya salió la platica, cada uno de sus hijos le toca 35 millones. Ahí está para que todos aprendan. 442, está la música que nos pone a bailar en los breves Tropicana.

0: 4.50 en Tropicana, 4.50.
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0: los saludo. Esta canción la hace Eddie Santiago. Se llama Antídoto y Veneno. Tremenda salsa para arrancar. Como atardeció de Tropicana en la Mamacana bacanísima. A las 5 de la tarde con 9 minutos. Lo voy por acá saludando. Una feliz tarde.
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0: Los saludo en esta tarde bacana. Una tarde apenitas para disfrutar de la buena compañía de todos los oyentes. También los saludo por acá a través de TikTok. A la gente que se va conectando por acá, un abrazo, bendiciones. Qué rico poder compartir esa tarde bacana con toda la gente que a esta hora se conecta, los que nos van dejando por acá también reporte de movilidad, los que nos van contando.

0: accidentes y puestos de control. ¿Cómo va la movilidad? ¿Cómo atardeció de Tropicana?
1: A las 5 de la tarde con 17 minutos.

0: verdad que ha sido un día muy movido, ¿no? Para la ciudad de Villavicencio, hablando de movilidad. Se da a conocer, hay puntos que han estado de verdad fuertes. Congestionamiento vehicular que ha estado generando demoras para quienes se movilizan hacia el centro. Por ejemplo, si hablamos de la avenida 40, ¿no? Que obviamente hay reducción a un carril y desde el cruce de San Benito hasta el centro comercial Unicentro, debido pues a las obras que se están adelantando en la vía, y esto ha hecho pues que mucha gente también tenga demoras. Y obviamente pues se pide que tenga paciencia la gente, paciencia y responsabilidad vial. Sabemos que definitivamente hay trancones, que eso puede generar molestias y retrasos, pero pues obviamente hay que llenarse de paciencia, sobre todo en la avenida 40, que se han presentado pues esta situación. Invitación a los oyentes a esta hora en Tropicana, a los que nos quieran reportar movilidad por acá, 311-4638-993.
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0: Tropiconductores a esta hora que nos quieran reportar movilidad. Han estado reportando el tema de semáforo dañado y el caos que crece. Ciudadanos reportan que el semáforo del sector del terminal, es lo que nos van reportando por acá, está fuera de funcionamiento y el represamiento sigue aumentando. Entonces, ahí está para los oyentes a esta hora que nos van reportando, sobre todo por este sector. Más exactamente, el sector de la terminal que está fuera de funcionamiento, el semáforo, y eso ha hecho pues que obviamente la gente se queje, que vea que no hay buen servicio, el tema de los semáforos, el tema de las vías, pues esto hace que se arme el caos en la ciudad de Villavicencio. Así que los oyentes a esta hora que nos quieran reportar movilidad, por acá los escuchamos en Tropicana 519.

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1: Principales noticias importantes para contarles a esta hora en Cómo Atardeció de Tropicana a las 5:40.
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1: Una noticia que se dio a conocer desde muy temprano en Cómo Amaneció Villavicencio y el Meta fue precisamente el hallazgo en la vía Llano de un conductor que llevaba una mujer y una niña muerta. Se adelantan las respectivas investigaciones para poder esclarecer este aterrador hallazgo de los cuerpos sin vida de una mujer y una menor de edad al interior de un vehículo, esto en la vía Bogotá-Villavicencio. La situación comenzó cuando la policía de carreteras realizaba un control en el corredor vial y le hizo un pare a un automotor, pero el conductor no se detuvo, sino que aceleró e hizo caso omiso a la orden de los uniformados. Tras la huida, las autoridades lograron detener el carro un poco más adelante, exactamente en el kilómetro 17 más 400 de la carretera, en la entrada al municipio de Chipaque. Al hacer bajar al sujeto y realizar verificación del interior del carro, descubrieron estas personas fallecidas, lo que motivó su captura inmediata y el cierre temporal de la vía para que el CTI realizara el levantamiento. Hasta el momento, las causas del fallecimiento y las intenciones del conductor permanecen bajo indagación, mientras los investigadores recopilan pruebas para poder esclarecer este caso que conmociona a la región. Y bueno, pues se espera también que en las próximas horas se conozcan mayores detalles y la identidad de las víctimas.
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1: A las 5:41, esta noticia que sé que les va a alegrar a más de uno, porque ya se está hablando que inicia en Villavicencio operativos para deportar a extranjeros que delinquen. Los operativos para identificar y sacar del país a extranjeros involucrados en delitos ya comenzaron en Villavicencio como parte del Plan Orden, sigla de Operación para el Retorno, Deportación y Expulsión de Nacionales Extranjeros, una estrategia que articula la Alcaldía, la Policía, Migración Colombia y la Gobernación del Meta, que la verdad uno dice sí, era justo y necesario que se diera, porque la verdad esto se ha salido de control. Las autoridades realizan controles en diferentes comunas, corregimientos, zonas comerciales y puntos considerados críticos, con especial atención a personas extranjeras que pueden estar relacionadas con hurtos, tráfico de estupefacientes, riñas u otras conductas que afecten la seguridad y la convivencia. Por eso, durante las jornadas también se va a estar verificando la situación migratoria de los ciudadanos extranjeros cuando se encuentren casos que pueden dar lugar a deportación o expulsión. Migración Colombia va a estar adelantando los procedimientos administrativos correspondientes. Oiga, una muy buena noticia. Por ese motivo, el mayor Franklin Olivos, alto consejero para la seguridad ciudadana, aseguró que la estrategia no está dirigida contra la población migrante en general, sino contra quienes están infringiendo la ley. El propósito, pues, es actuar con firmeza frente a quienes infringen la ley o afectan la seguridad y la convivencia de las familias en Villavicencio. Entonces, pues, estos controles, además que caen muy bien en la ciudad, se van a estar realizando de manera permanente para así de esta manera poder establecer quienes cumplen con las condiciones de permanencia en Colombia y cuáles casos requieren también la intervención de las autoridades migratorias. Buena noticia.
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1: 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Esta otra noticia es nacional. Les voy a hablar de este caso del señor Edwin Leonicio Vélez, que es el primer judicializado por acceso carnal a un animal en Colombia. Súbale el volumen a Tropicana, porque de verdad esta noticia es importante, porque pues la fiscalía reportó la primera judicialización en Colombia por el delito de acceso carnal a un animal en un caso ocurrido en San Vicente, en Santander, donde una canina habría sido víctima de agresión sexual. Según la investigación, los hechos ocurrieron el pasado 30 de agosto en inmediaciones del barrio campestre, cuando Edwin Leonicio Vélez Cardoso había retenido a la perrita y obviamente posteriormente a eso la habría llevado hasta su vivienda, donde presuntamente cometió los actos contra el animal. Oiga, muy triste eso. Tras lo ocurrido, Luna presentó sangrado e inflamación en varios órganos, además de cambios en su comportamiento como menor actividad, pérdida de apetito, aislamiento y temor ante el acercamiento de personas. Y de acuerdo con la información recopilada durante la investigación, la nueva ley sanciona con hasta 140 meses de prisión el abuso sexual de animales en Colombia. Y bueno, pues la fiscalía también señaló que las afectaciones ocasionadas a la canina habrían dejado pues consecuencias crónicas en su salud e integridad física. Por ese motivo, esta persona fue señalado por los delitos de acceso carnal animal y lesiones que en estos momentos pues son materia de investigación, pero se da a conocer que este hombre es el primer judicializado por acceso carnal a un animal en Colombia. Y ojalá que se siga haciendo justicia, porque no pueden seguir nuestros peluditos pasando por este tipo de personas de mal corazón, que lo único que hacen es solamente mal. 5:45 en Tropical.

unidos.

0: 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Son las
1: 5:52 en Tropicana.
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1: 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Son las 5:53. 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
1: 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Son las 5:54 en Tropicana. 5:54.
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7: 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Son las
1: 5:54 en Tropicana. 5:54.
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1: 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La tarde se pasa mucho más bacana, sí, señores, y más cuando uno dice ya prácticamente culminando la tarde. Esta semana se ha ido de verdad volando. Esta semana se ha ido rápido, vea, ya estamos a jueves, ya 10 de septiembre, ya mañana viernes, arranca otro fin de semana, no, mejor dicho, el tiempo ha estado volando, haciendo de las suyas. Ahí está, bueno, por acá los acompaño.
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1: Disfrutándonos de esta tarde bacana, quiero preguntarle por acá a los oyentes, sobre todo los tropiamarillitos, los tropiconductores, me habían estado reportando el daño en el semáforo del cruce de terminal. La pregunta es, ¿ya se arregló este semáforo o todavía sigue con impases? ¿Alguien por acá que me lo reporte, los amarillitos?
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1: ¿Cómo sigue por ahí ese semáforo? Ya que nos habían estado reportando en el transcurso de la tarde, oiga, que este semáforo está dañado, que este semáforo no está sirviendo. ¿Algún oyente por acá que nos reporte cómo está ese sector? Que nos cuente el semáforo ya ahí por el lado del terminal, si lo arreglaron, si no lo arreglaron. Ay, ay, ay. Que nos puedan reportar por acá a esta hora. 6:08.
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1: 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Los oyentes a esta hora, los que están modo pico y placa en la ciudad de Villavicencio, que arrancaron pico y placa a las 5 de la tarde y van hasta las 8 de la noche. Les recuerdo, carros particulares que están en pico y placa el día de hoy, placas terminadas en 1 y 2, placa terminada en 1 y 2, y los amarillitos también que están en pleno pico y placa a esta hora tienen placa terminada en número 7. Así de esta manera está el pico y placa hoy en este jueves a las 6:08. Aquí está

0: guaro es alimento, ¿ah? 6:16 minutos en Tropicana, la más bacana, bacanísima. A esta hora los vamos acompañando. Un abrazo por acá, saludo a Juan Carlos que nos reporta sintonía. Que va saliendo de Villavicencio a Casillas. Para todos los oyentes, la gente bacana que a esta hora se disfruta de esta noche que va llegando, noche de jueves. Aquí estamos en Como Atardeció de Tropicana para recordar el vallenato, el cacique de la Junta, Diomedes Díaz.
1: No escucho.

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1: Cómo Atardeció de Tropicana, la más bacana, bacanísima. A esta hora, a las 6:37 minutos. Un abracito por acá. Saludo a los oyentes, a la gente que se va reportando por acá. Saludo a Estelita que nos reporta sintonía. Un abrazo para todos los oyentes de Tropicana, para toda la gente bacana que a esta hora nos va acompañando, los que están en los diferentes sectores, los que están aguantando trancones. A todos los oyentes que a esta hora están ahí presentes con Tropicana, un abrazo, bendiciones.
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1: Y hablando de noticias, esta que ha sido muy tendencia, que algunos dicen, oiga, ¿será que sí? ¿Será que no? ¿Será que es verdad o será que es pura mentira? Pues ya se está hablando, sobre todo para los que les gusta el fútbol, de James Rodríguez, que estaría muy cerca de convertirse en nuevo jugador del Atlético Nacional.
2: ¿Cómo?
1: Esto es una información que se ha dado a conocer y obviamente pues ya se está hablando del que el 10 habría llegado a un acuerdo con el equipo verdolaga y ya pues habría presentado los exámenes médicos. Por ahora pues falta el anuncio oficial por parte de Nacional. Lo cierto es que ya se está hablando de eso, pero ¿ustedes qué opinan? ¿Será que cae bien la llegada de Jamesito al Nacional? ¿Qué opinan los oyentes de Tropicana? Porque por otro lado también se está hablando de la llegada de Cuadrado a Millonarios. O sea, se está moviendo y de qué manera el tema del fútbol colombiano. Y en este caso, pues esta noticia que de verdad se está hablando muchísimo de James Rodríguez, que estaría muy cerca de convertirse el nuevo jugador del Atlético Nacional. Entonces, por ahora, pues, como les estaba diciendo, falta que Nacional haga el anuncio oficial, pero todo apunta a que el 10 de la Selección Colombia podría regresar nuevamente al fútbol colombiano y ponerse la camiseta verde.
2: ¡Uy!
1: ¿Qué opinan los oyentes de Tropicana? ¿Será que cae bien la llegada de Jamesito al Nacional? ¿O qué pronto qué tenían los oyentes pensados iba a pasar con James? Porque pues eso es lo que se está hablando, ¿no? Del regreso del 10, que sería pues uno de los movimientos más llamativos del fútbol colombiano, por lo menos en lo que va este 2026, especialmente pues pensando en lo que puede aportar un jugador con la experiencia internacional que tiene James. Pero para los que además les gusta el fútbol, los que son seguidores de James y los que también son hinchas del Nacional, ¿cómo les cae esta noticia de que James Rodríguez estaría también muy, muy cerca de convertirse en este nuevo jugador del Atlético Nacional? Entonces, este es el fichaje que todavía pues debe ser confirmado oficialmente por Nacional, pero pues obviamente la negociación estaría bastante avanzada. De concretarse, pues entonces se hablaría de que James regresaría al fútbol colombiano después de varios años de haber estado jugando en el exterior y llegaría a uno de los clubes más grandes y populares del país. Entonces, bueno, ahí está, y les cuento esta noticia. Algunos decían, no, no es verdad, no creo. Pues eso es lo que se está hablando, y bastante. Es una noticia muy tendencia el día de hoy de Jamesito, que posiblemente podría estar en el Nacional jugando ya, mejor dicho, de lleno en nuestro país, en Colombia. Ahí les cuento entonces, para los que son seguidores de Nacional, para los que son seguidores de James Rodríguez, que según esta información, de lo que se habla, el 10 prácticamente ya sería uno de los movimientos más llamativos del fútbol colombiano. James estaría nuevamente en Colombia.
0: ¡Pero!

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1: ¿Cómo atardeció de Tropicana que ya prácticamente va uno recibiendo la noche? Lo mejor de decir, oiga, finalicé la jornada laboral, aunque hay mucha gente que todavía está trabajando, que va de corrido hasta las 8 o 9 de la noche, pero los que ya prácticamente van finalizando su jornada laboral, a los que se van organizando porque tienen jornada también en la noche, aquí lo vamos acompañando en Tropicana.
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1: 6:48, por acá saludo a los oyentes. Fabio, ¿cómo estás?
2: Yo recomiendo Tropicana, la más bacana, bacanísima, Milé. Sí, sí, James va para Atlético Nacional, le cae muy bien Atlético Nacional a Jamesito. Le queda muy bonita la camisa a James, para que juegue en Atlético Nacional, el rey de copas. Buenas noches para todos, bendiciones, nos hablaremos mañana.
1: Un abracito, pues. Fabio, bendiciones, que descanse. Creo que ha sido un día movido en cuanto al fútbol, ¿no? Porque también pues se ha estado hablando de Juan Guillermo Cuadrado, ¿no? Que estaría también llegando al equipo azul, al equipo de Millonarios, y obviamente pues este experimentado jugador colombiano, creo que mucha gente lo extraña, que viene pues de jugar en Italia, estaría muy cerca de regresar al fútbol colombiano para vestirse con la camiseta de Millonarios, donde también pues hace algún tiempo pasó nuestro queridísimo Falcao, y parece que también se va a estrenar ahora Juan Guillermo Cuadrado, y bueno, pues de confirmarse sería otro nombre de peso que regresaría pues al fútbol de nuestro país. Por eso digo yo que muy movido, sobre todo este día con estas noticias hablando de fútbol. ¿Qué me dice por acá, René? ¿Cómo está mi vida?
3: Yo escucho y recomiendo Tropicana, la más bacana, bacanísima. Hola, Milé Rivera, mamacita hermosa.
1: ¿Cómo vas, mi amor?
3: Por acá, saludándote, mamita, que me dio muchas bendiciones en su turno. Ya por aquí, ya para la casita, ya descansar. Día Puerto López 5555 hasta la vereda Santa Rosa 55. Hola, mamazota, regáleme un temita ahí. Un temita bueno. Póngame ahí, señora de madrugada. Tropicana, la más bacana, bacanísima.
1: Un abrazo, bendiciones. Edgar, usted que es tan salsero, prepárese porque este domingo vamos a estar de especial. Desde las 10 de la mañana y hasta las 2 de la tarde, vamos a traer especial de Amor en Salsa Tropicana para que se vayan preparando los oyentes. Sí, señor. 6:51 en esta noche, ya para finalizarle la noticia, porque me estaban preguntando por acá de Juan Guillermo Cuadrado, que si es verdad que llega a Millonarios, pues sí, eso es lo que se está hablando de ese jugador de 38 años con una enorme trayectoria internacional que estaría negociando su llegada a Millonarios, y bueno, pues eso es lo que se estaba mencionando. Se dice que ya tendría tiquetes para viajar a Bogotá y avanzar en la formalización de su vinculación con el equipo azul. Entonces, son dos jugadores importantes, y de concretarse, pues sería el regreso de Cuadrado al fútbol colombiano después de casi 2 décadas. Y bueno, pues esperemos a ver cómo les va a estos muchachos. Si es verdad que llega James Rodríguez a Nacional y Juan Guillermo Cuadrado a Millonarios. Importante esto. 6:51 en Tropicana. Y aquí está la salsa. La salsa en Tropicana. Esa canción que me la pidió por acá.

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1: 6:58.
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2: 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Son las
1: 6:58 en Tropicana, 6:58.
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1: 6:59 Tropicana.
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